0: millones de mujeres y niñas en todo el mundo. Y es responsabilidad de todos erradicarla. Un Día Naranja no es solo un acto simbólico. Es una oportunidad para que reflexionemos sobre las siguientes preguntas. ¿Estoy contribuyendo a un entorno seguro y respetuoso en mi entorno inmediato? ¿Cómo puedo apoyar a alguien que ha vivido violencia de género? ¿Qué puedo aprender hoy para cuestionar actitudes y normas que perpetúan estas violencias? Desde participar en talleres educativos, compartir información en redes sociales o simplemente escuchar y creer a las víctimas. Hay muchas maneras en las que podemos sumar esfuerzos. La clave está en el compromiso constante. Además, recordar que no es una lucha entre géneros, sino una causa común por la dignidad y la igualdad. Consolidemos este mensaje de esperanza y acción. El color naranja no es solo un símbolo, es una promesa de que juntos podemos construir un futuro donde la violencia de género no tenga cabida. Que cada 25 del mes sea un recordatorio de nuestro poder para transformar nuestras comunidades y relaciones.
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2: La presidenta de México, Claudia Sheinbaum, presentará nuevo informe sobre caso Ayotzinapa el próximo lunes. El gobierno de los Estados Unidos abre otro punto fronterizo para traslado de ganado proveniente de México. Juez federal concede al exgobernador de Baja California, Ernesto Rufo, la medida de prisión domiciliaria. El Instituto Nacional Electoral se dice listo para enfrentar el proceso de elecciones 2027. Y en información internacional, la Organización Mundial de la Salud avanza en la sucesión de su dirigente, Tedros Adhanom Ghebreyesus.
3: Muy buenas tardes, qué gusto poderlos saludar este viernes 25 de septiembre de 2026, cuando son las 6:04 p.m. Después de una semana, bueno, sí, intensa, entre los vaivenes del clima, entre toda la información que hubo a lo largo de esta semana, pero bueno, ya por fin viernes y nos vamos a descansar. Los saluda Carmen Gudiño con un gusto enorme a través del 91.7 de su radio, 104.5 y 88.5. También nos encuentra en el 1080 y 1600 de amplitud modulada. Gracias por recibirnos en cada uno de los 125 municipios que conforman este gran Estado de México, por supuesto a quienes nos escuchan en la capital del país. Vamos a comenzar con la información.

0: Gracias de nueva cuenta por estar con nosotros en Radio Mexiquense. Vamos a iniciar con este espacio informativo porque a un día de que se cumplan 12 años ya de la desaparición de los 43 normalistas de Ayotzinapa, la presidenta de la República anunció que el próximo lunes 28 de septiembre se va a presentar un nuevo informe sobre este caso. El documento va a incluir las nuevas líneas de investigación acordadas con la Fiscalía General de la República, así como información sobre las búsquedas realizadas, las detenciones recientes y sus fundamentos. La presidenta señaló que el objetivo es dar a conocer los avances de las investigaciones, así que vamos a escuchar a la presidenta lo que dice respecto a este caso Ayotzinapa.
1: Bueno, nosotros tenemos nuestras investigaciones, no vamos a calificar o no las manifestaciones que haya en el país y particularmente sobre el caso Ayotzinapa. Siempre buscamos y hacemos el llamado siempre a que sea pacífico. En el caso de la investigación de Ayotzinapa, ya el martes podemos comentar en la mañanera con más detalle después del informe que se dé el lunes. Lo que decidimos desde que entramos, en principio con el fiscal Gertz y después con la fiscal Ernestina Godoy, es realizar otras líneas de investigación que no se habían seguido a partir de información tanto del uso de los teléfonos en esa noche y madrugada como de otras líneas de investigación que considerábamos que no habían sido suficientemente investigadas. Y eso es lo que van a informar el lunes, tanto la atención a los padres, el número de búsquedas que ha habido, las nuevas detenciones que se han realizado y las razones de estas detenciones y estas líneas de investigación, de qué elementos científicos parte. Eso es lo que van a informar el lunes.
0: Bueno, eso es lo que dice la presidenta, se va a informar el día lunes. Por supuesto, le daremos cuenta de este nuevo informe que se presenta de un caso que a 12 años sigue presente, a 12 años todavía hay dudas, a 12 años todavía hay, pues sí,

0: momento se dio tras los argumentos y pruebas presentadas durante su audiencia. Vamos a escuchar al abogado defensor Arturo Germán.
1: El juez habló de 48 horas, es muy probablemente que hasta el lunes esté en Ensenada por los temas del traslado, en su domicilio particular en Ensenada. Pues no es propiamente un triunfo, sino que la ley establece ciertos requisitos y lo que planteamos fue, primero, la edad, que es de 74 años, y que en su oportunidad, cuando fue la audiencia inicial, la juez consideró que por la pura edad no era suficiente para que pudiera tener una prisión domiciliaria. ¿Qué aportamos ahora? Aportamos dictámenes médicos, dictámenes forenses de medicina, y aportamos testimoniales, entrevistas de sus familiares, de sus vecinos, y aportamos también documentos que acreditan su arraigo en Ensenada y que ese domicilio donde él vive tiene más de 14 años de vivir, que él es copropietario y que es una herencia de sus padres, entonces que no había un riesgo de sustracción. Todo eso no se había presentado con anterioridad y la fiscalía, les repito, fue sensible, lo valoró, lo ponderó y consideró que era procedente la solicitud de la defensa.
0: Bueno, pues ahí lo que dice el abogado. Respecto a estos temas, el secretario de Seguridad y Protección Ciudadana, Omar García Harfuch, habló acerca de las operaciones antidrones en la frontera de México con Estados Unidos. Usted recordará este tema. Bueno, pues dijo que ha permitido la detención de personas tanto en Michoacán como en Sinaloa y también el aseguramiento de varios drones. Vamos a escuchar a Omar García Harfuch.
2: Principalmente acciones que ha mencionado el general secretario de la defensa, donde se están, pero son drones comerciales, o sea, no hemos detectado ningún dron, digamos, de tipo o de uso militar o de policía, son drones muy, muy comerciales, que, por ejemplo, los que mencionamos hoy en la mañana en Sinaloa, donde se aseguraron artefactos explosivos improvisados, que no son, digamos, tan precisos, pero lo que se hace, el combate es aseguramiento a las células que manejan estos drones. En Michoacán ha habido varias detenciones sobre sujetos que tienen manejo de drones, en Sinaloa también principalmente.
0: Ahí lo que dice el secretario de Seguridad. Bueno, y respecto al aseguramiento de estos 59 millones de litros de huachicol en Guanajuato, que fue un golpe muy fuerte hacia este delito, la presidenta Claudia Sheinbaum confirmó que la Fiscalía General de la República se encuentra verificando toda la información y el operativo relacionado con el caso. Explicó que la delegación de la Fiscalía General de la República en la entidad reportó la entrada y salida de pipas que no contaban con toda la documentación correspondiente, así lo dijo.
3: La investigación, de acuerdo con ese delegado, tuvo que ver con entradas y salidas y seguimiento de algunas pipas que entraban a este lugar, que no necesariamente tenían toda la documentación a la de delincuencia organizada. Y a través de la FEMDO, que tiene una investigación mayor sobre ilícitos de combustible, es que comienza a hacerse toda la investigación. Todavía no termina, están en ese procedimiento. Están viendo si todo está en el marco de la ley o hay alguna actividad que no contempla los permisos que tiene esta empresa.
0: Pues ahí lo que dice la presidenta. Y bueno, en otro caso, luego de la detención del alcalde de Juchitán, Oaxaca, el secretario de Seguridad y Protección Ciudadana, Omar García Harfuch, señaló que las investigaciones continúan, no solo contra esta célula delictiva de los Cromo, con la que presuntamente el alcalde mantenía nexos, sino también, fíjese usted, ahora se está investigando a toda su red de protección. Es la voz de Omar García Harfuch.
2: Esto fue una, no se está actuando solo en contra de las integrantes de la célula delictiva, que también hemos dicho, anunciado aquí de varias detenciones de este grupo, del sujeto este apodado Cromo, sino también se han detenido pues esta red de protección que tenía esta célula criminal. Primero se hicieron dos detenciones y ayer se detuvo a otro que era el ex jefe de la policía. Entonces sí siguen las detenciones. Ayer fue uno más. Los dos, más bien los tres, contaban con órdenes de aprehensión por extorsión agravada y delitos contra la seguridad.
0: Y bueno, ante la situación que enfrenta Juchitán de Zaragoza, el gobernador de Oaxaca, Salomón Jara, anunció que solicitará la desaparición de poderes en el ayuntamiento tras la detención del alcalde Miguel Ángel Altamirano por presuntos vínculos con el crimen organizado. El mandatario señaló que se busca designar a un administrador que conduzca temporalmente el gobierno municipal y garantizó que el pueblo de Juchitlán no está solo. Vamos a escuchar al gobernador de Oaxaca, Salomón Jara.
4: He instruido al secretario de Gobierno para que solicite formalmente al Congreso del Estado declarar formalmente la desaparición del ayuntamiento

0: Tecuchitán, y con ello dar paso, conforme lo establece la ley, el nombramiento de un encargado de la administración municipal por parte del Poder Ejecutivo Estatal, a efecto de que conduzca temporalmente el gobierno municipal y los asuntos públicos de Juchitán. Nos aseguraremos que haya una transición ordenada, que dé certeza y permita que Juchitán siga funcionando.
1: Por otro lado, en Tabasco, la organización criminal conocida como La Barredora se encuentra debilitada. Actualmente está dividida en dos principales fracciones. Así lo informó el secretario de Seguridad y Protección Ciudadana, Omar García Harfuch, quien explicó que tras luego de todas estas detenciones y estas acciones de seguridad implementadas en la entidad y también el cambio de mando en la policía local, la estructura delictiva llegó a fragmentarse en cuatro grupos, de los cuales dos mantendrían actualmente pues mayor control. Vamos a escuchar lo que señaló el secretario de Seguridad.
2: Muchísimas detenciones, y quiero también mencionar que el esfuerzo que ha hecho la policía estatal, los policías de aquí de Tabasco, que son, no es de que se haya detenido a ciertos mandos de los que fueron de la secretaría y cambió toda la policía, de ninguna manera, son los mismos policías valientes de aquí de Tabasco, que con un cambio de mando y una instrucción distinta cuando la señora presidenta informó el reforzamiento, pues son ellos los que han también combatido al crimen organizado aquí mismo. Entonces está muy mermada esa organización, prácticamente está partida en dos. Primero se partió en cuatro, mencionamos todas las detenciones que se han realizado, y ahorita está partida en dos con un sujeto apodado el Prada y otro de otro lado que se llama la Mosca.
1: Pues ahí lo que dice el secretario de estas fracciones. Vamos ahora a Puebla. Allá Rubén Alberto Curiel Tejada, coordinador general jurídico de la Secretaría Anticorrupción y Buen Gobierno, fue localizado sin vida en el sótano 3 del Centro Integral de Servicios en Angelópolis. Este hallazgo ocurrió después de que trabajadores reportaron una presunta detonación de arma de fuego. Bueno, pues los paramédicos confirmaron que el funcionario ya no presentaba signos vitales y de manera preliminar se informó que tenía una herida por arma de fuego. La Fiscalía General del Estado realiza ya las investigaciones para determinar las circunstancias de este suceso.
3: Economía.
1: 6 de la tarde con 15 minutos. Vamos ahora, si usted me lo permite, a revisar la información en el orden económico, porque luego de más de un año de cierre, el ganado mexicano volvió a cruzar hacia Estados Unidos. Chihuahua reabrió uno de sus principales puntos de exportación luego de meses de restricciones por este tema del gusano barrenador. La reapertura arrancó con 750 cabezas de ganado y podría llegar hasta 1,500 al día. Vamos a escuchar la información al respecto de este tema con Semani Quiroz.
4: Después de más de un año de restricciones sanitarias, el ganado de Chihuahua volvió a cruzar hacia Estados Unidos. El jueves reabrió el puerto fronterizo San Jerónimo-Santa Teresa en el límite entre Chihuahua y Nuevo León. Las primeras 750 cabezas pasaron por el punto de inspección en una operación supervisada por autoridades de México y Estados Unidos. Se espera que el flujo aumentará gradualmente con al menos 800 cabezas diarias, hasta llegar a 1,500 a partir de la cuarta semana. Recordemos que la causa del cierre fue el gusano barrenador, una plaga cuyas larvas se alimentan del tejido de los animales y pueden provocar heridas graves. Estados Unidos suspendió las importaciones de ganado, caballos y bisontes desde México en mayo de 2025, ante la expansión de la plaga. Para reabrir la frontera se reforzaron los controles sanitarios. En San Jerónimo se modificaron las áreas de preinspección, se instalaron lectores para identificar al ganado y se incorporaron binomios caninos para detectar el gusano barrenador. A esto se suma una planta en Chiapas para producir moscas estériles, con capacidad de hasta 100 millones por semana, que ayudan a interrumpir la reproducción del insecto. Para los ganaderos, la reapertura representa recuperar un mercado clave. Un becerro destinado a exportación puede alcanzar, según representantes del sector, entre $2,000 y $2,300. Ahora el reto es mantener los controles sanitarios y aumentar gradualmente el flujo. Para Mexiquense Noticias, Getsemaní Quiroz.
1: Muchas gracias, Getsemaní Quiroz. Vamos ahora a otros temas que son relevantes, porque el turismo, usted lo sabe bien, a lo largo y ancho de nuestro país es fundamental. Hay muchas regiones que viven justamente del turismo. Y hay buenas noticias en ese sentido, porque nuestro país registró 5 máximos históricos en esta materia, con cifras récord en visitantes internacionales, en turistas, en derrama económica, cruceristas y también empleo durante todo este año. Vamos con la información.
5: México rompió 5 máximos históricos en indicadores del sector turístico, con registros que no se veían desde hace más de 20 años. Uno de los principales indicadores es la llegada de visitantes internacionales, que superó los 59 millones de personas provenientes de otros países. A esta cifra se suma el crecimiento en la llegada de turistas internacionales, que aumentó cerca de 3% respecto a 2025.
3: Llegamos a 28.9 millones, 4.5% más que el periodo del año pasado. Es muy importante porque en el mundo están incrementando un 3%, es decir, México va arriba de la media. La derrama económica por todos los viajeros internacionales alcanzó 21.743 millones de dólares, 1.3%.
5: Destaca la derrama económica generada por los viajeros internacionales, con una captación superior a los 21 mil millones de dólares, recursos que reflejan el impacto del turismo en la economía del país. Otro de los registros históricos corresponde al turismo de cruceros, con más de 7 millones de pasajeros.
3: Son 7.4 millones de cruceristas, 13.6% más que enero a julio del 2025. Y lo de abajo es muy importante, la derrama económica. ¿Cómo se han hecho estrategias para que gaste más el crucerista que baja a Puerto Mexicano? Más de 649 millones de dólares, un 17.3% más.
5: El empleo turístico también mantiene una tendencia positiva, con más puestos de trabajo relacionados con las actividades que integran este sector.
3: Esa es la cifra más alta que se ha registrado en empleo turístico y equivale al 9.3% del empleo nacional. Y muy importante, de todo este universo, 54% corresponde a mujeres.
5: Se suma la Declaratoria de Interés Público del Turismo Comunitario, que reconoce a las comunidades que preservan y promueven su patrimonio cultural a través de experiencias turísticas.
3: Tenemos más de 35 experiencias comunitarias divinas que pueden hacer, incluso también con el cacao, en fin. Después, creamos el primer distintivo. Tenemos 943 distintivos.
5: Y como parte de la promoción turística nacional e internacional, la digitalización y la innovación ha permitido ampliar el alcance de la plataforma Visit México, con el turismo cultural entre los segmentos de mayor interés para los viajeros. Para Mexiquense Noticias, Maite Hernández.
1: Buenas noticias y a seguir fortaleciendo el turismo en todo el país. Y bueno, ¿qué le digo del Estado de México si en cada rincón usted puede aprovechar y disfrutar de algún lugar turístico de nuestros pueblos con encanto? En fin, son las 6:20. Vamos a hacer nuestra primera pausa, pero ya regresamos. Está usted en Radio Mexiquense.

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2: Gobernadora constitucional del Estado de México, maestra Delfina Gómez Álvarez. Tercer informe de actividades.
8: Ya son las 6:22. Gracias a quienes nos escuchan en Zumpango, en Tultitlán, Amecameca, Valle de Bravo, El Oro, Tonatico, Ixtapan del Asalto del Sur, que además es muy hermoso, y también en el oriente, en Nezahualcóyotl, Cuautitlán, Tultitlán, ya lo comentábamos, ¿verdad? ¿Cómo se llama? Ya se me fue el nombre. Tultepec, por supuesto que nos escriben desde allá. Bueno, gracias a todos y cada uno de ustedes. Vamos a seguir con la información, ya lo escuchaba usted, son el informe de la gobernadora Delfina Gómez Álvarez, y es importante destacar en ese sentido que uno de cada tres empleos generados en todo nuestro país se crea en suelo mexiquense. La gobernadora Delfina Gómez Álvarez destacó precisamente que el Estado de México superó los 250,000 nuevos puestos de trabajo gracias a la certeza que brinda a inversiones tanto nacionales como extranjeras.
9: El Estado de México se mantiene como la entidad con mayor generación de empleo en el país durante el tercer año de gobierno de la maestra Delfina Gómez Álvarez. La administración estatal señala que la llegada y expansión de empresas se ha concentrado en sectores como logística, industria automotriz, comercio, alimentos y bebidas, así como desarrollo habitacional. En estos proyectos participa capital nacional y extranjero, principalmente de Estados Unidos, Alemania, Australia, Suiza y Países Bajos.
6: En el Estado de México hacemos historia, porque uno de cada tres empleos se generan en nuestro estado. Somos primer lugar nacional en creación de empleos con más de 250,000 nuevas plazas. Con trabajo y más seguridad, la inversión extranjera superó los 3,300 millones de dólares para el bienestar de las familias mexiquenses. El poder de cumplir.
9: Entre las inversiones anunciadas se encuentran las de City Storage, que destinará 1,500 millones de pesos a 4 proyectos, Oxxo con 300 millones para abrir 80 tiendas, y de Home Depot, que prevé invertir alrededor de 500 millones de pesos en una nueva sucursal. El gobierno estatal atribuye el crecimiento de estas inversiones a la simplificación de trámites, la infraestructura y el acompañamiento a las empresas. Para Mexiquense Noticias, Ronaldo Mocinho.
8: Y fíjese, vamos ahora a revisar en entrevista para Mexiquense Noticias, el secretario de Movilidad del Estado de México, Juan Hugo de la Rosa, presentó un balance positivo de cara al tercer informe de la gobernadora Delfina Gómez Álvarez. Agregó que avanza en la atención de rezagos viales y también de transporte que se acumularon durante años, con el objetivo de garantizar traslados que sean más seguros y, por supuesto, reducir los tiempos de recorrido. Es la voz de Juan Hugo de la Rosa, secretario de Movilidad del Estado de México.
10: Hay vialidades que durante 30, 40 años no tuvieron ninguna atención. Lo mismo sucede en el tema del transporte. En transporte tenemos avances importantísimos. Por eso yo creo que el balance que tenemos es muy positivo, sobre todo en beneficio de la población. Por ejemplo, en el periférico norte, con más de 108 kilómetros que fueron recuperados, tenemos la carretera, la 202, que de La Marquesa a Tenango, periférico oriente, varias vialidades también como la avenida central en Nezahualcóyotl, uh-huh, de Ecatepec.
8: Y además destacó también que el plan oriente pues es muy importante, ¿no? Todo este plan, que usted lo sabe bien, es muy ambicioso, con una estrategia coordinada con los municipios para mejorar el trayecto de 10 millones de habitantes. Vamos a escuchar lo que dijo en ese sentido.
10: Por primera vez en el Estado de México, hoy podemos hablar ya de un transporte masivo. Ahí tenemos ya funcionando hoy el tren insurgente, cambiándole la vida a muchísima gente, el tren insurgente, pero tenemos también el suburbano que va al AIFA, tenemos el trolebús que va a Chalco, y tenemos otras cuatro líneas de Mexibús que ya están funcionando y dos de cablebús.
8: Y por último, el secretario señaló que va a continuar la inversión para estos proyectos de movilidad masiva y una nueva línea del Mexicable va a ser en Naucalpan para todos los habitantes de esta entidad.
10: Se está construyendo una nueva línea de Mexicable en Naucalpan, uh-huh, para apoyar a todas las personas que viven en las partes altas del municipio, Izcalli, Chamapa, Lomas del Cadete, que van a reducir el tiempo de traslado casi una hora.
8: Bueno, pues ahí lo que dice el secretario de Movilidad del Estado de México, Juan Hugo de la Rosa, respecto a todos estos temas en el marco de este informe de la gobernadora. Vamos ahora precisamente a hablar acerca de todo lo relacionado a este tercer informe ya de la gobernadora Delfina Gómez Álvarez. Envía en redes sociales la mandataria de un adelanto sobre las acciones que se han implementado por el Plan Integral Oriente. Escuchemos a la gobernadora.
11: En el Estado de México hacemos historia. En equipo y con el apoyo de nuestra presidenta, el Plan Oriente es un acto de justicia para 10 millones de mexiquenses. Con una inversión histórica de 75 mil millones de pesos, construimos transporte, carreteras y senderos seguros, más preparatorias, universidades y hospitales, y más de 100 obras de drenaje y agua potable. El poder de cumplir.
5: Delfina Gómez Álvarez, tercer informe de gobierno, Estado de México.
0: Estado de México.
8: Vamos a revisar asuntos de nuestro estado y déjeme compartirle que fue publicada oficialmente en la Gaceta del Gobierno Mexiquense la llamada Ley Mariana. Pero ¿en qué consiste esta importante ley? Vamos con la información.
12: A partir de este sábado, la Fiscalía General de Justicia del Estado de México deberá investigar con perspectiva de género y bajo el protocolo de feminicidio todas las muertes violentas de mujeres y niñas, incluso cuando inicialmente parezcan suicidios o accidentes. La llamada Ley Mariana Lima Buendía ya forma parte de la legislación mexiquense y establece que los casos deberán agotar las diligencias necesarias para determinar si existieron razones de género, sin que esto signifique que toda muerte violenta deba ser clasificada como feminicidio. La reforma también establece sanciones para servidores públicos de procuración y administración de justicia que al investigar delitos contra mujeres por razones de género incurran en corrupción, omisiones, negligencia u obstruyan las investigaciones. Estas conductas podrán ser castigadas con entre 4 y 10 años de prisión, además de multas, destitución e inhabilitación. La reforma lleva el nombre de Mariana Lima Buendía, joven cuya muerte ocurrida en 2010 fue investigada inicialmente como suicidio. Su caso llegó a la Suprema Corte, que en 2015 ordenó reabrir la investigación con perspectiva de género. Es la información para Mexiquense Noticias.
8: Gracias, Iván. Pues mire, es una ley que le voy a decir una cosa. Imagínese usted estar en una situación ya de por sí muy delicada, dolorosa para la familia, y que se encuentre con que los funcionarios no hagan su tarea o con que entorpezcan las investigaciones, en fin, cuántas situaciones no han pasado así, pues a lo largo del tiempo, ¿no? Bueno, pues esta ley pone orden a ello y por eso podría llevar a estos funcionarios a prisión si no hacen frente a las investigaciones con perspectiva de género. Podrían obtener hasta 10 años de prisión. Lo mismo para quienes omitan o frenen las investigaciones de violencia de género. Así que es un paso muy importante el que se da en el Estado de México, esta ley en honor a esta jovencita que lamentablemente, como lo explicaba mi compañero Iván, pues fue víctima de feminicidio. Así las cosas, está usted bien informado respecto a esta ley Mariana que entra en vigor, y le digo, pues entre los cambios más sustanciales y entre lo que contempla es esta responsabilidad ya con una consecuencia para los funcionarios que no hagan su trabajo como debe ser. Bueno, vamos ahora a otros asuntos, porque le platico que con una inversión aproximada de 800 millones de pesos en Nezahualcóyotl, avanzan los trabajos para instalar el primer polo de desarrollo de bienestar. Se va a ubicar en el Estado de México y ya se realizan estudios previos que permitan la instalación de empresas enfocadas a detonar el sector manufacturero, pero también que ofrezcan opciones laborales a los miles de jóvenes profesionistas que radican en todo el oriente de la entidad. Laura González, secretaria de Desarrollo Económico, habló al respecto de este primer polo de desarrollo de bienestar.
13: Pues seguimos trabajando en el polo de Nezahualcóyotl en etapa de estudios previos, preliminares, técnicos y jurídicos, para que sea una realidad este polo. Se siguen explorando otras posibilidades de polos y de más empresas que se dedican a una diversidad de actividades en el estado, pero le estamos dando prioridad al oriente precisamente para que las oportunidades se den aquí. Pues veremos el crecimiento de nuevos parques industriales, de centros de distribución, de cadenas comerciales en esta gran región que tiene mucho para ofrecer, al igual que otras partes del estado. Estamos buscando que sea principalmente manufactura avanzada, y que eso le pueda dar opciones de empleo a todos nuestros técnicos y profesionistas que se están graduando en esta región.
8: Bueno, pues ahí importante lo que se está haciendo en el oriente para impulsar todo este desarrollo, todo este polo económico tan importante para el Estado de México. Bueno, déjeme ahora saludar, como siempre, con un gusto enorme a mi compañera Irene Alvarado, porque ella nos informa acerca de estas jornadas de salud con motivo del Día Mundial de la Salud, porque me late, me cuido. Irene, qué gusto saludarte. Cuéntanos, por favor, a ver, el eslogan está atractivo. ¿De qué se trata? Muy buenas tardes.
14: Gracias, Carmen. Pues fíjate que en el marco del Día Mundial del Corazón, que se celebra este próximo lunes 29 de septiembre, es que se realizó en La Paz esta jornada precisamente para concientizar a las personas sobre la importancia del autocuidado y de pues prevenir enfermedades cardiovasculares. Más de 100 personas se dieron cita en la colonia Valle de los Reyes en el municipio de La Paz para acceder a distintos servicios de salud preventivos, y precisamente se hicieron estudios como toma de presión arterial, frecuencia cardíaca, pello, peso, talla, glucosa, datos que sin duda son valiosos para conocer las condiciones en las que está nuestro cuadro de salud general, pero también para conocer qué podría afectar al corazón. El lema para este 2026 se dice Don't Miss a Beat, pero pues en el municipio de La Paz se busca Porque me late, me cuido, es decir, buscar alternativas en que las personas puedan pues atender a este órgano vital en nuestra vida. Pero no solamente con acciones de prevención, también pues estuvieron especialistas hablando sobre la importancia de hacer cambios en los hábitos alimenticios, pero también en los hábitos físicos. Hubo una jornada de activación física donde pues las personas participaron, incluso nos dio mucho gusto ver personas de la tercera edad que realizaron pues algunos ejercicios ahí. La Organización Mundial de la Salud pues recomienda al menos 30 minutos de actividad física. Nos dio gusto ver que las personas jóvenes y niños que se reunieron el día de hoy aguantaron hasta los 30 minutos. Y es que con música y baile, sin duda, pues este tiempo se pasó rapidísimo. Importante también que los especialistas pues piden a las personas que tengan un control médico regular y medir periódicamente su presión arterial. Este es un dato muy importante porque es uno de los indicadores que pueden pues conocer los especialistas para saber si hay alguna afección cardíaca o algún cuadro cardiovascular que pueda irse pues previniendo. La medicina ha avanzado muchísimo y hoy en día las personas que tienen alguna afección cardiovascular pues pueden prevenir enfermedades. Y es que, Carmen, otro dato importante, esta es la primera causa de muerte a nivel mundial. En el Estado de México se estima que más de 5,000 personas pues fallecieron al menos en el primer trienio del 2026 por problemas o derivaciones o enfermedades que no se atendieron cardiovasculares. Es el reporte.
15: Hay que atenderse, efectivamente lo dices de manera pues adecuada, Irene. Cuando hay algo, lo mejor es ir, pero en salud hay una máxima que es la prevención. Siempre la prevención pues es lo más importante. Te mando un fuerte abrazo, querida Irene, te deseo que pases muy bonito fin de semana.
14: Igualmente para todos, abrazo de vuelta.
15: Cuídese mucho. En cuestiones de salud no hay que dejarlo, créame, es lo más importante que tenemos, así que cuídese. Cualquier cosita, no se automedique, no lo deje a la ligera, no diga, híjole, como que me está doliendo, pero bueno, pasa nada. No, mejor revisarlo, mejor exagerar, pero siempre estarnos atendiendo. Bueno, de este tema hay más, pero ahora acerca de la fiesta del farmacéutico. Participa 25 laboratorios médicos y va a ser en el Centro Pluricultural de Nezahualcóyotl. En este punto está mi compañero Cristian Barrios y nos tiene la información. Así que, Cristian, qué gusto saludarte. Muy buenas tardes. Adelante, por favor.
16: Hola, Carmen. Muy buenas tardes. Te saludo con mucho afecto. Y es que sí, con la finalidad de generar mayor cercanía entre laboratorios farmacéuticos y farmacias independientes de la región oriente del Valle de México, líderes de la industria realizan la Gran Fiesta de Farmacéuticos 2026, evento que además integra charlas en materia de tecnología y competitividad, además de espacios de recreación para reconocer la labor del farmacéutico. Francisco Aguilar, director comercial del distribuidor Inesa, instancia adherida a la Unión Nacional de Empresarios de Farmacias, destacó que en la región oriente del Estado de México, de acuerdo con consultoras especializadas, Carmen, hay alrededor de 3,000 farmacias independientes. Detalló que la zona oriente mexiquense considera municipios como Nezahualcóyotl, Ecatepec, Chimalhuacán, Chalco, Valle de Chalco y Texcoco, entre otros municipios. Región que tiene una población de alrededor de 7.5 millones de personas. Es decir, que cada farmacia independiente tiene una población promedio de cobertura de 2,500 personas, por lo que el compromiso es seguir buscando canales de beneficio para acercar más a la industria farmacéutica y, en consecuencia, promover ferias de la salud, campañas de prevención, entre otras acciones. Añadió que la misión de este evento, denominado Gran Fiesta del Farmacéutico, es desde luego reconocer la labor que tienen las farmacéuticas para llevar sus medicamentos a la población. Francisco Aguilar dijo que están conscientes de la importancia que juegan los establecimientos de cadena, sin embargo, apuntó que la farmacia independiente conviene con su comunidad, ya que forma parte de la misma y todos estos establecimientos son de familias que forman parte de su entorno, algunas ya de tercera generación, que contribuyen a fortalecer la salud y la economía en estos municipios de la zona oriente de la entidad mexiquense. Tan solo aquí en el municipio de Nezahualcóyotl se estima que hay alrededor de 850 farmacias independientes. Esta gran fiesta continúa, como bien señalas, Carmen, concentra más de 25 laboratorios farmacéuticos, además de 400 propietarios de farmacias independientes de la región que se están dando cita aquí en este punto. Puedo mencionar que alrededor de las 10 de la noche todavía se va a rifar un automóvil, dos motocicletas y una pantalla. Así es que la fiesta continúa. Es la información que tenemos. Volvemos contigo.
15: Pues así es, y que nos sirva para concientizarnos acerca de la importancia que tiene nuestra salud en todos los sentidos. Así que eventos como estos, pues sin duda también abonan. Muchas gracias, Cristian. Bonito fin de semana.
16: Bonito fin de semana. Saludos a todos, Carmen.
15: Muchos saludos de regreso. Son las 6:39. Hacemos una pausa, pero regresamos con más información. 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
8: Gracias por continuar con nosotros a través de Radio Mexiquense. Son las 6:41 de este viernes 25 de septiembre. Hay información que compartirle respecto al presidente de Estados Unidos, Donald Trump, y el presidente de China, Xi Jinping. La presidenta de la República consideró positiva la propuesta del líder chino de mantener una competencia sana entre ambas naciones. Señaló que Estados Unidos y China podrían replantear sus mecanismos de cooperación. Y es que usted lo sabe bien, que China y Estados Unidos pues han estado enfrascados en una guerra de aranceles. Estados Unidos ponía aranceles a China que no lo puede ni ver, que no quiere entrar. No quiere dejar entrar nada asiático, particularmente de China, hacia su país, y le ponía aranceles y respondía a China con el doble, con el triple. Bueno, pues han estado enfrascados en esta situación y bueno, pues ahora con esta aparente reunión y pues ya están ahí dialogando, diciendo, bueno, pues nos necesitamos, ¿no? Esto es lo que dice la presidenta al respecto.
20: La idea de la rivalidad entre dos importantes naciones como China y Estados Unidos, pues genera incertidumbre en el mundo, y lo que México siempre ha buscado es la paz y la cooperación para el desarrollo. Y estamos de acuerdo en que la competencia económica que existe no tiene por qué generar rivalidades entre los países y, al contrario, promover la cooperación para el desarrollo.
8: Efectivamente, ¿no? Pues imagínese usted que no abona, como dice la presidenta, en la certidumbre a nivel internacional, pero bueno, pues es un país muy importante, China, el gigante asiático, y pues tiene que sentarse, le guste o no le guste a Donald Trump, pues se tuvo que sentar con su presidente Xi Jinping a decir, bueno, ¿cómo nos vamos a arreglar ante esta situación? Porque pues ya vio que estas medidas proteccionistas pues son algo riesgosas. Bueno, vamos a dejar hasta aquí este tema y vamos ahora a otra información, porque la consejera presidenta del Instituto Nacional Electoral, Guadalupe Tadei, afirmó que el organismo está listo, fuerte y sólido para enfrentar el proceso electoral federal 2026-2027, que consideró complejo por el contexto político, social y económico de nuestro país. Destacó la capacidad del servicio profesional electoral y aseguró que existe colegialidad, transparencia y rendición de cuentas. Guadalupe Tadei sostuvo que la confianza en el INE proviene de la ciudadanía y rechazó que los intentos por desacreditar al organismo pongan en riesgo su capacidad institucional. Y la consejera electoral Carla Humphrey informó que el INE designó a 384 ciudadanas y ciudadanos que integrarán los 32 consejos locales para las elecciones de 2027. A través de redes sociales destacó que estos órganos representan experiencia, pluralismo y vigilancia ciudadana, y llamó a defender la imparcialidad y la legalidad sobre el papel de quienes integran estos consejos. Vamos a escuchar a la consejera Carla Humphrey.
21: Cuando rindan protesta en unos días en Mexicali, Chetumal, Ciudad Victoria, Chilpancingo, Jalapa, Hermosillo, Tepico, Monterrey, habrá quien les dé la bienvenida a casa y habrá quien les diga, están en su casa. La verdad es que ustedes son la casa, cuídenla. Por eso un llamado respetuoso y con convicción a que quienes designemos o ratifiquemos hoy como consejeras o consejeros locales. Primero, a que cumplan cabalmente con sus deberes y deliberen con libertad y responsabilidad. A que revisen cada expediente con rigor, a que escuchen todas las voces, especialmente a las y los colegas de nuestro extraordinario Servicio Profesional Electoral Nacional, y decidan exclusivamente conforme a la Constitución, la ley y los principios que rigen la función electoral. Recuerden que el INE entero es órgano garante de derechos nuevos como la paridad en todo, el derecho a la identidad y a la identificación, el derecho a la buena administración, el derecho a la rendición de cuentas, el derecho a defender la democracia y, natural y principalmente, el derecho a la integridad electoral.
15: Bueno, pues ahí lo que dice la consejera. Vamos ahora a otro tema, un tema muy relevante, porque estamos conmemorando el Día Naranja. Esta es una fecha que se estableció para combatir la violencia contra la mujer y es una oportunidad para recordarle, para insistirle en que ninguna forma de violencia física, psicológica, económica, patrimonial, ningún tipo de violencia es permisible, se vale, nada, nada. Escúchelo usted, justifica la violencia. Así que si usted está pasando por una situación, busque ayuda. Están los centros naranja, están todas las instituciones del Estado de México para apoyarla, para brindarle atención. No permita que escale, porque la violencia siempre va en aumento y lamentablemente luego vemos casos que terminan en fatalidades. Así que no permitamos eso y vamos con la información con Getsemani Quirós.
1: Hoy, como cada 25 de cada mes, se conmemora el Día Naranja, una fecha que nos invita a hablar, a hacer conciencia y sobre todo a no quedarnos callados ante la violencia contra las mujeres y las niñas en el mundo. El color naranja fue elegido por la Organización de las Naciones Unidas porque simboliza un futuro brillante, optimista y libre de violencia. Este movimiento nos recuerda que prevenir la violencia es tarea de todos y no necesariamente con grandes acciones. A veces todo empieza con actos pequeños como escuchar, respetar, apoyar y no justificar ningún tipo de agresión. Y es que la violencia no siempre deja moretones, también puede estar en los insultos, las amenazas, el control, los celos, en revisar el celular de la pareja o en hacer sentir a una persona que no tiene valor. Hoy es un recordatorio de que todas y todos podemos poner de nuestra parte más respeto, más empatía, más apoyo y sobre todo, no normalizar la violencia. Para Mexiquense Noticias, Getsemani Quirós.
0: Cultura.
15: Gracias, Getsemani, pues ahí lo tiene y nuevamente insistirle, busque ayuda para salir de entornos de violencia. Vamos ahora a otros asuntos, es viernes y bueno, pues se antoja el fin de semana, hablábamos de turismo al principio, se antoja mucho recorrer el Estado de México y sobre todo su gastronomía. Bueno, pues le voy a dar una recomendación. Está el Festival Gastronómico Raíces del Campo en Tenango del Aire. Josué Flores, cuéntanos más acerca de esto. Adelante, por favor.
3: ¿Qué tal? Muy buenas noches. Un gusto saludarte a ti y a la audiencia. Como bien comentas, este día comenzó en el municipio de Tenango del Aire, en la región Volcanes, el primer Festival Gastronómico Cultural Raíces del Campo, con el objetivo de impulsar la economía local justamente asentada en el campo, además también de reconocer la importancia de los alimentos 100% naturales, libres de agroquímicos, y también pues impulsando la gastronomía de esta zona. Al respecto, vamos a escuchar primeramente a la presidenta del municipio de Tenango del Aire, Joana Fernández Sánchez, compartirnos justamente la importancia y el trabajo que realizaron para poder efectuar este primer festival. Vamos a escucharla.
22: Significa alianza, significa compromiso, significa amor, significa unidad y significa fortaleza precisamente para todo nuestro sector del campo.
3: Comentarte que son aproximadamente 85 expositores los que están pues acercándose a la explanada municipal de Tenango del Aire, de toda la región de los Volcanes, llevando muchos productos justamente del campo, y han llegado campesinos, productores, expositores, pues justamente para poder darle impulso a este importante sector económico de la región Volcanes. Te comento que en este primer festival, que es coordinado entre autoridades municipales, estatales y federales, recordando que la zona Volcanes es un punto de desarrollo agropecuario de suma importancia. Vamos a escuchar ahora a Sandra Escobar, una productora de aguacate de la comunidad de Tenango del Aire, compartirnos sobre la importancia de este festival para los productores locales.
23: Agradecemos porque es un derrame económico, ya que nosotros vendemos por mayoría, por mayoritario y menudeo.

0: a la persona que le interese.
1: Como bien comentas, este festival va a estar en activo los días sábados y domingos este fin de semana para que puedan acercarse a Tenango del Aire. Además de productores, hay un corredor gastronómico en donde pues hay muchas expositoras, muchas cocineras que están acercando todos los platillos típicos de nuestro estado de México: tlacoyos, sopes, quesadillas de huitlacoche, platillos pues de suma tradición en la región, pues, sí, para que puedan deleitarse y poder pues disfrutar de Tenango del Aire.
2: Ya ni le sigas porque se nos antojó ya aquí en cabina.
1: Justamente pues, para que se den una vuelta este fin de semana y puedan deleitarse de Tenango del Aire y su gastronomía.
2: Muy bien, pues muchas gracias, Josué. Gracias por la información, bonito fin.
1: Gracias, igualmente, hasta luego, excelente fin de semana.
2: Le digo, ¿no? Pues ya se nos antojó con todo lo que nos estaba diciendo nuestro compañero. Oiga, pues ya se acerca noviembre, ya se acerca este mes que tanto disfrutamos, y sobre todo porque vemos esas catrinas toluqueñas maravillosas, hermosas, y por eso en el Congreso Mexiquense se reconoció por parte de los diputados hacia esas catrinas toluqueñas. Luis González nos cuenta cómo estuvo esta situación. Así que, Luis, nos enlazamos contigo. Muy buenas tardes, bienvenido.
3: Gracias, buena tarde para ti y para todo nuestro público. Así es, la catrina es una de las figuras más simbólicas del Día de Muertos, que inició con los grabados de José Guadalupe Posada y los murales de Diego Rivera, y se ha instaurado como un elemento clave en las celebraciones de noviembre. Es por esto que el Congreso del Estado de México reconoció a adultos mayores que han preservado la vestimenta y el maquillaje desde hace más de 26 años debido a su labor para perdurar esta tradición. Se trata de grupos de catrines y catrinas que se reúnen cada jueves y viernes en la concha acústica de los portales de Toluca y año con año trabajan tanto para confeccionar las vestimentas como mejorar los maquillajes que se ponen en el rostro, que pueden tomar horas para realizarse. Es una tradición por la que están luchando para que no se pierda, y a través de estas reuniones y de estos reconocimientos que hacen, como por el que se hizo hoy en el Congreso, logran transmitirlo a las nuevas generaciones. Entonces, así tratan de preservarla, lo que es un trabajo en conjunto entre los adultos que enseñan cómo vivirla y respetarla y los jóvenes que la aprenden y le brindan nuevos significados. Esa es la información.
2: Muchas gracias, Luis. Gracias por esta información. Que tengas bonito fin de semana.
3: Igualmente para ti.
4: Internacional.
2: Las catrinas tan hermosas, y que ya se acerca esa fecha para disfrutarlas. Vamos a información internacional porque ya estamos en la recta final de este viernes, y déjeme comenzar con la Organización Mundial de la Salud, que avanza en el proceso para elegir a quién sucederá a Tedros Adhanom como director general. El plazo para presentar candidaturas concluyó el 24 de septiembre de 2026 y la OMS prevé publicar oficialmente los nombres a partir del 29 de octubre. En noviembre se va a realizar un primer foro de candidatos y en enero de 2027 el Consejo Ejecutivo preseleccionará hasta 3 perfiles, y la decisión final corresponderá a la Asamblea Mundial de la Salud en mayo de 2027. Así que el mandato de Tedros concluirá el 15 de agosto de 2027, pues se están moviendo las fichas para conocer quién va a dirigir esta Organización Mundial de la Salud. Hablando de ello, hay 5 perfiles importantes que se perfilan como candidatos para dirigir a la Organización Mundial de la Salud. Sandra García nos habla de ellos.
5: ¿Quiénes son las personas que buscan encabezar la Organización Mundial de la Salud? Hanan Mohamed Al-Khwari, de Qatar, es doctora de gestión de servicios de salud y fue ministra de salud pública de su país entre 2016 y 2024. Durante 17 años estuvo al frente de Hamad Medical Corporation, el principal proveedor público de servicios de salud de Qatar. Hanan Balki, de Arabia Saudita, es médica pediatra y especialista en enfermedades infecciosas. Antes de llegar a su actual cargo, fue directora general adjunta de la OMS para resistencia a los antimicrobianos. Desde febrero de 2024 es directora regional de la OMS para el Mediterráneo Oriental. Hans-Henry Klutsch, de Bélgica, es médico de familia y desde 2020 dirige la oficina regional de la OMS para Europa. Antes de llegar a la Organización Mundial de la Salud, trabajó con Médicos Sin Fronteras en África, Asia y Rusia, principalmente en temas como VIH y tuberculosis. María Neira, de España, es médica y ha desarrollado gran parte de su carrera en la salud pública. Dentro de la OMS, actualmente dirige el Departamento de Medio Ambiente, Cambio Climático y Salud. Su trabajo se ha enfocado, entre otros temas, en los efectos de la contaminación y el cambio climático. y Budi Unadi Sadikin, de Indonesia, quien actualmente es ministro de salud de su país, cargo que ocupa desde diciembre de 2020. Budi no es médico, estudió física de ingeniería y comenzó su carrera en el sector bancario, antes de pasar a cargos de gobierno. Durante la pandemia participó en la organización de la compra y distribución de pruebas, vacunas y medicamentos en Indonesia. El próximo director o directora general de la Organización Mundial de la Salud será elegido en 2027 para tomar el relevo de Tedros Adhanom. Para Mexiquense Noticias, Sandra García.
4: Deportes.
2: En asuntos de deportes, este sábado 26 de septiembre inicia oficialmente la era de Rafael Márquez al frente de la selección mexicana, enfrentando a su similar de Colombia en Baltimore. El Kaiser toma las riendas del Tri después de haber acompañado a Javier Aguirre como auxiliar en el pasado mundial y ahora tendrá su primera prueba como responsable del equipo. México afrontará este compromiso con algunas ausencias, pero también con jóvenes como Gilberto Mora y Armando González, que buscan ganarse un lugar en esta nueva etapa. Y del otro lado estará Colombia, una selección pues que también atraviesa un cambio generacional tras la salida de James Rodríguez y que será una prueba exigente para el nuevo proyecto mexicano. Así, en un amistoso que marca el arranque de una etapa, Rafael Márquez vivirá su primer partido como entrenador del Tri y así pretende encararlo. Vamos a escuchar a Rafa Márquez.
6: Ahora, como entrenador, yo me adapto a lo que tengo, ¿no? Y no es que yo vaya a poner o imponer un estilo de juego, porque obviamente a quien no le gustaría, yo que fui jugador del Barça, jugar como el Barça. Pero no tienes la materia prima, así que te tienes que adaptar a eso. Y sobre todo ser coherente un poco con el tema de cómo venimos, ¿no? O sea, y de que tengo muy poco tiempo para trabajar con el equipo, entonces hay que darle continuidad a lo que más o menos sí estaba funcionando. El estilo de juego es el que vieron en el Mundial, tal cual, y obviamente, como te digo, sí intentaremos obviamente dar dos pasos hacia adelante.
2: Bueno, pues mucho éxito para Rafael Márquez en esta nueva etapa. Por supuesto, éxito a nuestra selección mexicana. Ojalá. Miren, este tema pues hay mucha controversia porque pues sí, que el Mundial que jugó muy bien. ¿Cuál jugó muy bien? Pues si llegó al mismo lugar al que no ha podido pasar. Bueno, pues ojalá que Rafa Márquez pueda ser de una selección más fuerte, más competitiva y que triunfe con lo que eso significa a nivel internacional. Bueno, ya nos vamos. Gracias a nombre de todo este equipo maravilloso que nos acompañó a lo largo de la semana. A José Ramón en los controles, a Iván Reyes junto con Sandra García y Verani Rodríguez en la redacción y a Raquel Rivera en la producción, y detrás de ellos, usted lo sabe bien, todos mis queridos compañeros y compañeras. A nombre de ellos le deseamos que pase muy bonito fin de semana. Soy Carmen Gudiño, nos escuchamos el próximo lunes, pero mientras eso ocurre, pase muy, muy bonita noche.
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3: La acelerada industrialización y urbanización del Estado de México ha alterado de forma drástica el hábitat milenario de los Ñañú. A pesar de este impacto, la actividad agrícola sigue siendo un punto neurálgico para el desarrollo de este grupo indígena. Algunos de sus miembros se siguen dedicando al cultivo de las milpas, de las que obtendrán, además de forraje para los animales, el maíz y el frijol necesarios no solo para el autoconsumo de un año, sino también para la elaboración de productos alimenticios para su venta en los mercados de las ciudades de Ixtlahuaca, Toluca, Ciudad de México y otros centros urbanos.
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0: Hola, ¿qué tal? ¿Cómo les va? Muy buenas noches. Sean ustedes bienvenidos a esta emisión de Red Mexiquense del Deporte. Aquí estamos con el gusto de siempre para llevarles lo más importante, la información deportiva. Bueno, pues ya arrancó la jornada 10 del Torneo Apertura 2026. Tendremos información, por supuesto, también de la Selección Mexicana de Fútbol. El día de mañana enfrentan a Colombia. Y por último, no le fue bien a Checo Pérez en la calificación del Gran Premio de Azerbaiyán. Último lugar saldrá Checo Pérez. Parecía que el que iban a penalizar, o que con la penalización de Fernando Alonso, él subiría de puestos, pero no, también penalizaron a Checo y se va hasta el fondo de la clasificación, de la parrilla de salida, así que a remar contracorriente. Todo eso más los siguientes minutos, así que quédese con nosotros en este viernes 25 de septiembre. Saludo con el gusto de siempre a Nicolai Navanico. ¿Cómo te va? Muy buenas noches.
1: ¿Qué tal, Nachito? Excelente noche. Sí, también estaremos platicando del fútbol americano, semana 3. Ya avanza, ayer arrancó, estaremos platicando, analizando los partidos del fin de semana. Además también de lo que se está dando en el fútbol internacional y mucho más.
0: Así es. Bueno, pues aquí estamos listos, todo el equipo de la Red Mexiquense del Deporte. Está Pepe Martínez en el control maestro. Está Panchito Díaz, médico cirujano, ahí en su oficina, no un quirófano, sino su oficina, trabajando arduamente, siempre atento a todo lo que da. Y por supuesto, al frente también de este gran equipo de trabajo, se encuentra José Luis Miranda. Y juntos, arrancamos.
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0: Bueno, pues Rafa Márquez, dicen, va a usar la base del Mundial que acaba de concluir. Así que, pues sí, tampoco es momento de que le mueva demasiado. El propio Rafa Márquez dijo, pues la base va a ser lo que vimos. Hay evidentemente algunos cambios, algunas novedades, pero pues esta será seguramente el primer escarceo que tendrá Rafa Márquez contra Colombia. Pues no le va a mover a mucho, ¿no? Mantuvo de hecho a 17 futbolistas de la plantilla que estuvo en la pasada Copa del Mundo en esta convocatoria. Señaló que el estilo y la base serán muy similares a lo mostrado por Javier Aguirre debido al poco tiempo de trabajo. Y aunque conserva la columna vertebral, abrió espacios para caras nuevas y jóvenes pensando a largo plazo. Pues sí, tendrá que venir en algunos puestos un recambio generacional obligado. Algunos otros, bueno, pues están todavía en la edad. Y pues seguramente por ahí saldrán algunas novedades, algunas caras nuevas que irán, pues esperemos, llenándole el ojo a Rafael Márquez. Así que el día de mañana, Nico, será este partido frente a la selección de Colombia allá en Baltimore a las 7 de la noche, tiempo del centro de la República Mexicana.
1: Así es, Nachito, y bueno, pues también uno de los jugadores de los que se habla va a ser base en esta nueva etapa de la selección mexicana con Rafa Márquez, pues será Gilberto Mora. Y es que, pues de los chavitos, de los más jóvenes, pues es el que ya trae la experiencia mundialista. Y pues sabemos que en la Copa del Mundo, como todo, o sea, me parece que tuvo más aciertos que errores, sobre todo, bueno, pues ahí en el análisis entró lo que hizo o dejó de hacer Morita ante la selección inglesa, pero me parece que en un balance general fue un jugador diferente, un jugador descarado, un jugador que iba al frente. Yo creo que eso es bueno para la selección mexicana de fútbol. Eso es bueno ahora para los Xolos, donde está participando, pero seguramente muy pronto en algún otro equipo en el ámbito internacional. Y bueno, pues será uno de los jugadores base, uno de los jugadores importantes para Rafa Márquez, aunado algunos que tienen experiencia, lo que te pueden aportar, que todavía te dan ese margen de edad para poder estar en un proceso. Y bueno, pues seguramente en el camino, como ocurre en cada proceso, pues irán saliendo algunos otros jugadores, Nachito.
0: Exactamente así. Así seguramente será. Pero bueno, pues vamos a esperar de el posible 11 de mañana. No creo también que cambie mucho. Así que bueno, pues vamos a echar un vistazo. Obviamente yo creo que el tal Rangel va a ser el hombre que esté ahí presente, Raúl del Tala Rangel, por ahí en algunos medios se mencionaba que a lo mejor podría dar la sorpresa empezando el Chucky Lozano, así que no sé, pero bueno, pues ahí estará el tal Rangel, seguramente Jorge Sánchez, Israel Reyes, que ante la baja de César Montes tendrá un rol más protagónico seguramente en esta gira, Johan Vázquez y seguramente Jesús Gallardo. Yo creo que Gallardo va a arrancar, o puede ser también Mateo Chávez. En la media cancha, Eric Lira será el que seguramente esté comandando ese sector del campo, como lo hizo en la Copa del Mundo. Gilberto Mora, por ahí Luis Chávez o Álvaro Fidalgo. Y bueno, pues ese podría ser con el Chucky, el Piojo y la Hormiga González.
1: Sí, pues yo creo que esa será la base, serán los jugadores que estarán saltando al terreno de juego. Y bueno, pues vamos a esperar que se puedan dar bien las cosas para la selección mexicana ante una selección cafetalera que, bueno, pues me parece que también tuvo un mundial cumplidor, un mundial donde pues fue avanzando, donde se le pegó a Alemania, donde fueron creando también grandes expectativas. Me parece que igual que México, pues terminan ahí quedándose en el camino, no dieron ese brinquito que hubiesen deseado, pero me parece un buen sinodal para poder arrancar, Nachito, esta etapa con Rafa Márquez.
0: Exactamente, así entonces será. Entonces el México ante Colombia está programado para el día de mañana a las 7 de la noche, tiempo del centro de la República Mexicana. Ya lo habíamos mencionado, es la primera ocasión que el equipo de todos irá a esta ciudad allá en Baltimore. Y bueno, pues ojalá y que tenga muchos seguidores, que lo reciban de la mejor manera y que pueda tener pues el cobijo de la gente que normalmente por eso se busca ir a Estados Unidos. Ojo, que en los últimos 5 partidos México solo ha ganado 1, ha empatado ninguno, o no ha empatado, no, mejor dicho, y ha perdido 4 con Colombia. El último fue un 4-0 por ahí. ¿Sí? Un resultado bastante doloroso hace un año justamente, o será casi un año, el 11 de octubre del 2025 perdió 4-0, antes había perdido 3-2 en diciembre del 2023, luego México también perdió 3-2 en septiembre del 2022, luego 2-0 en febrero del 2012, y México había derrotado 1-0 en el 2010, en septiembre del 2010. Bueno, pues muchos enfrentamientos en septiembre, sí, de estas dos escuadras.
1: Cada año casi, ¿no? Van dándose estos amistosos, pero sí, y el más reciente, pues sí, fue esa goliza hace un año, donde fueron los goles de Lucumi, de Luis Díaz, de Lerma y de Carbonero. Fueron los goles en ese 4-0 lamentable en aquella ocasión para la selección mexicana de fútbol. Así es que pues todo listo entonces para este encuentro amistoso o encuentro de preparación mañana entonces 7 de la tarde en Baltimore, México contra Colombia.
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1: Pues vámonos con lo más reciente de lo que se está dando y al momento en la jornada 10 de nuestro balompié. Ya ha arrancado el Potro de Hierro del Atlante, va en estos momentos, pues para no variar, le encantan los empates al Potro de Hierro, no va empatando, es el resultado al momento, 1-1 contra la escuadra de Monterrey. Y es que pues había arrancado ganando, pero los dos goles cayeron muy rápido, apenas antes de los 20 minutos, ya iban empatando a 1. Y bueno, pues se sigue jugando este partido, es el minuto 40, todavía no concluye la primera mitad. Y esto continúa 1-1 en este encuentro entre el Potro de Hierro del Atlante y la escuadra de Rayados de Monterrey.
0: Terminando, nos vamos a la frontera norte porque en Tijuana el cuadro de los Xolos recibe a los rojinegros del Atlas. Interesante partido, cómo marchan las cosas para estas dos escuadras. Bueno, pues Tijuana ha venido a menos, está en el séptimo lugar, tiene 14 puntos en 8 partidos, 4 victorias, 2 empates y 2 derrotas, 12 goles a favor, 10 en contra, séptimo lugar, repito, de la tabla general, mientras que los rojinegros están pues abajito, pero con los mismos puntos, exactamente los mismos puntos. Ojo, con un partido más ya jugado, el equipo del Atlas tiene 4 victorias, 2 empates y 3 derrotas. 13 goles a favor, 15 en contra. Diferencia negativa de los rojinegros, que ven arrancado bien, pero en los últimos partidos, 2 empates, 2 derrotas es el saldo que tiene el cuadro de Hernán Crespo. Y Tijuana, pues por ahí, victoria, derrota, empate, derrota, es lo que también tiene. Así que puede ser seguramente un duelo parejo allá en la frontera norte entre el Xolaje y el conjunto de los rojinegros del Atlas.
1: Y para mañana, el primero del sábado será entre Cruz Azul y los Diablos Rojos del Toluca. La máquina estará recibiendo al conjunto Escarlata a las 4 de la tarde con 50 minutos. Será este partido y bueno, pues el partido más reciente, el campeón de campeones, ¿no? Donde lamentablemente los rojos perdieron en aquella ocasión. Me parece que a pesar de el partido inmediato anterior ante los de la Comarca Lagunera, parece que Toluca llega bien. Digo, fue ese partido ahí que se dieron muchas circunstancias a lo largo del partido, la expulsión de Berardo y algunas otras circunstancias que terminaron permeando en el resultado a favor de los de la Comarca Lagunera, pero yo creo que mañana sí estaremos ante el partido de la jornada, parece el más atractivo, el más interesante, Cruz Azul contra Toluca a las 4 de la tarde con 50 minutos, pues los dos actuales campeones, el actual el Cruz Azul, el inmediato anterior los Diablos Rojos del Toluca, los que se estarán enfrentando y que además también los dos están ahí en los primeros lugares de la tabla o en la parte alta de la tabla. Toluca, por supuesto, en primer lugar, Nachito.
0: Sí, por supuesto, así que esos serán los partidos o el partido con el cual arranque la jornada sabatina. Luego Chivas Querétaro a las 5 de la tarde con 7 minutos, a las 17:07 será este partido. Chivas, que es segundo de la clasificación con 18 unidades, uno menos que los Diablos, que enfrenta a un sorprendente Querétaro que va en el sexto lugar con 14 puntos, es decir, 4 de diferencia hay entre las Chivas y el Querétaro. El equipo de Gallos pues ha tenido un buen arranque, 4 victorias, 2 empates, 2 derrotas, 11 goles a favor, 8 en contra, va bien, así que ahí la lleva el conjunto queretano en este arranque de torneo, dirigidos por Esteban González, un técnico pues que tenía nulo conocimiento del fútbol mexicano, pero que chileno, pero que, bueno, pues le ha venido a inyectar algo diferente al equipo de los Gallos.
1: Sí, por supuesto, qué raro no ver a los Gallos en esas posiciones y al Puebla, ¿no? Entre los primeros 8, pues ahí están peleando y lo están haciendo bien al momento. Y Santos, que pues ya viene de 2 partidos ganados, mañana estará enfrentando a los Tuzos del Pachuca, los está recibiendo. Vamos a ver cómo se mantiene el equipo de Renato Paiva. Estará enfrentando a un buen sinodal a los Tuzos del Pachuca, Nachito. Será este mañana a las 9 de la noche con 5 minutos.
0: Un poquito más tarde, 9:10, Tigres estará enfrentando al Puebla allá en San Nicolás de los Garza. Será el cerrojazo para la actividad sabatina dentro del torneo Apertura. Pues sí, Tigres está en el lugar 16. Una victoria en 9 partidos. 4 empates y 4 derrotas. La verdad es que ni con Bucetich ha levantado este equipo. No es ni la sombra de lo que fue hace un tiempo. Así que tendrá que ir a buscar la victoria ante un Puebla que está en el noveno lugar con 14 unidades. El doble de puntos tiene Puebla hoy que el conjunto de los Tigres.
1: Y para el domingo, 13 partidos al mediodía, horario habitual para los Pumas. Estarán recibiendo a la escuadra de San Luis, a la escuadra potosina, para las 7 de la noche. León contra Juárez, ahí estarán en el Bajío la escuadra juarense, que ya ganó, bueno, le ganó a la peor versión de Tigres, pero ya lo hizo, ya ganó, y eso es muy importante para ellos. Estarán visitando allá en el Bajío a León, y todo estará cerrando, Nachito, el domingo a las 9:10 p.m, Necaxa, el conjunto hidrocálido, recibiendo a las Águilas del América.
0: Así es, 9:10 p.m. del domingo será este compromiso, un horario raro, pero bueno, pues tardío, pero ahí está entonces este compromiso. En algún momento, hermanos, estas dos sí. Escuadras jugaron una final, por cierto, generó mucha polémica, que iba ganando el Necaxa y le dio la vuelta al América y ganó con gol de oro. Después de muchos años de no ganar el América,
1: sí,
0: se convirtió en campeón. Pero bueno, pues eso ya es historia y ya veremos qué es lo que ocurre. Lo que tenemos dentro de el fútbol nacional.
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1: Vámonos con los partidos de la Liga de Naciones de la UEFA, los que hoy se dieron. Son bastantes partidos. Irlanda del Norte le ganó por la mínima diferencia a Georgia, un partido donde arrancaron así hostilidades. Armenia 2-0 sobre Letonia. Híjole, Italia sigue perdiendo, no encuentra el camino la selección Azzurri. Volvió a perder en esta Liga de Naciones de la UEFA contra la selección de Bélgica, 2-0. Francia de visita ante un Turquía que terminó con un hombre menos. Polonia y Bosnia empataron a 0. Suecia le pegó a Rumania 2-1. La selección de Hungría perdió con Ucrania 1-0 en casa. Y Montenegro le ganó a Chipre 2-1. Los resultados, Nachito, de este día de la Liga de Naciones de la UEFA.
0: Y mañana continuarán las acciones, partidos para el día de mañana. Otra buena tanda de encuentros, Eslovenia ante Escocia, Islas Feroe va a jugar contra Kazajistán, Islandia, Estonia, San Marino estará recibiendo a Finlandia y Bulgaria hará lo propio con Luxemburgo. Estos partidos a las 10 de la mañana. Creo yo que el partido de la jornada o de todo el fin de semana es Inglaterra-España. Mañana a las 12:45 los campeones del mundo ponen a prueba ese título enfrentando a Inglaterra en Inglaterra. Luego la República Checa, Croacia, creo que también puede ser un buen partido. Macedonia del Norte ante Suiza, Albania, Bielorrusia, Eslovaquia, Moldavia. Todos estos encuentros a las 12:45 de la tarde son los que tendremos en el sábado, dentro de mañana sábado, dentro de la Liga de las Naciones.
1: Y el domingo otra buena cantidad de partidos: Lituania contra Azerbaiyán, Austria estará enfrentando a Kosovo, Países Bajos visita a Serbia, Dinamarca contra Gales, Gibraltar ante la selección de Andorra, Israel, Irlanda, Alemania estará recibiendo allá en casa a Grecia y Noruega ante Portugal. Me parece de los más atractivos del domingo dentro de esta Liga de Naciones de la UEFA.
0: Pues bueno, vamos a ver qué es lo que se mencionó de Mbappé, que sufrió una lesión tendinosa en la rodilla izquierda y queda descartado para lo que resta de la concentración de la selección de Francia. Rodilla izquierda, lesión tendinosa producida tras un disparo de uno ante el partido ante Turquía. Sí, tuvo que salir de cambio. Él metió el gol y luego tuvo que abandonar el partido por esta situación, así que se pierde los próximos partidos de la selección francesa, incluido el duelo ante Bélgica. El tiempo exacto de baja se confirmará tras los exámenes en Madrid.
1: Y nos vamos ahora a la Liga de Naciones, pero de la CONCACAF. Los partidos de este día: Guadalupe le ganó a Bermudas 2-1. Cuba también. Cuba ganó a Granada de visita, además lo hizo 3-0. Partidos al momento: Guatemala y Jamaica 2-2, es el minuto 93. De hecho, ya todos estos partidos llegando a la parte final. San Cristóbal y Nieves 2-1 sobre la escuadra de Bonaire. Además, también Barbados gana 2-0 a Santa Lucía. Al medio tiempo, Honduras y Surinam, 2-2. Y bueno, el cierre se tendrá hoy a las 9:00 p.m, El Salvador ante la selección de Martinica.
2: Fútbol americano.
1: Bien, vámonos con la NFL, vámonos con lo que viene para la semana 3, que ayer arrancó 35-14, los Falcons le pegaron a los Packers, los Halcones de Atlanta, que empezaron ganando desde los primeros cuartos, así lo concluyeron, y además terminó con una paliza de 35-14, enfrentando a los Cabezas de Queso, a la escuadra de Green Bay, para el domingo a las 11:00 a.m, Steelers contra los Bengalíes de Cincinnati. Los Jaguares estarán enfrentando a los Patriots, mientras que los Giants ante los Titanes serán a las 11:00 a.m, mismo horario para los campeones, los Seahawks ante los Commanders, Leones de Detroit ante los Jets, los Browns ante las Panteras de Carolina, los Jefes de Kansas City estarán enfrentando a los Delfines de Miami, Chargers ante los Bills de Buffalo. Parece el partido más complicado y pues no ha ganado los otros dos, entonces quién sabe cómo le vaya a ir. Igual en una de esas obtiene el resultado, los Colts ante los Texans, todos estos a las 11:00 a.m. Para las 2:00 p.m, los Niners ante los Cardinals, Bucaneros ante Vikingos, Steelers, los Santos ante Raiders, serán esos partidos, Cowboys, Ravens, Broncos ante los Rams a las 6:00 p.m, Nachito, para que no te lo pierdas, y el Monday Night Football, las Águilas ante los Osos, lo que tenemos del fútbol americano.
0: Los Cowboys, Ravens, es en el Maracaná, es en Brasil,
1: sí, ese partido. De los partidos internacionales.
0: Y había dudas porque el pasto no está en buen estado, ha llovido mucho en Río de Janeiro, pero pues dijeron que no hay cambio de planes. No es como, es que también un viaje a Brasil no es un viaje a México, como sucedió cuando el Estadio Azteca no estuvo listo, sí, y viajaron a Los Ángeles 3.5 horas para jugar el partido. Acá pues hay que echarse 12 horas para, sí, o 10 horas para llegar al territorio estadounidense. Así que bueno, pues, curioso, ¿no? Ahora Maracaná, en un templo del fútbol, pues va a albergar el fútbol,
1: sí,
0: americano.
1: Sí, como el Santiago Bernabéu y algunos otros que eran íconos del, sí, fútbol y que ahora...
0: En Australia jugaron hace la semana 1 o semana 2, sí, un partido en Australia,
1: uno,
0: ¿no?
1: Sí.
0: En un estadio de cricket metieron 100,000 personas.
1: Sí, así es. Bueno, pues ahí está.
0: Increíble.
1: Y sigue ganando adeptos a nivel mundial el fútbol americano.
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0: Vámonos con el automovilismo. El día de hoy se llevó a cabo la clasificación para el Gran Premio de Azerbaiyán en la ciudad de Bakú. El día de mañana, a las 5:00 a.m, será la carrera. George Russell en el Mercedes se llevó la pole position, la posición de privilegio, seguido de Charles Leclerc, Oscar Piastri e Isaac Hadjar de Red Bull. Es decir, 4 escuderías diferentes en las 2 primeras filas de salida. El actual líder de la competencia, Kimi Antonelli, tuvo un contacto en la calificación y por eso terminó en el lugar 16 y de ahí saldrá. Sergio Pérez terminó en el lugar 20. Se mencionaba que Fernando Alonso había cambiado el motor, por ende iba a ir al último lugar y Sergio subiría al lugar 19, pero una penalización de 3 lugares pues mandó a Checo Pérez al último lugar de la salida, así que a remar contracorriente Sergio Checo Pérez. Qué mala suerte, la verdad es que no ha tenido para nada una sólida actuación con un auto pues que no está bien, es una realidad. No es lo mismo encabezar una escudería que ya tiene un bagaje que una que es prácticamente nueva en todos sentidos. Fue la escudería 11 y le está costando mucho tanto a él como a Valtteri Bottas. Hay que decir que Checo por lo menos ha hecho un poquito mejor las cosas que Bottas. Pero, pues ya les decía, mañana 5:00 a.m, tiempo del centro de la República Mexicana, el Gran Premio de Azerbaiyán, circuito callejero en Bakú.
1: Y antes de despedirnos, Nachito, quedan 2 días del Mundial de Ciclismo de Ruta en Montreal. Y bueno, pues vamos a estar atentos con los mexicanos Isaac del Toro y Romina Hinojosa. Van a competir este fin de semana.
0: Ruta.
1: Sí, ya tendremos.
0: Es el platillo fuerte, sí, o es el fuerte del torito. Ojalá
1: sí,
0: le vaya bien.
1: Sí, sí, sí. Esperemos que les vaya muy bien a los dos mexicanos y que, bueno, pues estaremos dando buenas noticias, sea como sea, el próximo lunes. Pronóstico nos dice.
0: Pronóstico.
1: El productor.
0: Gana Toluca 2-1.
1: Gana el Diablo 2-0. 3-1, dice el productor.
0: Ah, caray.
1: 2-2, dice Pepe.
0: Bueno, que la boca se le haga chicharrón al buen Pepe, con todo respeto. A nombre de todos los que formamos parte de este gran equipo, quédese en las frecuencias de Radio Mexiquense. Nosotros nos escuchamos el próximo lunes. Adiós.
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Iniciamos muy puntualmente en esta cabina nocturna, así es que es momento de escuchar música. La canción se llama Spiky Island y es de Pulp.

canciones de Pulp del pasado 2025 del disco More, Spiky Island, aquí en Radio Mexiquense 91.7 FM. Buenas noches, ¿cómo están? ¿Todo ok? El mensajero está a sus órdenes, así es que usted ya se sabe ese número, ese mítico número que no se lo voy a volver a repetir porque usted ya se lo sabe. Y lo que sí le voy a recordar es que nos puede escuchar en vivo a través de mexiquensedigital.com. Una vez más, mexiquensedigitaltodosinespacio.com, y ahí está la transmisión de todas las emisoras que conforman la red de emisoras de el sistema de, no es cierto, el sistema ya no, ¿verdad? Es el Sistema Mexiquense de Medios Públicos. Ah, ¿verdad? No te acordabas, ¿verdad, Oscarito? Y ahí estamos. Las 8 de la noche con 5 minutos en la cabina hermosa de este 91.7. Este quien les habla es Oscarito Mix, mejor conocido como Oscar Mejía. Allá en el turno de continuidad está Alicia Bernardino, muy al pendiente de lo que está haciendo y sonando en esta cabina tan preciosa. Y allá afuera hace un frío increíble, de verdad, no me lo tome a mal, pero yo creo que esto en lugar de otoño ya es invierno. Y sí, tal como si dijeran las escrituras, ¿verdad?, que todo se va a exponenciar, pero la verdad es que no sabemos ni tampoco estamos para andar criticando esos temas. Lo que sí es que traemos música, muy buena música, y que lo estaremos acompañando hasta las 9 de la noche y que suene la música. Esto es un clásico de 1988, bien.

disco ahí a una de las bandas que nos dejó la pandemia, formada en el 2020 desde León, Guanajuato. Ellos son María, Luis, Bernardo, Pablo y Tongo, el alma de Disco Bahía, y lo escuchaste aquí en el 91.7 FM. Seguimos con la música, pero antes les recuerdo que hay mucha programación hoy, de lo que le puedo decir hoy a las 11 de la

salía esta canción. Ellos son R.E.M. y esta es la versión en vivo de 1991 de Listen My Religion, aquí en el 91.7 FM.

canción se llama Loosen My Religion y es de R.E.M., mítica versión con la mandolina en el cuello que hizo famosa esa banda Nacha Pop. La canción se llama Asustado Estoy desde 1987.

0: Ellos son Nacha Pop, la canción se llama Asustado Estoy, de su disco redondo y con un hoyo en medio que se llama El Momento, de 1987, en Radio Mexiquense 91.7 FM. Vamos con la información importante en esta noche.
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0: Seguimos con la música aquí en Radio Mexiquense. Vamos ahora con Los Peces Raros.

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norte de la Ciudad de México. Seguimos con la música, pero les recuerdo que al ratito a las 9 de la noche, Voces Sociales Mexiquenses, así es que no se lo puede usted perder. Y vámonos ahora hasta Perú. Resulta ser que en Perú hay un cantautor que se llama Félix Ceballos Robles, mejor conocido como Dino. Dino, en la década de 1970, más o menos, lanzó varias canciones, baladas románticas, y hoy le quiero traer una aquí a la mesa, mejor dicho, a la frecuencia del 91.7 FM. Esta es la versión, una versión muy peculiar que me encontré de este 2026 con los muchachos de Son y Algoritmo, que suena exactamente así.

canción se llama Mil Años y ellos son Sony Algoritmo, aquí en Radio Mexiquense. Música nueva en español 2026. La canción es Mil Años y es de Dino, compositor peruano, que lo trajimos de recuerdo acá en el 91.7 FM. Vamos al mensajero, que han llegado ya bastantes mensajes. Buenas noches, Oscarito Mix, escuchándote recientemente. Fue aniversario del Radical Sonora, de Bumburi, del Nevermind, de Vasos Vacíos, Soda Stereo Unplugged, Donde Jugarán las Niñas, Circo, cierto, Circo. Acá vamos a rescatar uno de todos, porque si no nos vamos a volver locos, mi queridísimo Alu. Y resulta ser que sí, el día de ayer, 24 de septiembre, pero de 1991, cumplió 35 años este magnífico disco de La Maldita Vecindad y Los Hijos del Quinto Patio. El disco se llama Un Gran Circo, bueno, más bien la canción se llama Un Gran Circo y el disco es El Circo, de 1991, el cual está cumpliendo hoy 35 años. Si lo estás escuchando en el 91.7 FM.

0: La Maldita Vecindad y este disco que cumple 35 años el día de ayer, 24 de septiembre, pero de 1991, producido por el grandioso argentino Gustavo Santaolalla y Aníbal Kerpel allá en el 91. Seguimos con la música, pero el mensajero nos arrojó varios mensajes de audio.
1: ¿Qué tal, pandilla? Un saludo enorme, hay luna llena, aunque con un poco de nubosidad, pero hay luna llena. A ver si nos puedes poner Polar. Eso es, muchas gracias, buen fin de semana a todos los que escuchas y contentos y felices cerrando esta semana. Chau.
0: Yeah, también por acá nos chulearon la canción, dice algo de música nueva en español, saludos desde Hidalgo, claro que sí, ¿por qué no?
2: Qué buena rola de zurdo que acabas de poner. Definitivamente esta es la mejor estación de radio de todo el mundo mundial. Yeah,
0: mi queridísimo Dani, saludos a Alex Valdés que está en el infinito mundo del tránsito allá en la ciudad de Toluca. Espero que llegues pronto a casa. Vámonos con Polar de Zoé.

Nocturno a cargo de Oscarito Mix, Alicia Bernardino en la continuidad, no se lo olvide, al rato a las 10, Nancy Pérez con el turno al aire entre silencios, así es que usted ya está informado, nos vemos, nos escuchamos el día de el lunes, por favor, haga lo que haga, vea lo que vea, duérmase vestido y por favor, no coma tierra. Lo dejo con esta canción que se llama Faith in You. Es de Macy Star.

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0: ¿Qué tal? Soy Claudia Andrade, presidente de la AC Rescatando Huellitas Sin Amor, y hoy iniciamos nuestro programa aquí en Radio Mexiquense, un espacio donde buscamos conocer, entender y generar acciones en favor de los animales. Huellitas que transforman el planeta forma parte de la cuarta temporada de Voces Sociales Mexiquenses. Hola, ¿cómo están? Gracias a ustedes quienes nos escuchan por acompañarnos en este nuestro programa donde hablaremos de un tema que marca una nueva etapa para el bienestar animal en el Estado de México, la nueva Ley de Protección, Cuidado y Bienestar Animal. Antes de empezar, quiero agradecer a nuestros productores Sandra Maldonado, Alfredo Hernández y Edna Valdés, jefa de la emisora XETUL 1080 AM Tultitlán, donde grabamos Huellitas que transforman el planeta, y todo el equipo técnico. Gracias a Radio Mexiquense por abrirnos sus puertas, sus micrófonos una vez más y hacer posible este espacio a la conciencia, a la empatía y al respeto por la vida animal, porque el bienestar de ellos es también una responsabilidad humana de todos. Queremos escucharlos. Cualquier comentario sobre este programa, llamen a XETUL 1080 AM Tultitlán al 55 21 59 83 44 o vía WhatsApp al 55 27 85 11 07. Y para hablar de todo esto, nos acompaña una mujer que conoce de cerca el trabajo por la fauna en nuestro estado, la doctora Almadiana Tapia Maya, médico veterinario zootecnista que actualmente se desempeña como directora general de la Comisión Estatal de Parques Naturales y de la Fauna, CEPANAF, desde donde participa en acciones de conservación, protección y bienestar de fauna en el Estado de México. Doctora, muchísimas gracias por acompañarnos.
1: Hola, ¿qué tal? Un gusto estar en tu programa y con todo tu auditorio.
0: Gracias, doctora. Para comenzar por lo más importante, ¿qué cambia realmente para los animales y para los ciudadanos con esta nueva Ley de Protección, Cuidado y Bienestar Animal en el Estado de México?
1: Pues mira, yo

Por ejemplo, en una persona normal, ¿qué significa esto en la práctica? ¿Qué implica para una persona que tiene un perro o un gato o cualquier otro animal bajo su cuidado? ¿Qué es lo que implica para ellos?

0: un delito.
1: Eso, a eso vamos. ¿Cuáles serían las conductas que hoy día tendrían consecuencias claras y severas? O sea, ¿cuáles serían las consecuencias? Vamos, ¿qué conductas serían las que hoy día se castigarían, por ejemplo?
0: Pues

0: ¿no? Cuando ya hay desde por medio, pues una intención de hacerlo, ¿no? Una premeditación.
1: Claro.
0: Entonces, esa es ahorita una nueva diferencia que marca esta nueva ley, que es la de crueldad y la que es de maltrato. Cuestiones de maltratos, por ejemplo, cuando justamente

dominios, todo esto que les genere un dolor o un malestar a un ser sintiente. Y de ahí, como te comento, pues subimos hasta casos ya de una gravedad mayor, ¿no? Donde obviamente las sanciones también en esta nueva ley aumentan.

resguardarse de la lluvia, del sol, de todo aquello, que tengan una presencia médica y bueno, pues obviamente que no se les maltrate, porque mucha gente cree, y no me va a dejar mentir, doctora, que maltrato es nada más pegarles y no.

¿no? O sea, claro, que no estén pues en un metro cuadrado, ¿no? Amarrados, sí, o en la azotea, en el sol, ¿no? Porque esto viene a uno muy importante, que es el estado mental. Uh-huh. Ellos deben estar libres de temor y de angustia. Okay. Estos son los 5 dominios y esto es lo que realmente nosotros podemos considerar que al cubrir y cumplir estos 5 dominios no hay maltrato. Okay. Cuando

0: y eso es lo que no queremos.
1: Ahora, Doc, cuéntanos también qué hay de nuevo y qué, en qué parte les va a ayudar esto a los animales de la calle, a los animales que a fin de cuentas no tienen un dueño y que pues de repente la gente pues les da de comer y todo, pero siguen en el abandono. ¿Con ellos qué hay? ¿Hay algo?
0: Sí, pues mira, obviamente esta

todos los seres sintientes que se encuentren en situación de calle hoy están protegidos por las leyes del Estado de México. Esta gobernadora, la maestra Delfina Gómez Álvarez, es la principal o la que está impulsando que todas estas acciones

0: Ese es muy buen consejo, porque mucha gente no sabe dónde llevarlos o qué hacer, o mucha gente no cuenta con mucho dinero para poderlos llevar al doctor, ¿no? Esa es
1: sí,
0: una...
1: Sí, que se acerque. Mira, nosotros ahorita desde el Panaje, por supuesto, el gobierno del estado, como te comentaba, pues hace poco menos de un mes, justamente la gobernadora, la maestra Delfina Gómez, dio un apoyo a protectoras y protectores de animales, ¿sí?, de croquetas, en esto que fue la croquetmanía. Entonces, todo este alimento es para que estos protectores y rescatistas de animales, tanto que muchos de ellos los tienen

0: planeta.
1: La ley también empieza en casa. Tener un animal no significa solamente darle comida. Significa ofrecerle atención veterinaria, vacunación, alimentación adecuada, protección, espacio digno y, sobre todo, evitar el abandono. Hoy el Estado de México cuenta con una nueva ley de protección, cuidado y bienestar animal. Pero ninguna ley puede cambiar nuestra realidad si nosotros no cambiamos nuestra manera de relacionarnos con los animales. Porque el bienestar animal también comienza en casa.
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3: Estamos de vuelta en Huellitas que Transforman el Planeta, un programa de Voces Sociales Mexiquenses, cuarta temporada. Estábamos hablando de todo lo que es ERA. Doctora, hablemos y contémosle a muchas personas lo que es ERA. Que les quede claro lo que ustedes están haciendo, todo este movimiento que ustedes han logrado.
4: Quiero comentarles aquí a todo tu auditorio que ERA, primero contarte sus

0: situación de
1: calle. Es tiempo de hacer una pausa. Los invito a escuchar una cápsula informativa sobre las responsabilidades y obligaciones que tenemos los ciudadanos con nuestros animales.
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mujeres se sienten en situación de calle. A nivel nacional, es la primera vez que un gobierno lo hace, que un gobierno lo lleva a cabo, un programa para los animales que están en situación de calle, esos que están en abandono, esos que nadie volvió a ver, esos que están enfermos, esos que también en muchas ocasiones generan problemas de salud pública, o bien que también, pues ahí tú sabes, jaurías, toda esta situación, este programa va impulsado para ellos. ¿Por qué? Porque los seres sintientes que están en situación de calle, lo que nosotros llevamos a cabo con este programa es la captura. Muchos animalitos que están en la calle no son fácilmente capturables, porque tienen miedo, porque pues ya han vivido vidas algunas trágicas y demás. Entonces, cuando alguien se les acerca, huye.

0: que nos ayuden a saber que están bien. Uh-huh. Y pasados estos 8 días, la mayoría de ellos se retorna a su lugar de origen. Algunos otros pues van hacia alguna campaña de adopción, uh-huh, ¿no? Uh-huh. Y algunos otros regresan a su lugar de origen, pero ya con un protocolo completo. Y lo más importante, ya no se van a reproducir. Eso es el programa.
1: Eso. De alguna forma enseñarle a la gente que lo más importante es la esterilización, que no tenemos que traer animalitos a que sufran al mundo. O sea, que a fin de cuentas, eso nos ayudaría a que no hubiese tanto animal en la calle y a que no los maltrataran, ¿no?
0: Exactamente. Mira, el principal problema que hay en el Estado de México en las calles son los seres sintientes que ahí viven. Y nunca se hace nada, nunca se había hecho nada. Y hoy justamente es ir con ellos, porque el objetivo principal es disminuir esta sobrepoblación.

socialización es fundamental, pero no funciona si no la acompañamos de un programa educativo. Eso. La educación es importantísima. Educar a nuestros niños, educar a nuestras familias, educar a la gente que no abandone, ¿sabes? Educar a la gente en que no maltrate, que si no pueden tener un animalito, un ser sintiente en su casa, si no hay las condiciones, no lo tengan. Porque muchas veces es el regalo, ¿no? Desafortunadamente, del niño, pero pasan tres

0: de salud adoptar. Claro. Es muy importante.
1: Es tiempo de escuchar otra cápsula informativa. Producción, adelante, por favor. Esterilizar también es salvar.
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0: los municipios, los veterinarios y la gente del común en todo esto y con ustedes? ¿Qué le recomiendas a los municipios para que estén, digamos, con cera?
1: Pues sobre todo yo.

los resguardos para estos pequeños, y nosotros, pues como gobierno del estado, la verdad es que damos todo lo demás, el dardeo, el medicamento, seguimiento, todo, nada más que nos permitan tener el lugar de resguardo, que se sumen a esta nueva estrategia para que podamos controlar en cada uno de sus municipios el problema de sobrepoblación.

0: que tengan también su consejo de bienestar animal. Creo que es esta nueva ley también lo pide, lo marca. Entonces creo que es caminar hacia que se respeten todas las normatividades.
1: Ya estamos entrando a la recta final, doctora. Usted, que está del otro lado, desde una institución pública y que además es médico veterinaria, ¿qué le diría a una persona que quiere ayudar a los animales pero piensa que su esfuerzo individual no hace ninguna diferencia?
0: Pues yo creo que yo le pediría o le sugeriría a esta persona que voltee a ver todas las acciones que se están haciendo por ellos en el Estado de México y que se sume al cambio. Okay. Que se sume al cambio, porque si bien durante muchos años, tanto

Dirección de Bienestar y Protección y Cuidado de Animales de Compañía. Ahí se encuentra esta subdirección, ahí estamos también nosotros, pueden ir. Muchas rescatistas y demás acuden al lugar, y si no, a través también de nuestra página de CEPANAF o de la Subdirección de Bienestar Animal,

0: cada acción transforma el mundo. Gracias a nuestros productores Sandra Maldonado, Alfredo Hernández y a Edna Valdés, jefa de la emisora XETUL 1080 AM, Tultitlán, y sobre todo, gracias, gracias a ustedes que nos escuchan. Soy Claudia Andrade y les agradecemos habernos acompañado en esta emisión. No se vayan, quédense con el siguiente programa de Voces Sociales Mexiquenses en su cuarta temporada, En Perspectiva, Diálogos por la Igualdad. Los dejo con esta reflexión. Una ley puede establecer derechos, obligaciones y sanciones, pero ninguna ley por sí sola puede cambiar la realidad de un animal, porque el verdadero cambio empieza en nosotros. Gracias. Nos escuchamos la próxima semana. Hasta entonces.
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4: Muy buenas noches, les doy una cordial bienvenida a En Perspectiva, Diálogos por la Igualdad, programa de la segunda parte en la cuarta temporada de Voces Sociales Mexiquenses, espacio realizado por Radio Mexiquense, la Secretaría de las Mujeres del Estado de México a través de la Subdirección de Políticas Públicas de Género y la Universidad Autónoma Metropolitana Unidad Lerma, con el objetivo de promover e impulsar la igualdad de género. Soy Ana Maruri Montes de Oca y como cada viernes estaremos dialogando sobre temas necesarios para analizar y reflexionar la construcción de una sociedad mexiquense más justa. En estos diálogos estaremos abordando hoy el tema de la perspectiva de género en la justicia administrativa, transformar demandas y resoluciones. Quiero agradecer la presencia en cabina de la magistrada América Elizabeth Trejo de la Luz, titular del Comité de Igualdad Laboral y No Discriminación, Igualdad de Género y Erradicación de la Violencia del Tribunal de Justicia Administrativa del Estado de México. Magistrada, muchas gracias por su disposición para participar en estos diálogos y bienvenida.
5: Muchas gracias por la invitación, la verdad es un gusto estar en este programa y poder abordar estos temas. Es bien importante y desafortunadamente poco conocida la función del Tribunal de Justicia Administrativa. Es un órgano autónomo que en algún momento y hace muchos años, el Estado de México fue uno de los pioneros en crear el Tribunal de Justicia Administrativa. Se llamaba Tribunal Fiscal, luego ya derivó en Tribunal de lo Contencioso Administrativo, mucha gente lo conoció así, como Tribunal de lo Contencioso Administrativo, y a partir de 2017 se creó como, le cambiaron el nombre y la denominación, también algunas facultades, en 2017 como Tribunal de Justicia Administrativa. Es bien importante para los ciudadanos y ciudadanas es verificar en qué consiste cada una de las acciones o de las cosas que pudiera acercarse al tribunal. ¿Para qué sirve el tribunal? El tribunal es como si nosotros pidiéramos un amparo. Muchas personas ya dominan o por lo menos han escuchado de qué se tratan los amparos. Los amparos son el acto jurídico, una demanda ciudadana que se hace para poder contener o para poder controvertir un acto de autoridad. No es una controversia entre dos iguales, entre dos ciudadanos, como en materia civil o inclusive en materia penal, en materia laboral. No, aquí se trata de actos que emanan de la administración pública municipal, de la administración pública estatal, de manera tal que es la autoridad de primer acercamiento dentro de la justicia que tienen los ciudadanos. Desafortunadamente, pues no es tan difundida esta circunstancia. El tribunal también tiene un área que es de acompañamiento, como si fueran abogados sin costo para la ciudadanía, que orientan para que se pueda demandar en el Tribunal de Justicia Administrativa. El juicio es contencioso administrativo, tiene dos etapas, la primera instancia en sala regional, la otra es ya como recurso en sala superior, en las secciones de la sala superior. El tribunal tiene varias salas regionales en el estado, abarca pues la zona de Toluca, hay dos salas regionales. También existen salas regionales en Tlalnepantla, Nezahualcóyotl, Ecatepec, etcétera. Tiene también una facultad muy importante que le otorgó, pues no solamente a nivel estatal, sino a nivel federal, porque se empató con el sistema anticorrupción y pertenece también el tribunal al sistema anticorrupción. De modo tal que el tribunal también atiende y tiene jurisdicción sobre faltas administrativas graves dentro de la ley de responsabilidades y pertenece al sistema anticorrupción. Así es que es un factor muy importante socialmente. ¿Y qué podemos decirle a la ciudadanía como ejemplo de qué puedo yo demandar en el Tribunal de Justicia Administrativa? Desde una infracción de tránsito, una licencia de construcción, un permiso para poder vender en una feria, por ejemplo, o de manera permanente. Todas las interacciones que el ciudadano pueda tener respecto a el tema de la acción gubernamental, pues es importante porque pues muchas veces los ciudadanos se sienten indefensos respecto a actos de autoridad. Inclusive, por ejemplo, aparte de lo que les había yo comentado de agua, con respecto al pago de agua, de predial, todas estas circunstancias que nosotros interactuamos de manera ordinaria en el día a día como ciudadanos, son parte de lo que se puede impugnar en el Tribunal de Justicia Administrativa. ¿Quiénes lo conforman o quiénes lo conformamos? Somos magistrados y magistradas que fuimos designados y a través de la legislatura, y los nombramientos que tenemos son por 10 años. También es importante pensar si nosotros no participamos en la reforma judicial, por ejemplo, porque muchos personas nos han preguntado si nosotros no participamos en esa reforma. No, por el tipo de organismo que somos, el tipo de órgano, nosotros no pertenecemos al Poder Judicial ni federal ni estatal. De manera tal que precisamente por eso no nos tocó la reforma constitucional federal ni estatal. No sabemos si para la próxima elección que se avecina y que me parece que fue pospuesta hasta 2018 porque se planeaba que pudieras, perdón, 2028. Ya me comí 10 años, 2028, que estaba señalada para que se llevara a cabo en 2027. Esta reforma posiblemente ya pudiera también abarcar algunos de las instituciones jurisdiccionales que en algún momento pertenecieron al Ejecutivo, como son el Tribunal de Justicia Administrativa, como es los tribunales agrarios, pero de esa manera está conformado y para eso es que estamos.
4: Sí, no, nos comparte ya, magistrada, las funciones que desempeña el tribunal, cómo ayuda o garantiza el acceso a la justicia de las personas y esta defensa o esta... digamos, acceso a la justicia frente a autoridades municipales o autoridades estatales, que la ciudadanía conozca, que se acerque al propio tribunal para que pues sepa que cuenta con este espacio, ¿no? Ahora, tomando en cuenta la perspectiva de género, que es un tema que nos interesa mucho en este programa, ¿qué significa, en breve, magistrada, juzgar y resolver asuntos administrativos con esta perspectiva y por qué es importante incorporarlo?
5: Pues es algo bien interesante, la verdad. Existe un manual para la aplicación del protocolo con perspectiva de género. Son dos documentos que emitió la Suprema Corte de Justicia de la Nación, derivados de una sentencia de la Corte Interamericana de Derechos Humanos, que se conoce comúnmente como Campo Algodonero. Fue un asunto sumamente doloroso para el entorno, para México. Fue sobre los casos de feminicidio en Ciudad Juárez. Entonces, la Corte Interamericana de Derechos Humanos estableció como sanción para México el hecho de que se obligara a los servidores públicos o se capacitara a los servidores públicos para no solamente tratar los temas de feminicidios en temas penales, obviamente, sino en todos los ámbitos, en todo el servicio público. Esta circunstancia ha hecho que de entrada pues se pudiera establecer un protocolo para juzgar con perspectiva de género en materia penal. Después pues se amplió y se dijo que no solamente eran los temas muy violentos, lesiones y feminicidios, sino también la interacción que hay de la sociedad, hombres, mujeres, infancias, adolescencias, con respecto a los temas civiles, laborales, etcétera. Porque esto es una situación transversal. Es muy difícil para la materia administrativa y este manual salió como de los últimos, tiene, no sé, más o menos como unos 5 años, y quienes lo crearon establecieron una circunstancia que a mí me parece muy interesante, y decían que en materia administrativa es tan complejo, porque nosotros en materia administrativa pues vemos desde, por ejemplo, yo estuve mucho tiempo en un tribunal colegiado en materia administrativa. Nosotros veíamos desde aeronáutica hasta marcas, hasta cuestiones de dinámicas de, no sé, agrario, fiscal, son muchísimas, muchísimas. Pues es de hecho toda la actividad que el Estado realiza a través de las diferentes secretarías, órganos y demás, que cada uno tiene su ley orgánica, sus propias reglas, etcétera, de manera tal que el derecho administrativo es tan complejo que es muy complicado, tanto que en algún momento algunos de los compañeros y compañeras comentaron que pues no se podía aplicar la perspectiva de género. Claro que no, claro que al contrario, precisamente es una un buen reto aplicar la perspectiva de género, porque lo puedes transversalizar, puedes verificar exactamente que en qué posición está, por ejemplo, una persona que tiene un carrito de papas, ya es mujer, y pues su trabajo no es regulado, no es una actividad normada, etcétera. Lo hace por el tema de cuidados, por ejemplo, lo hace por el tema de inclusive llevarse a sus menores a ese tipo de actividades, o por ejemplo las compañeras y compañeros que se desempeñan dentro de la vigilancia municipal y que pues son mujeres que van normalmente, por ejemplo, a las marchas del 8 de marzo, pues ellas también deben de tener un resguardo, una circunstancia y sus relaciones administrativas. No es una situación laboral, así es que muchísimas, muchísimas retos, oportunidades que tenemos nosotros en el tribunal para poder aplicar esa perspectiva de género.
4: Todo un desafío que tienen por delante. Es momento de hacer nuestra primera pausa, regresamos en breve para seguir esta conversación con la magistrada América Elizabeth Trejo de la Luz, titular del Comité de Igualdad Laboral y No Discriminación, Igualdad de Género y Erradicación de la Violencia del Tribunal de Justicia Administrativa del Estado de México.
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1: Ya estamos de regreso, gracias por continuar en esta emisión que hoy aborda el tema de la perspectiva de género en la justicia administrativa. Magistrada América ya nos comentaba un poco los retos que tiene el propio tribunal y en general la justicia administrativa en el bloque anterior y sobre todo esta idea de juzgar y resolver asuntos administrativos con perspectiva de género. Ahora pensemos en el ámbito institucional, es decir, al interior del Tribunal de Justicia Administrativa. ¿Cómo se está llevando a cabo la transversalización de la perspectiva de género y cuáles son las principales transformaciones que destacaría en este proceso?
2: Muchas gracias, pues sí, una excelente pregunta y son retos todos los días para el tribunal y para los que integramos ese tribunal. Lo primero que diría es que el tribunal en algún momento fue de los pioneros en alcanzar la paridad entre los titulares, no solamente con los compañeros y compañeras que acompañan en el ejercicio del trabajo del tribunal, sino los titulares. Éramos 50-50. Esto se ha desdibujado un poco por algunos temas. Tenemos algunas ausencias de titulares que no se han renovado los nombramientos. No obstante eso, seguimos con una situación de paridad. Por otro lado, también tenemos y el comité ha impulsado un ejercicio muy interesante sobre el clima laboral y la percepción que tienen y los y las compañeras respecto a precisamente a la violencia, al acoso, y si nosotros tenemos algún tipo de contención institucional. En este ejercicio, que es un cuestionario, hemos detectado pues algunas mejoras de oportunidad. Sin embargo, me parece que pues vamos bien. Estamos con muchos retos, pero por lo pronto pues tenemos mucha capacitación. Y entre la capacitación también se impulsó un taller para aplicar el protocolo con perspectiva de género para que pudiera ser mucho más pues cercano con los secretarios y secretarias que elaboran los acuerdos y las sentencias y que esto no se quede solamente en el aire. Además que esta circunstancia pues también pueda abonar en su vida diaria. El taller y la mayor parte de las capacitaciones no solamente se da en la diferenciación con respecto al género, sino al contrario, se promueve para que los varones también puedan pues participar de manera más activa, porque considero que se ha focalizado durante un buen tiempo, que estas capacitaciones y demás se den solamente a las mujeres, o las mujeres somos las que estamos más interesadas, pero creo que se tiene que abordar desde las nuevas masculinidades, precisamente para acompañar a los varones, porque en muchas ocasiones están un poco desalentados. No solamente los y las compañeras que trabajamos en el tribunal, sino inclusive los mismos litigantes y las partes que participan en un juicio. Hemos escuchado algunos comentarios en algunos talleres, algunos diálogos que hemos tenido, y que dicen que pues ahora todos los juzgadores o los operadores jurídicos le dan la razón a las mujeres, y eso no es cierto. Se tiene que hacer un análisis muy riguroso para poder verificar si hay alguna categoría sospechosa, que es precisamente parte de la precarización no solamente de mujeres, sino de hombres y mujeres, con respecto a la pobreza, a la desigualdad, a la discriminación, etcétera, y que eso se vea y se refleje en lo que nosotros estudiamos. Es muy importante también que los litigantes, las litigantes, puedan abordar estos temas y que también se capaciten, porque de otra manera es muy difícil para los juzgadores poderlo intuir, porque no podemos hacer eso. Tenemos que tener herramientas y pruebas suficientes para poder abordar esto y que se pueda aplicar el derecho, pero con justicia.
1: importante la sensibilización, la concientización que corresponde a todas y a todos, ¿no? Magistrada, ¿podría compartirnos sobre el Comité de Igualdad Laboral y No Discriminación, Igualdad de Género y Erradicación de la Violencia del Tribunal de Justicia Administrativa del Estado de México, que justamente preside? ¿Cuál es su función? ¿Qué acciones realiza? ¿Por qué es importante contar con este espacio?
2: Muchas gracias, pues ha sido todo una experiencia interesante, porque normalmente, bueno, en lo que a mí corresponde, y voy a hablar en primera persona, perdón, pero siempre me dediqué a hacer las resoluciones, primero como secretaria proyectista en tribunales colegiados en materia administrativa del Poder Judicial Federal. Después participé en la administración pública estatal y federal como parte de esta administración, y después me incorporé al tribunal como integrante de una de las secciones, diferentes secciones, de manera tal que mi función era estrictamente como operadora jurídica, como juzgadora, y participar y saber sobre estos temas era interesante, pero tener foros, tener la oportunidad de acercarse a los y las compañeras, establecer también una relación dinámica con la Secretaría de las Mujeres, con las diferentes instancias, saber cuáles son los retos institucionales de todos y todas. Nosotros pensaríamos que muchas de las compañeras titulares en diferentes áreas, no solamente como magistradas, sino secretarias, las mismas personas que se dedican a la política, no tienen violencia, no tienen una situación que genere algún estrés, alguna circunstancia en donde le quieran explicar a ella que es experta, cómo conducirse, etcétera. Es mucho más frecuente de lo que uno piensa y es mucho más difícil poderlo visibilizar. Esta circunstancia, pues también se da en el tribunal, tampoco no podemos soslayarla. Entonces, identificar los problemas es súper importante, poderlos abordar, porque es la segunda fase, ¿no? Primero lo identificas el problema, después lo puedes abordar y después puedes proponer. De manera tal que el comité, en conjunto con los otros compañeros que han integrado este comité, pues ha sido muy interesante. Por ejemplo, decimos sobre los ejercicios que hacemos, de los cuestionarios, las dinámicas de participación más activa de los compañeros y compañeras, los talleres, etcétera. Es súper, súper interesante, aparte pues de poder visibilizar algunas otras cosas de las otras dependencias, para que los compañeros y compañeras también lo sepan. El comité también ha dedicado algunos espacios para poder hacer algunos artículos de opinión con respecto a la violencia digital. Tenemos un artículo que nos hizo favor de publicar la Secretaría de las Mujeres, y de manera tal que es muy activo, mucho trabajo, porque aparte de esto, pues yo hago las funciones de magistrada de jurisdicción consultiva, y que esto implica pues análisis constitucional de diferentes opiniones.
1: Pues muy bien, magistrado, un trabajo constante, un trabajo articulado a partir de este comité, y sobre todo muy importante al interior del propio tribunal. Vamos a hacer una nueva pausa. Hoy nos acompaña la magistrada del Tribunal de Justicia Administrativa del Estado de México, América Elizabeth Trejo de la Luz.
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2: Ya estamos de regreso, casi para la parte final de este diálogo. Antes del final, magistrada, me gustaría mucho que nos compartiera sobre el papel que tiene el Tribunal de Justicia Administrativa del Estado de México al formar parte del Sistema Estatal para la Igualdad de Trato y Oportunidades entre Mujeres y Hombres y para prevenir, atender, sancionar y erradicar la violencia contra las mujeres. ¿Cómo ha sido este trabajo al interior del sistema estatal?
3: Creo que el conocer, el sensibilizar, el difundir, el participar, creo que todas estas actividades sí abonan mucho a que la sociedad se involucre en este tipo de temas. Acabo de leer el día de ayer sobre todavía la brecha que tenemos hombres y mujeres en las estadísticas que publicó el Foro Económico Mundial con respecto a la mayor parte de los países, 128 países, en los que la mayoría de ellos se van a tardar 132 años para poder subsanar esa brecha. No quiere decir que los hombres, vuelvo a insistir con eso porque parece que cuando hablamos solamente de igualdad, etcétera, nos estamos olvidando, ¿no? Tenemos problemas económicos en la mayor parte de los países en general, pero respecto a las mujeres sí es una situación muy, muy importante. Sin embargo, México avanzó del lugar número 146 al 18 y se supone que nosotros no nos vamos a tardar 132 años sino nos vamos a tardar 33 años. O sea, casi que superamos 100 años y nosotros lo vemos y parecería que no, ¿no? A veces parece que no. En otras ocasiones lo vemos y sí es muy importante porque tenemos paridad en legislaturas estatales, porque hay muchísimas gobernadoras, porque hay, pues está la presidenta, porque estábamos comentando que muchos de los órganos jurisdiccionales, en el Poder Judicial también, hay una paridad. Sin embargo, todavía hay muchísimas cosas que hacer, muchísimas. No, las mujeres no pueden salir y no se pueden incorporar tan fácilmente a la economía por el tema de cuidado, porque no existen guarderías adecuadas con horarios extendidos como los que nosotros podemos tener si accedemos a actividades económicas reguladas. No tenemos pues todo ese apoyo, ni tampoco una manera en que los hombres, los varones, también aporten parte de su día a día, de sus horas, para que el hogar sea mucho más equilibrado. De manera tal que estas actividades, pues sí se pueden visibilizar a través de todos los foros, de inclusive políticas públicas que se aplican, de posibilidades. Nosotros en el comité propusimos cómo sería el protocolo para las unidades de género, porque en muchas ocasiones tampoco se sabe cómo actuar con respecto a una situación institucional de violencia. No solamente es aplicar la ley de responsabilidades, no solamente es acusar, sino también tener esa sensibilidad. Eso es lo que pues nosotros tratamos de hacer en el comité.
2: Pues muchas gracias. También considerar un enfoque de derechos humanos, de justicia social y sobre todo que las y los ciudadanos, que el público en general pueda acercarse al Tribunal de Justicia Administrativa para conocer sus funciones, sus labores y la defensa que puede hacer para ellas y ellos ante actos de desigualdad o actos discriminatorios o cuestiones de derechos que tengan las autoridades para las personas. Es momento de despedirnos. Muchas gracias, magistrada, por habernos acompañado en estos diálogos desde la Secretaría de las Mujeres y la Subdirección de Políticas Públicas de Género. Agradecemos mucho su tiempo, sus reflexiones y sobre todo contribuir a esta conversación que nos invita a seguir construyendo una justicia más igualitaria, sensible y cercana a las personas. Agradecemos a nuestro productor Carlos Gutiérrez, a Verónica Valdés, jefa de la estación 1600, y a todo el equipo de Radio Mexiquense, sobre todo a ustedes que nos escuchan y nos acompañan cada diálogo. Muchas gracias. Les invitamos a que mañana sábado sintonicen Preguntones, el programa infantil de Voces Sociales Mexiquenses. No olviden que nosotras tenemos una cita el próximo viernes a las 21:30 horas en nuestra siguiente emisión de En Perspectiva, Diálogos por la Igualdad. Hasta la próxima.
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4: 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Juró que si encontraba a su papá le iba a pedir que regresara, o que mejor se los llevara con él, y luego se puso a llorar.

0: bienvenida.
1: Excelente, excelente noche. Gracias por estar en la sintonía de Radio Mexiquense. Arrancamos este programa Entre Silencios con tu servidora Nancy Pérez. Y esta noche quiero que me ayudes a bajar la guardia, a relajarte, estar en sintonía con esta bella, bella noche de viernes 25 de septiembre. Ya estamos en el último viernes de este hermoso mes. Y esta noche quiero platicarte acerca de una palabra muy pequeña que curiosamente puede costarnos muchísimo decir. ¿Y sabes cuál es? No. ¿Cuántas veces hemos aceptado algo que realmente no queríamos hacer? Decimos que sí para no quedar mal, para evitar una discusión, porque tenemos miedo de decepcionar a alguien o simplemente porque nos cuesta poner un límite. Y después llega el cansancio, llega la molestia e incluso el enojo con nosotros mismos. Así que esta noche vamos a hablar de algo muy sencillo. Aprender a decir que no, sin sentir que por hacerlo somos malas personas. Y como siempre, entre silencios, vamos a platicar un poco, vamos a escuchar mucho y dejar que la música también haga su parte. Bienvenidos.

Y a veces confundimos poner límites con alejarnos de las personas. Y no necesariamente es así. Un límite puede ser algo tan sencillo como un hoy no puedo, prefiero no hablar de eso, necesito descansar o eso me incomoda. No estamos atacando a nadie, simplemente estamos expresando lo que necesitamos. Porque hay algo que también debemos recordar. Ser una buena persona no significa estar disponible para todos todo el tiempo. Y aprender eso puede costarnos bastante. Así que seguimos escuchando música aquí en Radio Mexiquense.

veces lo difícil no es decir que no, lo difícil viene después, que podríamos mencionarlo como la culpa. Y lo piensas, ¿se habrá enojado? ¿Pensará que soy egoísta? ¿Debía haber aceptado? Pero sentir culpa no significa automáticamente que hicimos algo mal. A veces solamente significa que estamos haciendo algo diferente a lo acostumbrado. Especialmente si durante mucho tiempo hemos sido quienes siempre dicen, si yo puedo, si yo voy, si yo lo hago. Por eso esta noche quiero dejarte una pregunta muy sencilla. ¿En qué parte de tu vida estás diciendo sí cuando realmente quieres decir que no? No tienes que responderlo ahora, solo piénsalo.

decir que no a todo el mundo, sino de volver a preguntarnos, ¿realmente quiero hacerlo o solamente tengo miedo de decir que no? Hacemos una pequeña pausa. En unos minutos hablaremos de cómo poner ese límite sin necesidad de discutir. Seguimos Entre Silencio por Radio Mexiquense. Recuerda que nos puedes escuchar en la página en línea mexiquensedigital.com. Y al igual agradezco a todo el equipo que hace posible este programa. Estás en el 91.7 de tu FM. No te vayas.

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9: Y gracias por seguir aquí en Radio Mexiquense. Tu servidora Nancy Pérez te acompaña. Recuerda que me encuentras en Facebook como Nancy Peval. Recuerda, Nancy Peval. Y esta noche estamos hablando de aprender a decir que no. Y ahora viene probablemente la parte más complicada. ¿Cómo decirlo? Porque tampoco necesitamos convertir cada límite en una discusión. Algunas veces una frase tranquila y clara puede decir muchísimo más que una explicación de 10 minutos.

mucho cuando sentimos culpa. Nos justificamos demasiado y siempre contestamos un no puedo porque, y comenzamos a dar más de 10 razones. Pero algunas veces basta con decir gracias por pensar en mí, pero hoy no puedo. O entiendo lo que necesitas, pero esta vez no me es posible. Podemos ser amables y firmes al mismo tiempo. Ser firme no significa ser agresivo. Y ser amable tampoco significa aceptar absolutamente todo.

Y si la otra persona se molesta, puede suceder. Podemos hablar con respeto y aún así alguien puede no estar de acuerdo. Lo importante es atender algo. Somos responsables de cómo decimos las cosas, pero no podemos controlar completamente cómo reaccionarán los demás. Si dijiste que no y vuelven a insistir, tampoco necesitas inventar una explicación diferente. Puedes repetir tranquilamente: entiendo, pero no puedo. A veces poner un límite no requiere

cambiar todo mañana. Quizá basta con comenzar a reconocer esos momentos, porque aprender a poner límites no significa querer menos a los demás. Significa recordar que nosotros también necesitamos un espacio dentro de nuestra propia vida. Decir que no, no nos convierte automáticamente en egoístas. Hay momentos para ayudar, para acompañar, para ceder, para estar presentes, pero también existen momentos para decir, hoy no puedo, esto no me hace bien o hasta aquí. Y quizá la pregunta con la que podemos quedarnos esta noche es muy sencilla. ¿Cuántos de nuestros sí realmente nacen del corazón y cuántos nacen del miedo a decir que no? Así que piénsalo. Gracias por acompañarme y bajar un poquito la guardia conmigo. Soy tu servidora Nancy Pérez y estás entre silencios en Radio Mexiquense. Que tengas una bendecida noche.

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0: gigante de piedra. ¿Sabías que los arcos del sitio son el acueducto más alto del Estado de México? Esta impresionante obra alcanza cerca de 61 metros de altura y está formada por 4 niveles de arcos. Fue construida para llevar agua hasta la Hacienda Jalpa y hoy es uno de los monumentos más impresionantes del Estado de México.
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0: Audiomorfo está comenzando con la música de Precip desde Guadalajara. Con esto les damos la bienvenida. Una banda que se mueve entre el new metal, aunque también con otras influencias, hasta trap, hasta hip hop, muchísimas cosas más entran en el sonido de Precip. Hoy pudimos hablar con Charlie porque tienen una nueva canción, un nuevo tema que se llama Amar es de dos, un tema distinto también a lo que acabamos de escuchar y un tema que abre pues la producción, que será la celebración de 20 años ya de Precip. Y sobre todo eso hablamos con Charlie, que es la voz principal de Precip, y pues él nos aclara las dudas sobre esta nueva producción, 20 canciones, la mayor parte canciones nuevas, canciones donde participan gentes pues bastante conocidas como Long Shot, como Nunca Jamás, también Mac Enciclopedia o MC Enciclopedia, también está Here Comes the Kraken, Joss Bones y Ray Coyote, entre otros. Entonces una grabación que pues creo que será muy muy interesante y habrá que esperar un poco para que aparezcan los dos volúmenes. Serán dos volúmenes, 10 canciones en cada uno de ellos. Pero vamos con la voz de Charlie para que él nos cuente mejor todo esto. Nos dejamos con Charlie de Precip en Audiomorfo. Hoy tenemos a Charlie de Precip, esta banda de Guadalajara, que pues están sacando nueva música. ¿Cómo estás, Charlie? Oye, cuéntame sobre este nuevo tema. Estaba escuchándolo, es como una power ballad, una balada así bastante poderosa. Pero cuéntame, ¿qué está pasando con Precip? Cuéntame sobre este nuevo tema, sobre Amar es de dos. Cuéntame cómo está trabajando Precip y qué ha pasado con ustedes en estos últimos meses.
1: ¿Qué onda, mi Luis? ¿Cómo estás, hermano? Saludos a toda la raza. Sí, acá Charlie. Primero que nada, gracias por el espacio. Y segundo, sí, pues vamos hablando de este nuevo material. Como dices tú, la verdad, Precip, es que nos guardamos como un año justo para componer este disco. De hecho, el año pasado solo tocamos 3 veces, tocamos muy poquito, porque estuvimos componiendo y terminando el disco, que realmente lo terminé apenas hace 2 meses. Es un disco pues muy largo, te cuento. El disco se llama XX y es justo por la celebración de los 20 años de la banda. Ya cumplimos 20 años como Precip. Y el disco es XX, 20 años, y van a ser 20 rolas repartidas en 2 volúmenes. Volumen 1, que sale este año. El primer sencillo salió el viernes pasado, que es Amar es de dos, que es de la canción que vamos a platicar. Y van a ir saliendo canciones cada 20 días de aquí a finales de noviembre. Y salen las 10 rolas. Y las siguientes 10 rolas empiezan a salir en enero. Y ahora, Amar es de dos es una rola muy importante para mí, porque aparte que es una rola solo de nosotros, es una canción sin collab, que me gustó muchísimo porque empezamos a explorar sonidos nuevos, que es algo que van a ver mucho en este disco, ¿no? Beats, sonidos electrónicos, sintetizadores, melodías más cargadas a otras métricas, como por ejemplo del trap y así, porque justamente Precip estamos saliendo de las casillas, ¿no? Estamos haciendo música y produciendo con productores de otros géneros, y es algo de lo que van a ver en este disco.
0: Oye, pues pasaron muy rápido estos 20 años. ¿Qué nos puedes contar de aquel Precip cuando comenzaron? ¿Cómo ha ido evolucionando? ¿Cómo sienten ustedes que ha evolucionado la banda? Bueno, ahora que están entrando a otros ritmos, a otros géneros, están usando otras herramientas, pero ¿cómo sientes tú que han evolucionado como banda? ¿Cómo ha pasado todo este tiempo para ti?
1: Mira, la verdad ha sido todo un mar de vivencias, de experiencias, de emociones. Actualmente pues yo soy el único miembro original. O sea, yo empecé esta banda pues cuando tenía 18 años. Un poquito antes, pero realmente hace 20 años le pusimos el nombre Precip. Antes de Precip nos llamábamos Descarga, pero cuando empecé esta banda, para empezar yo tocaba la guitarra, ¿no? Pero, pues, ni tocaba guitarra, era más echar rock and roll, y éramos bien fans de Linkin Park, y éramos pues amigos de la prepa queriendo hacer música, ¿no? Queriendo hacer lo que nos gustaba. O sea, veíamos a bandas grandes, Limp Bizkit, Korn, Linkin Park, PewD, y queríamos hacer eso, ¿no? Y luego hubo un momento donde la banda empezó a profesionalizarse un poco, empezamos a tocar en eventos más grandes. 2007, 2008, tocamos en unos festivales que se llamaban Festivales Extremos, Festival Extremo, y fue donde, ok, empezamos a componer. Yo toda mi vida he tocado el piano, entonces empecé a tocar el teclado en vivo, porque pues era el instrumento para el que era bueno. Metimos un guitarrista que ya, pues sí era un guitarrista, ¿no? Y empezamos a formalizar la banda, grabamos un disco, ahí en Demo Casa, obviamente, caserísimo, y empezamos a buscar y a tocar, ¿no? Después en 2008 lanzamos, pues ahora sí que un disco ya grande, importante, y seguimos tocando, pero pues realmente, o sea, nunca, aparte tocábamos en inglés, uno tocábamos en inglés y dos tocábamos como un new metal muy denso, muy pesado, canciones muy intensas, muy ajerosas, y nunca hicimos mucho, nunca crecimos tanto. Pero como en 2010, entre 2010 y 2016 empezamos a hacer mejor las cosas. Yo ya me pasé ahora al bajo, empecé a tocar el bajo porque ese es el bajista que teníamos, y empezamos a ver que los sintes y los pianos se podían tirar en secuencia, entonces ahora pasé al bajo, ¿no? Ya llevaba guitarra, teclado, bajo. Y hace 4 años ahora empecé a cantar, ahora soy el vocal de la banda. ¿Qué ha pasado? Que yo evolucioné conforme la banda lo fue necesitando, porque siempre quise que esto siguiera. O sea, no permití que esto se cayera. O sea, yo siempre he creído que Percibe es más grande que yo y que cualquier integrante que estemos al momento. Yo tengo fiel creencia que algo se puede lograr, y pues nunca lo dejé morir ni nunca lo dejaré morir. Y desde que yo canto y tengo el 100% de la batuta en la banda desde hace un par de años, pues hemos explorado hacer música más interesante, donde también ya no me fijo en la comunidad metalera o qué pensar un metalero de esto. Más bien que nos llena a nosotros, ¿no? Que nos encante lo que estemos haciendo, cómo suena, y compartirlo al mundo.
0: La voz de Charlie, voz de Precip, precisamente, aquí en Audiomorfo, y vamos a escuchar este nuevo tema, Amares de Dos, se llama.

Prezi desde Guadalajara con este nuevo tema, Amar es de dos, un tema con una pues gran energía, una gran potencia. Ya escucharon ahí a Charlie, es el que lleva la voz cantante ahora en Prezi, y pues una banda que poco a poco ha estado logrando cosas. Bueno, son 20 años ya, nada más, y están celebrando, están empezando la celebración de estos 20 años con esta canción, Amar es de dos. Será un disco doble, 10 canciones cada uno, bueno, una producción doble. Ya no sé si habrá gente que espere el disco, pero bueno, la producción son de, el primer volumen son 10 canciones, el segundo volumen otras 10 canciones, para celebrar estos 20 años de Prezi. Y rápidamente nos vamos a ir con otra parte de la entrevista que tenemos para ustedes. Ellos son Prezi desde Guadalajara, Jalisco.

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1: Oye, cuéntame de las 20 canciones para esta grabación de aniversario. Cuéntame, bueno, del primer volumen y el segundo volumen, ¿son canciones de toda la historia de Presi o hay canciones nuevas? ¿Qué es lo que se podrá encontrar por ahí?
2: Son casi todas son inéditas, bueno, son como 17 canciones inéditas y hay dos versiones sinfónicas de canciones que ya salieron. O sea, hay una versión sinfónica de The Hate Effect y una versión sinfónica de AQDP. Y hay un remake o remix de Esta Vez No, que también ya había salido, feat con un artista de Monterrey que se llama Nani. Fuera de esas tres canciones, todas las demás son canciones inéditas, 100% nuevas. Y aparte, hay un montón de sorpresas, hay colaboraciones increíbles. Son más de 15 colaboraciones. En varias canciones son dos colaboraciones, porque también compuse con muchísimos amigos, invité a trabajar a muchos amigos, justamente que he hecho a lo largo de estos 20 años de conocer gente. Por ejemplo, vi una rola con los chicos de DLD de México y Joss Bones. O sea, la misma rola es Precip, DLD y Joss Bones. Luego en otra rola es Precip, Here Comes the Kraken de Aguascalientes y una banda de Brasil que se llama Project 46, ¿no? Una banda de metal de Brasil increíble. Luego una rola está Long Shot y Tozer One. Luego en otra rola está Toño Ruiz de Cubo. Luego en otra rola está Dromedarios Mágicos. Así hay un montón de colaboraciones increíbles. Va a salir una rola cada 20 días de aquí a diciembre y luego en enero empiezan a salir otra vez hasta marzo. Entonces vamos a estar sacando mucha música de aquí a marzo, abril. A finales de marzo ya está proyectado que salga completito, ahora sí ya todo afuera y vamos a hacer un vinil con los dos volúmenes, las 20 rolas.
1: Oye, pues suena muy, muy interesante. ¿Cómo se dieron esas colaboraciones? También, ¿cuánto tiempo se tardaron? Me imagino que fue mucho tiempo el estar juntando a todos estos colaboradores en estar produciendo estos temas. ¿Cómo les fue en ese aspecto?
2: Yo creo que tardamos como un año en terminar el disco. Bueno, la neta no lo hemos terminado. Todavía ahora en octubre tengo unas sesiones de grabación para acabar varias de las rolas que salen el próximo año. Pero va más de un año desde que lo estoy trabajando. Sí, no, sí, es una labor titánica juntar tantas colaboraciones.
1: Oye, pues ya escucharemos el resultado en diciembre, bueno, y también en el próximo año escucharemos los dos volúmenes. Y pues mientras tanto vamos a quedarnos escuchando este primer tema y también pues esperando lo que vendrá. Te agradezco mucho, Charlie, esta charla. Pues seguramente vamos a hablar muy pronto de nuevo, ya cuando vaya avanzando esta producción de celebración de los 20 años de Precip. Gracias por todo y pues estaremos en contacto. Cuídate, hasta pronto.
2: Perfecto, estamos pendientes. Muchísimas gracias por tu apoyo. Recuerden, cada 20 días va a salir una nueva rola de Precip. Esto es XX y primer sencillo Mares de Dos.
0: Precip es la banda que estamos escuchando desde Guadalajara, algo de new metal, también ahí combinado con hip hop, con muchos ritmos más, hasta trap y otras cuestiones. Y habrá que esperar el nuevo material de Precip. Son 20 canciones, bueno, 17 canciones nuevas, con colaboraciones muy, muy especiales, desde Long Shot, Nunca Jamás, también está Here Come the Kraken y muchas bandas más. Entonces ojalá que se sintonicen con esta banda, con Precip. Ojalá que lo puedan escuchar y pues cada 20 días estarán saliendo canciones para completar esas 40 canciones de esta celebración de 20 años de la banda Precip. Nos vamos a ir, vamos a cerrar esta primera parte, vamos a dejarlos con otro de los temas de Precip. Este tema se llama Destino. Con eso vamos a cerrar esta primera parte de Audiomorfo. Agradecemos a Charlie de Precip esta entrevista y los dejamos con la música de su banda Precip en Audiomorfo. Nos escuchamos en la segunda parte.

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Ya estamos en la segunda parte de Audiomorfo. Ahora estamos escuchando un dúo. No sé si se puede considerar dúo o es una banda, pero en esta banda están dos personajes muy famosos, muy reconocidos también. Y bueno, uno de ellos es Danny Harrison, hijo de George Harrison de los Beatles, nada más. Y el otro es Nigel Godrich. Él es el productor de pues la mayor parte de los discos de Radiohead, de los discos más innovadores de Radiohead, podríamos decir. También parte de Atoms for Peace, la banda de Thom Yorke. Y también tiene otras bandas, una banda que se llama Ultraísta y otras cosas por ahí. Nigel Godrich fue productor también de un disco, del disco de Paul McCartney, un disco de hace algunos años, un disco donde Paul McCartney tocaba todos los instrumentos. Nigel Godrich lo produjo. Entonces se junta con Danny Harrison y hacen este dúo o esta banda que se llama Dragonflies, así se llama esta banda. Tienen este primer disco, un disco bastante bueno, donde aparece este tema que acabamos de escuchar, que se llama Setting Song. Y pues ahí está, creo que la genética ayuda, la herencia ayuda también. Danny Harrison tiene una voz muy parecida también a George Harrison. Quizá también en la colaboración con Nigel Godrich de repente hace que suene un poquito a Radiohead, podríamos decir. Pero creo que Danny Harrison tiene pues bastantes méritos propios para pues hacer esta carrera, una carrera musical. También por ahí había unos rumores de que se estaban juntando con los demás hijos de los Beatles, con Zack Starr, el hijo de Ringo Starr, Zack se llama, también con el hijo de Paul McCartney, con el, pues, y también con Sean Lennon y Julian Lennon. No sabemos si están tocando, ojalá que tocaran juntos, a ver qué pasa. Sería algo extraño, no extraño, pero sería como revivir algo legendario que pues no sabemos si va a dar tanto resultado, pero sí sería algo que yo creo que tendría que pasar. Ojalá que toquen, que hagan algo los hijos juntos, los hijos de los Beatles juntos. Y mientras tanto pues vamos a estar escuchando los trabajos que hacen por separado cada uno de ellos. Creo que el más destacado, podríamos decir, bueno, Sean Lennon, que hace mucho, ha hecho muchas cosas, está haciendo cosas con Les Claypool. Bueno, también Zack, el hijo de Ringo Starr, que fue hasta hace no tanto el baterista de los Who. Y pues los demás, el hijo de Paul McCartney quizá podría ser el que menos ha hecho musicalmente hablando. Y Danny Harrison, que tiene varios discos como solista. Ojalá que algún día pase algo extraño y se forme una especie de supergrupo de los hijos de los Beatles. Pero habrá que esperar un poco, o no sabemos, quizá no tanto. Pero mientras tanto, pues vamos a escuchar a Dragonflies. Tenemos a este proyecto de Danny Harrison con Nigel Godrich. Y vamos a dejarlos escuchando algo más de música. Vamos a escuchar este tema que se llama Slower, que es el tema con el que se abre esta grabación. Quédense con la música de Dragonflies, el proyecto de Danny Harrison y Nigel Godrich.

Danny Harrison y Nigel Godrich con el nombre de Dragonflies. Están aquí en Audiomorfo. Danny Harrison, el apellido lo dice todo, el hijo de George Harrison, un guitarrista bastante bueno, también canta bastante bien y pues tiene mucho, mucho talento. Obviamente la genética no engaña, ahí está. Y tiene varios discos como solista. El 2024, sacó un disco que se llama Inner Standing, un disco bastante bueno, que también tiene una sesión en vivo bastante buena. Y dicen que cuando estaba haciendo ese disco pidió asesoría a Nigel Godrich, como que le preguntó que algunas cosas técnicas por ahí, y de ahí surgió la idea de hacer este Dragonflies, este proyecto juntos. Y pues aquí está el primer disco de Dragonflies, una grabación que lleva el nombre de la banda. Y vamos a escuchar rápidamente dos temas para que ustedes escuchen un poquito más el sonido de esta banda y también, bueno, los ecos de los Beatles, los ecos de Radiohead también, porque hay mucho de estos sonidos que Nigel Godrich ha llevado a Radiohead, bueno, y también que ahora se detectan en esta grabación con Danny Harrison. Vamos a dejarlos con dos temas. El primero se llama Head o Heart, cabeza o corazón, y después The Weight, el peso. Quédense con estos dos temas. Es la música de Danny Harrison con Nigel Godrich. Dragonflies se llama este proyecto. Quédense con nosotros en Audiomorfo.

Estamos escuchando a Dragonflies, el proyecto de Danny Harrison y Nigel Godrich, un proyecto bastante interesante. Ya saben, Danny Harrison, hijo de George Harrison, aquí demostrando su talento. Y ya nos vamos, se nos acaba el tiempo, vamos a dejarlos con un poco más de la música de Dragonflies. Y ojalá que ustedes lo puedan escuchar más tranquilamente ya en plataformas. Los dejamos con esto que se llama El Fin del Mundo, End of the World. Con eso nos vamos. Esto fue Dragonflies en Audiomorfo. Hasta la próxima. Que tengan una muy buena noche.

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1: 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Ya sea en la oficina, en la universidad o cuando no quieres cocinar, las sopas instantáneas siempre te sacan de un apuro. Pero, ¿alguna vez has leído las letras chiquitas de su etiqueta? Antes de abrir tu próximo paquete, tienes que conocer los resultados de nuestro estudio de calidad.
2: Revista del Consumidor.
3: Llegas con cansancio y tienes poco tiempo para cocinar. ¿Se te antojó una sopa calientita, lista en unos minutos?
1: Las sopas instantáneas pueden parecer una solución práctica, rápida y económica. Por eso hay quienes las tienen en sus despensas.
3: Pero, ¿qué estamos llevando a nuestra mesa cuando elegimos una?
1: Para saberlo, en el laboratorio de Profeco se analizaron 33 sopas instantáneas y se revisó desde su información comercial hasta su aporte nutrimental. ¿Qué revisamos?
3: Primero, revisamos que la información comercial esté completa.
1: Verificamos que las sopas incluyeran los requisitos de etiquetado como denominación, responsable del producto, contenido neto, lista de ingredientes, alérgenos, instrucciones de uso, lote y fecha de caducidad o consumo preferente.
3: También revisamos que, si es el caso, los productos exhiban los sellos de advertencia de exceso de algún componente crítico para la salud.
1: Por cada 100 gramos de producto se determinó la cantidad de proteína, grasa, carbohidratos, agua y aporte energético.
3: Una prueba fundamental: determinar el contenido de sodio. Esto, debido a que su ingesta debe ser controlada para prevenir riesgos en la salud cardiovascular.
1: ¿Qué encontramos?
3: Todas las sopas analizadas tienen al menos dos sellos negros de advertencia. Uno por exceso de grasas saturadas y otro por exceso de sodio.
1: Ojo con esto.
3: Un vaso estándar de sopa instantánea de entre 64 y 68 gramos, ya preparado, contiene por lo general más del límite de sodio recomendado por la Organización Mundial de la Salud.
1: Además, su aporte energético, que está relacionado con la cantidad de grasa, es de alrededor de 300 kilocalorías.
3: Más de los resultados. Ramen Express by Chef Wu, sopa de ramen vegetariana, declara 85 gramos de contenido neto, pero no llegó ni a los 80.
1: Seis productos no presentan completa su información comercial.
3: Algunos tienen mayor cantidad de grasa de la indicada en su etiqueta. Dos son de la marca Mama, uno de Maruchan Pasta Rápida Yakisoba y otro de Nissin Pasta UFO Fuego.
1: También encontramos un producto que declara cero azúcares añadidos, pero en su lista de ingredientes dice dextrosa. Ramen Express by Chef Wu. Fideos instantáneos calientes y picantes.
3: Ahora seguro te preguntarás, ¿qué hago si me gusta consumir estas sopas?
1: Sabemos que una sopa instantánea puede sacarnos de un apuro, y disfrutarla de vez en cuando no significa que estemos haciendo algo mal.
3: La clave está en no convertirla en nuestra comida de todos los días. Si tienes un poco más de tiempo, una sopa casera es una buena alternativa para ahorrar y mejorar su valor nutrimental, por ejemplo, con vegetales, queso o pollo.
1: Y antes de terminar, vamos a derribar un mito. ¿Las sopas instantáneas son de plástico?
4: Se ha pensado durante muchos años que son productos que son de plástico o que es un producto que se queda pegado alrededor del intestino por varios días. Esto no es cierto. Finalmente son productos que están compuestos principalmente por carbohidratos, pero también tienen un porcentaje de proteínas y de grasa. Nuestro organismo es tan sabio que tiene las sustancias necesarias como enzimas o ácidos gástricos para poder digerir completamente la muestra y se va a procesar como cualquier otro alimento.
1: Porque cuando conoces lo que consumes, puedes tomar mejores decisiones.
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3: Síguenos en nuestras redes sociales. En Facebook nos encuentras como Revista del Consumidor MX y Profeco Oficial. En Instagram estamos como @ Revista del Consumidor MX y @ Profeco Oficial. En X, las cuentas son @ R del Consumidor y @ Profeco. Y en TikTok, síguenos como @ Profeco.
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3: Les damos la bienvenida una vez más a este, el programa de reportaje cultural de Radio Francia Internacional. Hoy viajaremos a México para una gran fiesta franco-mexicana y les hablaremos de una película chilena que llega a las salas de cine francesas. Francia y México dan inicio a una fiesta cultural que va a durar 3 meses para celebrar 200 años de relaciones diplomáticas entre los dos países. Se llama la Gran Fiesta Franco-Mexicana, una iniciativa multidisciplinaria que incluye decenas de eventos. Y para hablarnos más en detalle de estos festejos, tenemos con nosotros a Jean-François Guéganeau, el agregado cultural de la Embajada de Francia en México y director del IFAL, Instituto Francés de América Latina. Jean-François, un gusto tenerlo con nosotros en Carrusel de las Artes. Cuéntenos en qué consiste esta gran fiesta franco-mexicana.
4: Hola María Carolina, muchas gracias. Sí, sabes que estamos celebrando este año el bicentenario de las relaciones diplomáticas entre Francia y México, y así hemos decidido con nuestros aliados mexicanos crear un gran programa cultural del 1 de septiembre al 30 de noviembre. Se llama la Gran Fiesta Franco-Mexicana, en todos los campos de la cultura, por supuesto, danza, música, teatro, grandes exposiciones, gastronomía. Somos dos países con una tradición importante de gastronomía. Y creo que lo más importante que hay que destacar es que todo lo que hicimos fue con la idea de acercar las escenas culturales francesas y mexicanas. Es decir, que todo se ha construido de la mano con nuestros aliados mexicanos, y dentro de la programación hay muchas propuestas que reúnen justamente a artistas de ambos países. Por ejemplo, Rachid Ouramdan, el director del Teatro de Chaillot, está armando su producción que se llama Vértigo, que se había presentado en Francia en el Grand Palais, y lo hace con acróbatas y funambulistas de México y de Francia. Mohamed El Khatib está armando en la UNAM y en el Festival Cervantino La Vida Secreta de los Viejos, con también ancianos mexicanos, y así hay muchísimas propuestas. Nos estamos también apoyando mucho sobre la agenda de los grandes festivales mexicanos. Francia es invitada del Festival Cervantino, que es en Guanajuato, ¿no? El gran festival de artes escénicas de México. En el cine somos invitados del Festival de Morelia. Empezamos el 1 de septiembre con la inauguración en la Biblioteca Vasconcelos, que es la gran biblioteca de México, una exposición sobre la historia de estos 200 años de relación. Y el 2 estamos lanzando el Tour de Cine Francés. Acá en México, el Tour de Cine es un fenómeno, es el más gran festival de películas francesas del mundo, y así vamos a desarrollarlo durante 3 meses esta programación.
3: Señor Guéganeau, usted se encuentra allá en México organizando toda esta fiesta franco-mexicana. ¿Qué expectativas han surgido en México justamente de la presencia de estos artistas franceses que van a trabajar, como usted lo decía, codo a codo con artistas mexicanos?
4: Yo creo que hay una muy buena recepción. Todavía es temprano para decirlo, pero viendo todas las reacciones sobre las redes sociales de la Gran Fiesta Franco-Americana, se ve que hay muchísimo entusiasmo, ¿no? Sí, yo le estoy hablando ahora desde México, pero también quisimos, con todos nuestros socios, que justamente no sea solamente la capital que atiende a las producciones. Así que va a haber propuestas en muchas ciudades del país, en Monterrey, en Guadalajara, en Puebla, en Oaxaca, bueno, casi en todo el país. En literatura vamos a tener la presencia de Jean-Marie Le Plaisieux, quien...
3: Premio Nobel de Literatura francés.
4: Exactamente, que publicó este año Trois Mexiques, la traducción española. Acá va a ser Tres Entradas a México, Emmanuel Carrère, hay muchos invitados, muchas visitas. También las instituciones francesas están muy movilizadas. Obviamente contamos con el apoyo del Institut Français, que lo está, como ya lo dije, el Teatro Nacional de Chaillot, la Comédie Française, la Bibliothèque Nationale de France, les Manufactures Nationales y mucho más otros.
5: Sí. Jean-François Guégano, a la espera de esta gran fiesta franco-mexicana, ¿qué le gustaría a usted, porque esto se va a extender hasta el mes de noviembre, que la gente, el público, retenga de todo lo que han querido ustedes programar para acercar a estos dos grandes países?
4: Bueno, yo creo que primero hemos hecho una programación muy ecléctica, es decir, que hay para todos los gustos, del más clásico, lo más patrimonial, a lo más contemporáneo. Entonces, creo que estamos asumiendo que sea una gran fiesta popular, en el más gran sentido de esa palabra. Entonces, lo que yo quisiera, que realmente sea una contribución eficiente, ¿no?, al acercamiento de los pueblos franceses y mexicanos, y más que todo, que no sea solamente un evento así, es decir, que toda esta movilización genere proyectos para los años futuros, y que el hecho que todos estos artistas, todas estas instituciones se encuentren, permita al final crear nuevos puentes, nuevos proyectos para 27, 28 y demás.
5: Bueno, y eso es lo que le deseamos a esta fiesta franco-mexicana, que sea todo un éxito. Muchísimas gracias, Jean-François Guégano, por hablar con nosotros desde la Ciudad de México.
4: Mil gracias a usted. Gracias.
3: En las salas de cine francesas, un thriller filmado en el corazón de los Andes chilenos, El Deshielo es el nombre de esta cinta, que muestra a un Chile glacial durante el periodo de la transición a la democracia.
6: ¿Ana? Perdida. Ana Wolf, 14 años.
3: El Deshielo tiene lugar en 1992 en una estación de esquí en Chile. La cinta cuenta la historia de una niña de 9 años, Inés, quien entabla amistad con Hannah, una prometedora esquiadora alemana. Cuando Hannah desaparece misteriosamente en la montaña, Inés se entera de algo que su abuela le ordena callar. Esta historia hace un paralelismo con la historia del país y es el segundo capítulo de una trilogía sobre Chile, como nos explicó la directora Manuela Martel.
7: ¿Qué crees que esto es?
8: Tú no sabes nada, yo no sé nada, nadie sabe nada.
9: Si son tres películas que van desde la dictadura a la recuperación de la democracia. Es la historia reciente de Chile, que es la historia que cuando yo estudié en la escuela no se leía en los libros de historia. Y para mí era importante volver a revisar ese momento, pero buscando alguna otra manera de entrar a la historia. Y de ahí surgió esta idea de hacerlo a través de un punto de vista íntimo, doméstico, desde personajes mujeres, personajes femeninos.
5: Ahora, El Deshielo cuenta una historia de amistad, de amor, entre una niña chilena y una esquiadora alemana que desaparece en los Andes chilenos, ¿no? ¿Querías contar algo sobre los aspectos un poco congelados, ocultos que hay en cada familia?
9: Sí, claro, el hielo, la nieve, de alguna manera resuenan con el silencio de una época que quedó un poco suspendido, quedó un poco congelado, como dices tú, por los acuerdos que se hicieron para poder recuperar la democracia. Y hubo muchas concesiones ahí, y concesiones que implicaron silencio y que implicaron amnistía, que significaron no juzgar a los responsables de la dictadura. Y la sensación muy personal mía de algo bien terrible, que era estar caminando sobre estos cuerpos que no sabíamos dónde están, no sabemos todavía dónde están. Como te decía antes, es una manera de entrar ahí a observar esos fantasmas, esa herida de nuestro país y traerla al presente.
5: Manuela, yo he visto mucho cine chileno, pero creo que nunca había visto una película chilena filmada en la nieve. Creo. No sé si me equivoco. ¿Cómo te sentiste tú en ese blanco, en esa nieve, en ese chalet, en las montañas? ¿Cómo fue filmar allí? Que me hables un poco de la cara de ese Chile blanco que querías poner en esta película.
9: Bueno, hubo algo de muy intuitivo, de recordar ese momento de la transición, de la recuperación de la democracia. Y yo tenía 9 años y como que intuitivamente vino, digamos, un poco sin pensarlo, vino una experiencia mía como niña de estar en un hotel de esquí, que era el hotel de unos parientes. Entonces nosotros, niños, circulábamos por todas las dependencias del hotel, y de alguna manera esa experiencia de haber estado en este micromundo que atravesaba la sociedad chilena con tanta división de clase, ¿no? Y hay un juego ahí que tiene que ver con esta idea de lo que es lo latinoamericano, de los países tropicales, que por un lado fue algo que el mismo Chile quiso demostrar en Europa. El año 92, el año de Expo Sevilla, y el año que Chile decidió llevar un iceberg al pabellón, como una manera también de mostrar que era un país frío y lo que se asocia a un país frío. La idea de la modernidad, la idea del desarrollo, es asociada con el frío, como en oposición a esta cosa como tropical, ¿no? De los países subdesarrollados. Y entonces una manera también de jugar con eso y jugar con los estereotipos y romper con eso, también mostrar la otra cara de este Chile que se abría al mundo y quería mostrar que era un país en vías de desarrollo, y por otro lado había muchos asuntos pendientes.
1: Cerramos este Carrusel de las Artes con la voz única de Celine Dion. La cantante quebequense se encuentra ya en París, ciudad que ella escogió para hacer su esperado regreso a los escenarios. Serán 16 conciertos excepcionales en la capital francesa que se vendieron como pan caliente. Los dejamos con esta canción, Bailemos, Danzón. Estuvieron con ustedes Vanessa Loiseau y quien les habla, María Carolina Piña. Gracias por su sintonía. Merci. Au revoir.

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1: Bon, on va aller sur place.
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3: Estamos a una hora de París, en un pueblo de 650 habitantes. Con su iglesia del siglo XVI y sus calles tranquilas, Fougue se prepara para un cambio radical. A unos minutos de este pueblito rodeado de cultivos de cereales, están por iniciar las obras de un centro de datos gigantesco que preocupa a Jean-François Dupont, vecino de la zona y activista de France.

0: riesgos ambientales que nos detalla el activista.
1: On est en présence d'un méga projet, un projet data center hyperscale, comme on dit.
2: Se trata de un megaproyecto de centro de datos de gran escala. Va a haber 11 centros de datos en este proyecto en total y la construcción se extenderá hasta 2038. Se enfriarán los servidores con aire y no con agua. Entonces, circularán fluidos refrigerantes en todo el edificio y se evacuará el calor con grandes ventiladores. En estos fluidos circularán productos con PFAS y las propias autoridades reconocieron que hay riesgos de fuga de PFAS en la atmósfera. Además, en cada edificio habrá alrededor de 60 generadores eléctricos en caso de apagones. En total, habrá 700 generadores que funcionarán con diésel o biodiesel. Para los primeros tres edificios se almacenarán 30.000 toneladas de diésel. Esto debería ser considerado una instalación de alto riesgo.
0: Este megaproyecto recibió el respaldo del propio gobierno de Emmanuel Macron, que quiere impulsar las capacidades de cálculo informático en territorio francés para reducir la dependencia del país de empresas como Google o Meta. Los responsables políticos locales, quienes no respondieron a nuestras solicitudes de entrevistas, también respaldan el proyecto, seducidos por las promesas de 1.000 empleos y de 1.000.000 de euros de impuestos que recaudaría el pequeño pueblo. Unas promesas que no convencen a Jean-François Dupont.
1: Les aménageurs, les élus territoriaux se frottent les mains parce que ça va apporter soi-disant de l'activité, etc.
2: Los responsables políticos locales se alegran porque dicen que este proyecto va a traer actividad económica, pero esto es muy cuestionable, esto es un cuento. Sabemos que los centros de datos generan muy pocos empleos. No creo que llegue a 1.000 empleos aquí. En estos centros de datos habrá un poco de personal de mantenimiento y de vigilancia, pero son empleos de baja cualificación.
1: Donc des emplois relativement peu qualifiés d'ailleurs et en nombre relativement restreint.
0: La dirección del proyecto de Campus IA respondió a estas dudas y afirma que el riesgo de fuga de sustancias contaminantes es muy bajo y promete también recuperar el calor generado por los servidores para alimentar una red de calefacción urbana, pero estos argumentos no convencen a varios colectivos de la sociedad civil. Tras enterarse de que el megaproyecto de centros de datos de Fougeux recibió luz verde para su construcción, se dieron cita en Melun, la ciudad vecina, para informar a la población. Ante un mapa topográfico, Servan da Silva expone sus dudas sobre la pertinencia de este megacentro de datos.
3: Investir contra este proyecto porque para mí no es el futuro de nuestra sociedad.
4: Yo me involucro contra este proyecto porque la inteligencia artificial no representa el futuro. No se trata de una actividad sostenible. Estamos apostando por la IA que consume muchísima energía y que deteriorará el medio ambiente. ¿Qué impactos tendrán estos 11 centros de datos en la biodiversidad y en nuestro entorno? En los últimos 50 años, esta región ha sido invadida por los cultivos con pesticidas, luego llegaron muchos almacenes logísticos por aquí y ahora los centros de datos no queremos ser el vertedero de la región capitalina.
3: Plan de entrepôt logistique, maintenant on nous met les data centers. La Seine-et-Marne n'est pas la poubelle de l'île de France.
0: Desde Estados Unidos, pasando por Latinoamérica y Europa, el boom de la inteligencia artificial implica la construcción de cientos de centros de datos que consumen energía y agua en cantidades estratosféricas e insostenibles a futuro. ¿Y para qué? No queda muy claro a qué se destinarán estas capacidades de cálculo. La única certeza de momento son los impactos en el medio ambiente. De esto conversamos con la arquitecta y profesora en Harvard, Marina Otero, quien estudió de cerca el impacto ambiental de estos centros de datos.
5: Los centros de datos necesitan una refrigeración constante de sus dispositivos, de los servidores donde se almacena y procesa la información, y eso requiere una gran cantidad de recursos, ¿no? Tanto su funcionamiento requiere energía, pero su refrigeración también. Eso implica una gran cantidad de energía eléctrica y generalmente, en muchos casos, agua para climatizar, y que generalmente es agua potable, por no decir, pues, para poder expulsar todo ese calor residual de los centros de datos al exterior, pues generalmente se utilizan unas turbinas muy grandes que no solamente generan contaminación sonora, que los residentes de alrededor pues se quejan mucho, sino también generan contaminación. Además de que en muchos casos los centros de datos que están viendo crecen sin control, las redes eléctricas no pueden abastecer.

0: cerdos, y entonces estamos viendo muchos casos en los que directamente se alimentan con generadores que se supone tendrían que ser temporales, pero se utilizan de forma totalmente continuada, pues generadores de gas o de diésel, que son extremadamente contaminantes.
1: Algunos centros de datos, sin embargo, no captan agua de los acuíferos y utilizan fluidos refrigerantes en circuito cerrado. ¿Es una alternativa interesante para evitar el consumo de agua, para enfriar los servidores informáticos?
0: Muchos de estos sistemas que se llaman dry cooling o direct ship cooling, que utilizan menos agua porque son circuitos cerrados, no son muy eficientes durante picos de temperatura. Y como hemos visto este año en muchos lugares del mundo, incluido en Europa, incluido en Francia, ha habido unas olas de calor muy importantes para las que no están diseñadas generalmente estos sistemas. Entonces, al final, muchos de los centros de datos que no usan agua generalmente en sus operaciones diarias de refrigeración, sí que lo tienen que hacer. Tienen sistemas de apoyo para estos casos. Si continúa subiendo las temperaturas globales, los días de calor en los que hará falta agua sean mayores. O sea que, bueno, no es una fórmula mágica, se agradece la innovación, esperamos que la industria siga innovando, porque hasta ahora, como digo, también menos agua significa más electricidad, y como sabemos, y prácticamente hay lugares en el mundo, por ejemplo en México y en otros lugares, que prácticamente no queda energía para otros usos.
1: En estas comunidades donde los vecinos se están rebelando contra estos proyectos, ¿han llegado a cancelarse o a modificarse la construcción de centros de datos? Digo, ¿han sido movilizaciones exitosas en algunos casos?
0: Sí, bueno, por supuesto. Además, por ejemplo, la gobernadora de Nueva York ha establecido una moratoria en la construcción de centros de datos. En diferentes estados se han cancelado proyectos. También en otros países se paralizó un proyecto de Google en Chile, porque en Cerrillos, cerca de Santiago, porque se demostró que utilizaba demasiada agua. En Holanda también hace unos años se canceló un proyecto de Meta porque utilizaba tanta energía como ciudades cercanas, etcétera. O sea que antes no teníamos tanto conocimiento de cómo funcionaban estas infraestructuras, porque la industria siempre ha sido poco transparente, incluso lo sigue siendo. Pero ahora que ya conocemos mejor cuál es el impacto, tenemos unos años para entender qué ha pasado en ciertos lugares, pues la gente empieza a movilizarse en contra de estas infraestructuras, porque además no generan empleo. La gente ve como los dueños de estas compañías cada vez son más ricos, ¿no? Con una riqueza estratosférica, y esos beneficios no se distribuyen al resto de la población. Entonces se han convertido los centros de datos como en este frente de batalla, no solamente en contra de estas infraestructuras, sino de toda la industria a la que representan.
1: Aquí en Francia está a punto de arrancar entonces, como le comentaba, la construcción de este mega centro de datos llamado Campus IA a las puertas de París. Y uno de los detractores del proyecto me comentaba que además no sabemos ni siquiera cuál será el uso de esta infraestructura. Se desconoce exactamente si tendrá un uso, pues, para mejorar el algoritmo de Instagram, por ejemplo, o para la investigación científica. ¿Se debería limitar, por ejemplo, el alcance de la IA, según usted?
0: Yo creo que sí, precisamente por lo que estás contando, que no sabemos exactamente en qué se está destinando este gran volumen, ¿no?, de infraestructura, de almacenamiento, de producción, de datos, de cálculo, porque en realidad no estamos viendo tanto los beneficios. A lo mejor ahora mismo es totalmente imposible que estas infraestructuras estén dando servicio únicamente en nuestras interacciones digitales de la ciudadanía. En muchos de los casos, pues tiene que ver simplemente con el entrenamiento de modelos frontera, ¿no?, de modelos de lenguaje de última generación, pero también con la industria armamentística, la industria de la seguridad, etcétera, ¿no? Y como dices, en muchos casos los centros de datos se podrían diseñar mucho más eficientemente si se hiciera cargo uno de las diferentes ecologías de los datos. Es decir, ¿para qué se está utilizando esta infraestructura? ¿Realmente necesita estar disponible 24 horas al día? ¿Podría parar en algunos momentos cuando no hay suficiente energía, o a establecer otros ritmos que no sean unos ritmos tan marcados por ganar la guerra la carrera de la inteligencia artificial.
1: Me gustaría que hablemos un poco del ejemplo de Chile. Usted nos decía que asesoró al gobierno anterior de Chile para elaborar su Plan Nacional de Desarrollo de Centros de Datos. ¿Qué es lo que se ha planificado y cómo han pensado estrategias para limitar el impacto de esa instalación masiva de centros de datos?
0: Bueno, el Plan Nacional de Centros de Datos de Chile no es un proyecto perfecto, pero sí un paso adelante en entender que hay que regular a nivel nacional y supranacional los centros de datos, porque ahora mismo es un desarrollo sin control, se van dando licencias, pero no hay una visión general, y como es tan acelerado el proceso, pues prácticamente parece que no nos da tiempo a pensar o cuantificar cuáles son los impactos reales sumatorios, ¿no?, de todas estas infraestructuras. Entonces, el Plan Nacional intentaba tener una visión a nivel de país, de, bueno, cuántos centros de datos queremos, dónde se pueden instalar, qué infraestructuras hacen falta para alimentarlos, qué efectos pueden tener. Y en ese sentido se les pedía a los centros de datos que utilizaran únicamente energía renovable, que tuvieran mucha más transparencia en comunicar sus consumos de agua, eléctricos, hacer que no utilizaran sistemas de refrigeración que utilizaran agua potable, encontrar maneras en las que estas infraestructuras tuvieran un beneficio directo en las comunidades donde se insertan, ¿no? Entonces, bueno, había una serie de medidas y yo creo que la más importante era que durante todo el desarrollo del plan, muchas de las comunidades que habían estado protestando fueron parte de ese proceso, sentándose en una mesa de negociación con el gobierno y con las compañías.
1: En muchos países, sin embargo, los centros de datos crecen de forma descontrolada y es sin duda uno de los grandes retos ambientales actuales. Para conocer más historias de luchas locales, les invito a consultar la sección medioambiental de Radio Francia Internacional.

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13: La hipertensión endocraniana idiopática es un trastorno poco conocido que afecta a entre 1 y 20 personas de cada 100.000, en su mayoría mujeres en edad fértil. Se caracteriza por un aumento de la presión en el interior del cráneo sin que haya ningún tumor ni otra causa identificable, de ahí el adjetivo de idiopático. Pero investigadores del Instituto del Cerebro en Francia identificaron el mecanismo que explica este fenómeno relacionado con los vínculos entre el flujo venoso y el drenaje de los fluidos cerebrales. Este hallazgo abre nuevas vías terapéuticas para esta enfermedad invalidante, ya que los pacientes deben convivir con dolores de cabeza crónicos, problemas visuales, tinnitus, vértigos y trastornos cognitivos. El investigador Felipe Sacianu Lesser participó en este estudio.
14: Esta investigación, como el objetivo principal, está establecer la relación entre la circulación venosa, como es sangre que circula en el cerebro, y el drenaje linfático de la meninge, y cómo esto afecta una patología, una enfermedad que llamamos la hipertensión intracraneal cerebral, idiopática. Esta enfermedad es una enfermedad que afecta a mujeres jóvenes, y estas mujeres tienen dolores de cabeza, problemas de sueño, problemas de visión, pueden llegar a perder la visión, a veces puede pasar, y es una enfermedad crónica. La causa de esta enfermedad no es muy conocida, no se sabe exactamente por qué. Se llama idiopática, que es un término médico para cuando no sabemos exactamente cómo está muy clara la causa. Así que estábamos investigando por qué esto pasa y cómo podemos ayudar a estas jóvenes, a estas mujeres, mejorando el sistema de drenaje del cerebro. Así que esta enfermedad empieza con un aumento de la presión intracraneana y se acumula el líquido que es producido por el cerebro, se acumula ahí dentro de del cráneo. La idea de este proyecto, de esta investigación, era de aumentar el drenaje de este líquido para reducir la presión y ver cómo esto cambia y los mecanismos moleculares, cómo podemos afectar este drenaje por medio de lo que llamamos el sistema linfático de la meninge, que es un sistema circulatorio en paralelo alrededor del cerebro que drena este líquido que produce demasiado.
13: Como decía usted, esta enfermedad que se llama hipertensión endocraniana idiopática. Normalmente es algo raro, es algo frecuente. ¿Y quiénes, qué personas tienen esta enfermedad?
14: Afecta en general algo alrededor de 20 personas a cada 100.000. La mayor parte son mujeres, jóvenes, en edad reproductiva. Tienen toda la vida por la frente y tener una enfermedad crónica que va a durar toda la vida es muy, muy duro, muy debilitante para ella. Así que es una enfermedad que tienen, es muy importante a nivel social, a nivel de la población mundial.
13: Pero 20 personas de cada 100.000 tienen, o sea, es una enfermedad relativamente poco frecuente.
14: Es una, bueno, si comparamos con otras enfermedades como hipertensión arterial sistémica, sí, claro, es considerada una enfermedad rara, pero en esta subpopulación de mujeres jóvenes es relativamente común. Como 20 personas cada 100.000 puede parecer poco, pero decimos, por ejemplo, en los Estados Unidos, que tiene una población de 800 millones de personas, son muchas miles de personas todos los años.
13: Y hay otro perfil, ¿no? Es decir, son mujeres jóvenes, pero también hay otra característica que es la obesidad.
14: Sí, sí, esto contribuye también. Un factor de riesgo muy importante es la obesidad. Es lo que contribuye más para el desarrollo de esta condición. Hay otra también, pero la hipótesis principal, porque está relacionada con el aumento de peso, es que el sobrepeso contribuye para la reducción de la circulación del venosa cerebral. Así que el sangre se acumula en el cerebro porque tiene dificultad de drenaje, como los vasos linfáticos están disminuidos, y esto aumenta la tensión en el cerebro. Por eso está asociado con el sobrepeso.
13: Muy bien. Ahora, efectivamente, cuando se dice idiopática, es que no se sabe la causa, es decir, no es por un tumor cerebral, sino que ustedes querían saber cuál es el mecanismo, ¿no? Y entonces, al parecer, sería que una dificultad para drenar los fluidos cerebrales.
14: Exactamente. Como este diagnóstico es un diagnóstico de exclusión, que quiere decir que el médico que quiere hacer el diagnóstico en uno de sus pacientes que tiene una sospecha de hipertensión intracraneal idiopática, tiene que buscar, investigar todo lo que puede ser de diagnósticos diferenciales, o sea, tumores, desangramiento intracraneal o enfermedades degenerativas y todo, no, hay que excluir, y una vez que todo eso está fuera de cuestión, se puede hacer el diagnóstico del aumento de la presión intracraneal idiopática. Claro, hay todo un contexto clínico que ayuda a este diagnóstico, pero sí es un diagnóstico de exclusión, y por eso decimos idiopática, porque no tenemos una clara respuesta por el momento de qué causa esta enfermedad. Lo que estamos investigando es justamente eso, sí. Y ahorita tenemos el conocimiento, el entendimiento que esta enfermedad es causada por un déficit de drenaje del líquido que es producido por el cerebro. Y así que tenemos más líquido dentro del cráneo, y esto aumenta la presión que está sometido el cerebro, y puede tener consecuencias, por ejemplo, el dolor de cabeza crónico. Y ahora con eso sabemos que si queremos modular, o si queremos aumentar este drenaje, puede ser que podemos utilizar eso para tratar a esta paciente.
13: Sí, porque se habla usted de que los pacientes van a sufrir dolores de cabeza crónicos, trastornos de la visión, y también acúfenos, vértigos, es decir, no es un, o sea, realmente hay muchos problemas.
14: Y son problemas que te van a acompañar por toda la vida. Alteraciones visuales como tinnitus, dolor cervical, como mareos o vértigo, es un gran problema para la calidad de vida de estas mujeres.
13: ¿Existe algún tratamiento para poder ayudar a estas personas?
14: Y hay un tratamiento, el principal, claro, empieza con la pérdida de peso. Entonces, estas mujeres sabemos que la pérdida de peso está asociada a una mejora de esta condición. Por ejemplo, si se pierde 10% de peso, puede disminuir la presión intracraneal y mejorar estos síntomas. En algunos casos se considera también, por ejemplo, la cirugía bariátrica. Sí hay una indicación, claro. hay un tratamiento, un tratamiento farmacológico, que es un diurético que disminuye la producción de líquido cefalorraquídeo, el líquido de cerebro. Hay otros como que son más sintomáticos, tratamientos para el dolor de cabeza, claro. Y el tratamiento más definitivo, quirúrgico, es la colocación de un stent en el seno venoso, como en la vena de cerebro, que va a drenar directamente este líquido del cerebro, que va a mejorar un poco el drenaje. Ese tratamiento, entre comillas, definitivo, pero sabemos que hay una cantidad de mujeres que siguen presentando síntomas mismo después de este tratamiento definitivo.
13: Pero esta intervención se tiene que abrir el cráneo.
14: No el cráneo, pero es un tratamiento, puede ser hecho de forma endovascular, como por un stent que se coloca dentro de la vena, dentro de la arteria, periférico, y desde ahí, adentro de la vena, camina hasta el cerebro y le meten un stent entre la vena de que drena el cerebro. Pero eso puede ser hecho también de manera abierta, pero no el cráneo, aquí en una cirugía peritoneal del ventre. No es una cirugía, es una cirugía vascular, no es una cirugía, una neurocirugía, no es una cirugía intracraneal, ¿no?
13: Muy bien, pero esta intervención, esta de poner este stent en una vena cerebral, no es tampoco algo muy común, es como casi ya el procedimiento, la opción última.
14: Sí, es la opción última de las mujeres que no tienen buena respuesta clínica al medicamento de la pérdida de peso.
13: Ahora, ¿por qué es importante este hallazgo que ustedes acaban de hacer? El haber encontrado la causa, o sea, el haber encontrado lo que sucede, el mecanismo, o sea, ¿qué aporta esta investigación?
14: Bueno, esto nos permite principalmente investigar, avanzar en las investigaciones de un tratamiento definitivo que sea menos invasivo, que no sea invasivo para estas mujeres. Por ejemplo, para estimular lo que llamamos la linfangiogénesis, o sea, el crecimiento de los vasos linfáticos de la meninge, podemos mejorar el drenaje de este líquido, mejorar la funcionalidad del sistema de drenaje de estas mujeres, que ahora sabemos que está disfuncional, y reducir la presión intracraneal sin necesidad de una cirugía, por ejemplo, o para que estas mujeres tengan un pronóstico mejor, sin necesidad, por ejemplo, un tratamiento con diuréticos toda la vida, o sin necesidad de un tratamiento quirúrgico, intervencionista, o que sea peligroso potencialmente estas mujeres. Y también, claro, es importante para que sepamos cómo evitar que estas mujeres tengan este síntoma, como el diagnóstico precoz, y creamos maneras, por ejemplo, en esta investigación, creamos una forma de una nueva técnica de resonancia magnética, por ejemplo, que puede visualizar los vasos linfáticos de estas mujeres, de estos pacientes. Así que podemos diagnosticar de manera más precisa la calidad del drenaje del cerebro, y así podemos tanto diagnosticar cuanto tratar usando estos mecanismos moleculares que investigamos, las vías de VEGF-C, de otros factores de crecimiento, para mejorar la fisiología del cerebro.
13: Muy bien. ¿Y cómo llevaron a cabo esta investigación? ¿Investigaron con personas que tenían esta enfermedad?
14: Sí, hicimos como una investigación que llamamos translacional. O sea, fue hecha tanto en pacientes voluntarios, pacientes del hospital de ICEM, l'Institut du Cerveau et de la Moelle Épinière, de la Sorbonne. Entonces, pacientes de la Pitié-Salpêtrière, el hospital, y los pacientes de acá que fueron también en el hospital de Yale. Y hicimos un modelo, creamos un nuevo modelo en ratones que intenta que cree algo, unas condiciones semejantes, como parecidas, de que estos pacientes, haciendo una ligación de una intervención, un modelo quirúrgico de estos ratones, que hace aumentar la presión intracraneal. Entonces, son ratones que tienen una condición muy parecida que estos pacientes, y con eso investigamos los mecanismos moleculares y los mecanismos inmunológicos del cerebro, de lo que pasa en el cerebro con estos ratones y con estos pacientes. Entonces, hicimos un estudio translacional.
13: Escuchábamos a Felipe Sassiano Lesser, investigador postdoctoral en la Universidad de Yale y uno de los autores de este estudio.

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1: Acercarse y lograr orbitar alrededor de Mercurio es toda una proeza técnica. La misión Bepi Colombo, llevada a cabo conjuntamente por la Agencia Espacial Europea y la agencia japonesa JAXA, está a punto de lograrlo después de 8 años de iniciar su largo viaje en el 2018. Al final de este trayecto se van a colocar 2 orbitadores científicos alrededor del planeta más pequeño del sistema solar. Una de las fases más delicadas de esta misión es la separación del MTM, el módulo de propulsión, de los 2 orbitadores. Ignacio Tanco es el jefe de operaciones de misiones del Sistema Solar Interior de la Agencia Espacial Europea.
2: Bueno, Bepi Colombo es una misión muy ambiciosa. Lanzó en el 2018 y nos encontramos ahora a las puertas de la llegada a Mercurio. Es una misión que es especialmente compleja porque volamos no solamente una misión científica con un satélite en torno a Mercurio, que sería lo habitual en misiones de este tipo, sino Bepi va más allá, intenta volar con 2 satélites independientes. Uno es el orbitador planetario, que es la contribución europea a esta misión. Luego está también un satélite más pequeño, el módulo llamado MIO, que es un satélite totalmente independiente y que se separará de la parte principal en torno a inicio de diciembre. Desde ahora hasta entonces, lo que va a suceder es una serie de maniobras y actividades muy delicadas en las cuales tenemos que separar distintas piezas del satélite que ya no necesitamos y realizar una secuencia de maniobras de inserción para llegar al punto en el cual podemos separar el satélite japonés y luego nosotros llegar a nuestra órbita científica.
1: Bueno, pues vamos primero desde el principio. Esta misión, si nos puede dar una pequeña introducción, porque en realidad hace ya 8 años, ¿no?, que empezó esta misión.
2: Bueno, Bepi surgió como una misión de exploración planetaria. La idea era ir a Mercurio, que es un cuerpo sorprendente porque aunque se encuentra relativamente cerca de la Tierra, está dentro del sistema solar interior, no es tan lejano como los planetas exteriores, como podría ser Júpiter o Saturno. Sin embargo, es un planeta que se ha investigado relativamente poco. Está muy cerca del Sol y eso en sí plantea una serie de problemas de ingeniería muy grandes para construir satélites que puedan operar en su cercanía. Y luego está la dificultad técnica de llegar a Mercurio. En sí también requiere una serie de maniobras que es muy compleja y para las que hasta hace muy poco no existía realmente capacidad técnica. La primera misión que realmente orbitó Mercurio, Messenger, es de apenas hace una década. Hasta entonces se había logrado pasar volando cerca de Mercurio, pero ninguna misión había logrado entrar en órbita. Y nosotros esperamos con Bepi lograr resolver una serie de lagunas científicas que existen en torno a este planeta, que lo hacen muy interesante.
1: Sí, por ejemplo, hay varios misterios, ¿no?, en torno a este planeta.
2: Sí. Existen misterios como el hecho de que tiene una morfología bastante inesperada para estar donde está, el hecho de que, por ejemplo, tiene una magnetosfera, como la tiene la Tierra. Ninguno de los otros planetas del sistema solar interior que se parecen a la Tierra, como Venus, como Marte, o incluso la Luna misma, que se podría considerar un pequeño planeta. Ninguno de ellos tiene magnetosfera. Mercurio sí, y es remarcablemente similar a la de la Tierra. No entendemos muy bien qué proceso es el que origina que un planeta que es tan distinto como Mercurio lo es de la Tierra, sin embargo, tengan este hecho en común. Y es un hecho que no es indiferente. La magnetosfera tiene una interacción importantísima con la radiación solar, protege la superficie de que las partículas del viento solar lleguen directamente y esto altera mucho los procesos que suceden en la superficie de Mercurio. Hay llanuras volcánicas, hay evidencia de volcanismo, de tectonismo, hay fallas, hay agujeros que todavía no podemos explicar muy bien cuál es la estructura que resulta en este, como zanjas que se abren en la superficie. Todo esto es necesario investigarlo y entenderlo. Y es una de las grandes cuestiones que quedan abiertas, el entender más en detalle muchas de estas cuestiones que encontró la misión Messenger, pero que no logró cerrar.
1: Y en esta nueva misión, la de BP Colombo, bueno, hay varias etapas no cruciales, pero si todo va bien, ¿cuánto vamos a poder empezar a explorar este planeta?
2: Bueno, la misión científica empieza para nosotros en abril 2027. Desde ahora hasta marzo es el periodo que llamamos de llegada, o sea, es la fase de llegada. Y es de aquí a marzo del 2027 estaremos realizando maniobras de aproximación y de ajuste de la órbita. La órbita que queremos tener en torno a Mercurio es muy cercana a la superficie para poder observar en detalle la morfología, y esto solo llegaremos a ella en marzo, esto suponiendo que todo vaya en orden y que no nos encontremos con sorpresas que nos obligan a rehacer los planes. Y luego sería a partir de abril cuando la misión científica entra en su fase de producción, y ahí ya es totalmente enfocada a la producción y optimización del volumen de datos que podamos obtener para investigación científica.
1: ¿Y de qué distancia están hablando? Porque, bueno, claro, entendemos que no van a aterrizar en Mercurio, ¿verdad?
2: No llegaremos a aterrizar, pero la órbita final estará en su punto más cercano a unos 500 kilómetros de la superficie y en su punto más lejano a unos 11.000. Es una órbita que es todavía relativamente cercana. Cuando la misión acaba, todavía tenemos que decidir qué hacemos. No es descartable que elijamos ponerlo en una órbita que acabe llegando a la superficie, pero desde luego no sería un aterrizaje. Si llegase a la superficie sería, lo estrellaríamos, simplemente.
1: Ya. Ahora, ¿por qué es tan difícil acercarse a Mercurio? O sea, o incluso, ¿por qué es tan difícil entrar en una órbita alrededor de Mercurio?
2: El problema que tiene Mercurio es, desde nuestro punto de vista, desde la Tierra, es que está demasiado cerca del Sol. El hecho es que Mercurio, estando tan cerca del Sol, entonces tiene una energía altísima y se mueve realmente muy rápido. Nosotros podemos pasar, cruzar por la órbita de Mercurio desde la Tierra de manera relativamente fácil, pero nos resulta increíblemente costoso desde el punto de vista de energía acelerar un satélite para que alcance a Mercurio a la velocidad que se está moviendo. Es como intentar cruzar andando por la autopista. Lo puede hacer, pero los coches que pasan a su lado van a ir muchísimo más rápido. En el caso de Mercurio, la situación es que esto es realmente como un Ferrari. Entonces, hemos invertido los últimos 8 años un número elevado. Hemos hecho 9 maniobras de asistencia gravitacional y hemos tenido un módulo muy innovador de energía eléctrica, de propulsión eléctrica. Todo esto ha sido necesario para alcanzar la velocidad de Mercurio, y esto solamente lo hemos logrado en los últimos meses, después de 8 años de operación continua.
1: Pero entonces, ¿estos módulos dónde se encuentran? ¿Están como flotando en el espacio? ¿Se están como en una especie de puerto espacial esperando a poder entrar a la órbita de Mercurio?
2: No, la órbita de Mercurio está en movimiento continuo en torno al Sol. Nosotros, desde que lanzamos, hemos básicamente estado cazándolo. Hemos estado acercándonos, alejándonos, acercándonos, alejándonos, cada vez ganando energía, cada vez yendo más rápido, cada vez acercándonos y estando más tiempo cerca de él antes de que volviésemos a caer por detrás. Y ahora el BP Colombo, con sus módulos, está básicamente, ha logrado llegar a la misma velocidad que tiene Mercurio. Y ahora estamos básicamente, si lo imagina así, estamos como si fuésemos prácticamente a la misma velocidad, como cuando usted va por una autopista a alta velocidad y ve un coche al lado suyo que parece estático respecto a usted, apenas se mueve, aunque los dos se están moviendo extremadamente rápido, pero la velocidad relativa entre los dos es muy baja, entonces podría incluso casi tocar el otro coche. Nos encontramos ahora en esa situación entre BP y Mercurio. Finalmente hemos logrado alcanzarlo.
1: Muy bien. Y lo curioso también de Mercurio es que también tiene un ritmo de rotación muy lento.
2: La rotación quiere decir en torno a su propio eje.
1: Es decir, como el día de Mercurio, un día mercuriano.
2: Ah, sí, sí. Bueno, el día de Mercurio no es que sea muy lento, es un fenómeno que sucede a menudo. Cuando un cuerpo muy pequeño orbita uno muy grande, hay un fenómeno que se llama un encaje rotacional, que es que el cuerpo pequeño entra en resonancia con la órbita en torno al cuerpo grande y entonces empieza a orbitar con un periodo que hace que muestre la misma cara siempre hacia el cuerpo que orbita. Esto sucede, por ejemplo, con la Luna. La Luna orbita respecto a la Tierra y siempre nos muestra su misma cara. Es porque el periodo de rotación de la Luna, digamos el día lunar, es equivalente a una rotación en torno a la Tierra. Y esto sucede porque la Tierra es más grande que la Luna y le ha puesto, por así decirlo, en este encaje. Esto sucede a menudo con las lunas de Júpiter, por ejemplo. Las lunas de Galileo también tienen un encaje orbital similar, y sucede con Mercurio y el Sol. Entonces, Mercurio rota muy lentamente porque el periodo de rotación está ligado a su órbita en torno al Sol.
1: Y esto también puede explicar que, a pesar de que Mercurio es un planeta muy caliente, también en la parte de la sombra tiene hielo.
2: Efectivamente, la superficie de Mercurio está a unos 400 grados, que es una temperatura que a uno le costaría alcanzar con un horno de pizza. No es en absoluto una temperatura baja, y sin embargo los cráteres que hay en torno al polo están en sombra constante, y tenemos buenas indicaciones, buenos indicios de medidas que tomó Messenger, de que es muy probable que haya depósitos de hielo en estas zonas de oscuridad permanente. Esto es algo que sin duda veremos con certeza, y lograremos resolver esta cuestión una vez que entremos en órbita baja en torno a Mercurio.
1: Sí, porque esta misión efectivamente va a ver todas las caras, si podemos decir así, de Mercurio.
2: Sí, haremos un mapeado completo de la superficie de Mercurio con una definición muy alta.
1: Bueno, pues muchísimas gracias, Ignacio Tanco, de la Agencia Europea Espacial, por estas precisiones de esta misión BEPI Colombo.
2: Muchas gracias a usted por el interés y un saludo muy fuerte.
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0: tal? Muy buenos días. Es un gusto acompañarlos, amigas y amigos, en una emisión más de Crónicas del Estado de México, un espacio en el que recorremos los municipios del Estado de México para conocer su historia, sus tradiciones y todo aquello que forma parte de la identidad de sus comunidades. En esta ocasión, si ustedes nos lo permiten, vamos a viajar hasta Jaltenco, cuyo nombre de origen náhuatl significa lugar a la orilla de la arena. Es un municipio ubicado en la cuenca del Valle de México, rodeado por otras comunidades mexiquenses y con una historia que se ha construido a través de sus habitantes, sus tradiciones y su relación con el territorio. Y para conocer más sobre Jaltenco, sus orígenes, su transformación y aquello que le da identidad, hoy nos acompaña Raúl Servín Mena, coordinador municipal de límites territoriales de Jaltenco. Don Raúl, muchísimas gracias por acompañarnos en Crónicas del Estado de México. Es un gusto tenerlo con nosotros.
1: Muy buenos días. En primer lugar, muchas gracias por la invitación hoy y por la oportunidad de platicar con ustedes y con su audiencia un poquito acerca de la historia del municipio de Jaltenco.
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0: Don Raúl, pues muchísimas gracias por acompañarnos en este espacio. Es un gusto tenerlo con nosotros. Y bien, para comenzar este recorrido, ¿qué nos puede contar sobre los antecedentes de Jaltenco, sobre sus primeros pobladores y los momentos más importantes de su historia? ¿Hay algún acontecimiento histórico que sea especialmente significativo para el municipio?
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1: Mire, para hablar de Jaltenco, conviene distinguir entre la antigüedad de la comunidad y la creación del municipio como institución. Jaltenco como población es muchísimo más antiguo que el municipio que conocemos actualmente, pues sus raíces se remontan a la época prehispánica. El nombre histórico es Jaltenco. Es un vocablo de origen náhuatl que se compone de xali, que significa arena, tentli, labio u orilla, y co, que indica lugar o en. Tradicionalmente se traduce como lugar a la orilla de la arena, por lo que el propio nombre nos remite al antiguo paisaje lacustre de esta región del Valle de México. Respecto a los primeros pobladores, hay que ser prudentes porque no existe una fecha precisa de fundación. La tradición local habla de presencia chichimeca y también de antiguos pobladores toltecas. Lo que sí resulta muy interesante es que entre 1196 y 1199, la tradición ubica a los mexicas durante su peregrinación en un sitio llamado Zacacomulco, que los registros históricos identifican con la zona del actual rancho Guadalupe Palo Grande. Para 1297 existe una referencia en el Códice Chimalpopoca que ya ubica a Jaltenco como un calpulli, es decir, como una comunidad o barrio situado en la ribera del antiguo lago de Xaltocan. Esto nos permite afirmar que Jaltenco tiene una historia documentada que se remonta a muchos siglos antes de la creación del municipio moderno. En cuanto a los acontecimientos históricos, yo destacaría varios momentos que ayudan a entender cómo fue evolucionando Jaltenco a lo largo del tiempo. El primero se remonta al año de 1612, cuando las autoridades de Zumpango venden a la Sagrada Compañía de Jesús del Colegio de Novicios de Tepozotlán el sitio de ganado menor que ellos llamaban Zacacomulco, paraje en donde había sido fundado y se ubicaba el pueblo de Jaltenco, junto con las tierras que pertenecían a su comunidad desde inmemorial tiempo por herencia de sus ascendientes y que utilizaban para la labranza y el cultivo. Este acontecimiento tuvo consecuencias importantes, pues se considera que fue una de las causas que llevaron a la separación de Jaltenco respecto de Zumpango. En el año de 1620, a partir de entonces, el pueblo cambió de ubicación y se estableció entre los barrios de Santa María y San Lorenzo, a una distancia de un cuarto de legua, equivalente aproximadamente a 1047 metros 50 centímetros lineales de las ermitas de dichos barrios hacia el sur. Posteriormente, en el año de 1696, se concede a Jaltenco tener gobernador y ayuntamiento de república. El primer gobernador de Jaltenco fue don Juan José Ramírez, indio principal. Este cargo lo desempeñó en varias ocasiones entre los años de 1707 y 1709. Con cooperación de los habitantes del pueblo, reedificó la iglesia de San Andrés Apóstol, santo patrono de de este lugar. Entre los años de 1711 y 1804, se llevaron a efecto en Jaltenco importantísimos procedimientos legales por reconocimiento, restitución y ampliación de las tierras que pertenecían al pueblo de inmemorial tiempo. Los mismos fueron promovidos en 1711 y 1712 por don Julián de la Trinidad, don Juan José Ramírez, en 1774, en 1801 por don Alejandro George y en 1802 por don Nicolás Francisco. Todos los gobernadores, las resoluciones favorables a dichos procedimientos son la base para el reconocimiento del territorio que pertenece a este pueblo.
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0: Y justamente hablar del territorio también es hablar de la historia de quienes lo han construido y de la comunidad que le ha dado identidad. Y en ese recorrido llegamos a un año muy, muy importante.
1: Un tercer momento ocurre en 1863 y marca el nacimiento en la vida municipal moderna. Ese año se reconoce a San Andrés Jaltenco como municipio y el 24 de julio se celebra el primer cabildo. El primer presidente municipal fue Silvestre Sánchez y a partir de ese momento Jaltenco no ha dejado de administrarse como municipio autónomo.
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0: Y eso habla también de una continuidad que ha sido importante para la vida de Jaltenco, porque a lo largo del tiempo el municipio ha mantenido su propia organización y una identidad ligada a su territorio. Es interesante conocer cómo desde aquellos primeros años se fueron dando los acontecimientos que marcaron el rumbo de esta comunidad.
1: Otro momento importante se presenta en 1899. Don Anitla de Plutarco González había sido erigido como municipio mediante el decreto número 41 de 1891. Sin embargo, años después fue suprimido por disposición del gobierno del Estado de México y su territorio, junto con sus dependencias, fue agregado al municipio de Jaltenco. Esta decisión respondió principalmente a razones administrativas y económicas, pues la legislación de la época permitía suprimir aquellas municipalidades que carecieran de los recursos suficientes para su sostenimiento o del personal necesario para desempeñar adecuadamente las funciones municipales. Como consecuencia, el ayuntamiento de Tonanitla dejó de funcionar a partir del primero de julio de 1899.
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0: Y este fue un momento importante para la historia territorial de la región porque cambió la organización administrativa de estas comunidades y la relación que mantenían con su territorio. Y justamente, ¿cuáles fueron las razones que llevaron a que Tonanitla se incorporara a Jaltenco?
1: Para entender por qué Tonanitla fue agregado precisamente al municipio de Jaltenco, es importante mencionar que el general José Vicente Villada, gobernador constitucional del Estado de México, con fundamento en el decreto número 63 de fecha 10 de octubre de 1896, contaba con las facultades para determinar a qué municipio debían incorporarse las localidades de una municipalidad suprimida. En dicho decreto se estableció, artículo segundo, se faculta al Ejecutivo para que los pueblos y lugares que hayan formado las municipalidades y municipios que por el artículo anterior queda facultado para suprimir, los agregue a aquellas entidades municipales más próximas a las suprimidas, teniendo en cuenta todas aquellas circunstancias que faciliten la más eficaz administración. Posteriormente, con base en esas facultades, se expidió el decreto número 13 de fecha 4 de mayo de 1899, en el que se dispuso expresamente lo siguiente: se suprime la municipalidad de Tonanitla de Plutarco González en el distrito de Zumpango y se agrega con sus dependencias al municipio de Jaltenco, del mismo distrito. Artículo sexto, debiendo dejar de funcionar el ayuntamiento extinguido el día primero de julio de ese mismo año.
0: Sin duda que Tonantitlán dejará de funcionar como municipio autónomo y pasará a formar parte de Jaltenco, representaron cambios que van dejando huella y que también ayudan a entender cómo Jaltenco fue adquiriendo la configuración que conocemos actualmente.
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0: Y después de estos acontecimientos llegó otra etapa de transformación muy, muy importante, la que tiene que ver con el crecimiento urbano y los primeros desarrollos habitacionales. ¿No es así, don Raúl?
1: Ya en una nueva etapa, mucho más reciente, otro momento importante fue la transformación urbana que comenzó a finales del siglo XX, particularmente con el desarrollo de la unidad habitacional Alborada Jaltenco. Este proceso modificó de manera importante la composición social y urbana del municipio. Años después, en 2003, la creación del municipio de Tonantitlán volvió a modificar la configuración territorial y poblacional de Jaltenco. Más recientemente, la construcción y puesta en operación del Aeropuerto Internacional Felipe Ángeles ha generado una nueva dinámica de desarrollo en toda la región. A partir de ello, Jaltenco y los municipios cercanos se han integrado todavía más a la dinámica metropolitana. A lo largo de todos estos momentos, aparece además una constante histórica muy interesante: la defensa del territorio. Desde el siglo XVIII existen procedimientos promovidos por autoridades de Jaltenco para buscar el reconocimiento y restitución de tierras. Esa preocupación reaparece en distintos momentos de los siglos XIX y XX y continúa hasta la actualidad con diversos procedimientos relacionados con la delimitación territorial que han sido planteados ante la legislatura del Estado de México actualmente.
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0: Y sin duda alguna, conocer los orígenes de la localidad nos ayuda a entender mejor la identidad de los municipios. Y bien, este año Jaltenco conmemora 163 años de su erección municipal. ¿Qué significado, don Raúl, tiene esta fecha para la comunidad y cómo ha quedado presente en la historia del municipio?
1: Pues es muy importante porque ya como municipio

0: dedica actualmente buena parte de su población.
1: Durante muchos años, la vida cotidiana estuvo estrechamente relacionada con el campo y con los recursos naturales de la región. Un ejemplo muy ilustrativo fue la elaboración de petates, actividad tradicional que dependía directamente del ecosistema lacustre. Conforme el tule comenzó a escasear, esta práctica fue perdiendo importancia para desaparecer hacia finales de la década de los 60. Posteriormente, a finales del año 70 y durante los 80, comenzaron a llegar nuevos desarrollos habitacionales, nueva población. Este proceso transformó progresivamente la estructura social, la economía y la imagen urbana de nuestro municipio. De alguna manera, hoy conviven esas dos etapas históricas. Por un lado, el San Andrés Jaltenco tradicional y con sus raíces, familias, templos, fiestas y costumbres. Y por otro lado, un Jaltenco urbano que forma parte de la dinámica metropolitana. No son dos municipios distintos, sino dos momentos de una misma historia.
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0: ¿Y qué le parece a don Raúl si ahora hablamos de sus tradiciones y celebraciones? ¿Cuáles son las principales fiestas patronales que se viven en Jaltenco y cómo participa la comunidad en estas festividades?
1: La celebración más representativa de la cabecera municipal es la fiesta de San Andrés Apóstol, santo patrono del pueblo, que se celebra el 30 de noviembre. Su importancia va más allá del aspecto religioso, pues constituye también un espacio de convivencia familiar y comunitaria, tan estrecha como esta es la relación con la propia cabecera municipal y lleva el nombre de San Andrés Jaltenco. También tiene especial relevancia la Semana Santa, con representaciones en vivo en que tradicionalmente participa la propia comunidad. A ello se suman la festividad del Señor de la Agonía y la celebración de las espigas, la fiesta de San Martín y las peregrinaciones ciclistas a San Juan de los Lagos y la celebración de San Judas Tadeo en la comunidad de Alborada Jaltenco. En conjunto, estas celebraciones muestran cómo determinadas tradiciones han logrado mantenerse a pesar de los grandes cambios urbanos que ha experimentado Jaltenco. Las calles cambian, la población crece y llegan las nuevas generaciones, pero las fiestas continúan funcionando como espacios de encuentro, convivencia e identidad para la comunidad.
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0: Y como ya lo pudimos escuchar, sin duda, Jaltenco es un pueblo muy participativo. ¿Qué lugares, templos o espacios emblemáticos nos recomendaría conocer y qué importancia tienen para los habitantes de Jaltenco?
1: Más que presentar a Jaltenco como un destino turístico convencional, yo hablaría de lugares con valor histórico, cultural y de identidad. El primero es, naturalmente, la parroquia de San Andrés Apóstol, uno de los principales referentes del centro histórico y de la vida comunitaria. Otro sitio fundamental es la hacienda de Santa Inés, pues alrededor de ella pueden explicarse distintos episodios de la historia local, desde la propiedad de la tierra y la economía de las haciendas hasta los conflictos territoriales y los posteriores procesos agrarios. También está el Rancho Guadalupe Palo Grande, relacionado en la tradicional local con el antiguo de sitio de Zacacomulco. A ellos se suman las antiguas mojoneras que servían para marcar los límites de propiedades y que posteriormente adquirieron importancia en la discusión de los límites municipales, además de tener un importante valor histórico. Son lugares que quizá no siempre se consideran atractivos turísticos en el sentido convencional, pero sí constituyen verdaderos testimonios físicos de la historia de Jaltenco.
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0: Y bueno, cambiando un poco el tema, algo que también forma parte de la identidad de cada pueblo es su gastronomía. ¿Cuáles serían, desde su punto de vista, los principales platillos o alimentos tradicionales que más acostumbran en Jaltenco?
1: La gastronomía de Jaltenco comparte muchos elementos con la cocina tradicional de esta región del Valle de México. Entre los platillos más representativos se encuentran la barbacoa de borrego,

0: el mole rojo o de guajolote, el mole verde, los misiotes, los tlacoyos, los nopales preparados con cueritos, distintos tipos de tamales y las quesadillas de flor de calabaza o de hongos. Dentro de ellos vale la pena mencionar especialmente los tamales xocos. Se distinguen porque son diferentes a los que conocemos tradicionalmente, que por ejemplo los tradicionalmente que conocemos pues son de chile verde con pollito, en fin, y los xocos carecen de ese picante, pero son solamente de sal para combinarlos con el mole rojo o el arroz, que pues es muy importante para las costumbres y tradiciones que se tienen en las fiestas, pues dar ese tipo de alimentos a los invitados.
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2: Perfecto, y es que los tamales siempre han sido algo bastante importante en la gastronomía de nuestras comunidades. Y cambiando un poco de tema, también queremos conocer sobre sus expresiones culturales. ¿Existe alguna artesanía u oficio tradicional que sea característico del municipio y que todavía se conserve? Cuéntenos, don Raúl.
0: Pues históricamente sí. Una de las actividades artesanales más características fue la elaboración de petates del tule, una tradición directamente relacionada con la antigua zona lacustre de la región. Con el paso del tiempo, el tule local comenzó a escasear y los habitantes tuvieron que conseguirlo en zonas más alejadas para poder continuar con esta actividad. Finalmente, la fabricación de petates dejó de practicarse hacia finales de la década de los 60. Este ejemplo permite ver cómo las artesanías también forma parte de la historia ambiental de una comunidad. Cuando cambia el paisaje, desaparece la materia, también pueden desaparecer determinadas formas de trabajo, conocimiento y cultura.
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2: Definitivamente los trabajos artesanales también es algo que identifica a las localidades. Y para cerrar, quisiera hacerle una pregunta más personal, don Raúl. ¿Qué significa Jaltenco para usted? Sobre todo si es originario de este municipio, ¿qué representa para usted formar parte de esta comunidad?
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0: Pues mire, para mí es muy importante porque en Jaltenco, ese hermoso lugar, he encontrado tranquilidad. Para mí es mi casa. Ahí he encontrado la felicidad que tanto anhelamos. Yo viví muchos años en la Ciudad de México y pues no cabe duda que hace 40 años, 42 años llegué aquí a Jaltenco. Encontré un ambiente más sano, más tranquilo. Se vive pues de manera diferente porque hay tiempo para disfrutar la vida. No tenemos ese estrés que produce andar siempre con carreras en la Ciudad de México. Desafortunadamente, para este lugar, pues nos ha alcanzado precisamente esa dinámica, pero bueno, pues todo dicen que hay males que son necesarios. Eso también nos ha acarreado ese desarrollo. Pues tener más comodidades y en el mundo moderno pues tenemos que estar actualizados para poder subsistir de una manera pues más, si hablamos de solvencia, pues se nos proporcionan más fuentes de trabajo y pues eso implica también para llevar una vida más desahogada y más tranquila económicamente y en todos los aspectos, ¿no? Nos da tranquilidad y nos da felicidad.
2: Muchísimas gracias por acompañarnos y por compartir con nosotros parte de la historia, de las tradiciones y de la identidad de su municipio. Le agradecemos mucho su presencia.
0: Al contrario, agradezco mucho esta invitación para compartir esta amena charla, que para mí es muy importante que la audiencia que nos escucha pues conozca Jaltenco y queda hecha una invitación para que cuando gusten venir, los esperamos con los brazos abiertos.
2: Estuvo con nosotros Raúl Servín Mena, coordinador municipal de límites territoriales de Jaltenco. Y así llegamos al final de esta emisión de Crónicas del Estado de México. Gracias por acompañarnos en este recorrido por Jaltenco y por permitirnos conocer un poco más de la riqueza histórica y cultural de nuestro Estado de México. Yo soy Angélica Palacios. Nos escuchamos en una próxima emisión para seguir recorriendo nuestros municipios y descubrir las historias que siguen vivas en la memoria de sus comunidades. Hasta la próxima.
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7: Amigas y amigos, qué gusto volver a saludarnos en una semana más de vida, en donde vamos a continuar con este programa tan interesante. De hace 8 días que tuvimos la presencia de 3 grandes líderes, dirigentes de mujeres, dirigentes de su familia, de sus empresas, y que con su trabajo han demostrado que siendo constante, siendo productiva, innovadora, se es una excelente empresaria. Por eso me da muchísimo gusto presentar a Palmira Jaimes Bautista, presidenta de la Asociación Mexicana de Mujeres Jefas de Empresa. Palmi, buenos días, agrado y gusto que sigas con nosotros. A Francisca Félix Reyes, tesorera de Ángel, muchísimas gracias en este segundo programa. Y a Carolina Lugo, directora de Innovación, que nos está diciendo: yo quiero hablar de un tema, y por favor, Caro, tienes el micrófono abierto.
8: Gracias, Jorge, muchas gracias. Buenos días a todos, un súper gusto estar aquí. Y sí, fíjate que la semana pasada que platicábamos justo de cuál es el rol de las mujeres como empresarias, yo te decía, Jorge, es que me quedo con un sabor de boca como diciendo, no, es que no vamos por un tema social. No, más que eso es, no vamos tanto por un tema social, de cómo como mujeres estamos avanzando en un tema social, sino ahora estamos ya evolucionando en cómo nos vemos las mujeres desde el mundo empresarial, porque ya no es un tema social en el que avancemos, sino es económico.
7: ¿Cómo se ven ustedes mismas como mujeres?
8: Sí.
7: ¿Cómo es? ¿Cómo nos vemos nosotros como mujeres?
8: Como mujeres en el ámbito empresarial.
7: ¿Y cómo se ven?
8: Con todo el poder, por supuesto. Claro, con todo el poder y con todo el control.
7: Me gusta la respuesta.
8: Sí, porque nosotras también entendemos de empresas, sabemos de finanzas, entendemos de inteligencia artificial, sabemos de estructura, sabemos de innovar, sabemos de crecer, de mercados globales, sabemos de temas corporativos. No solamente somos las amas de casa que nos quedamos.
7: Eso.
8: Y digo, y no digo por minimizar ni nada.
7: No,
8: sino porque
7: respetos.
8: Por muchas generaciones así nos han considerado. Y hoy no. Hoy las mujeres vamos más allá. No solamente, incluso, ¿no? Estando desde casa, habemos muchas mujeres que trabajamos desde casa. Entonces ya no es solo hablar de que en temas sociales las mujeres estamos avanzando porque estamos ahora creando o porque estamos emprendiendo. O porque estamos visualizándonos que somos mejores, o sea, no. Es porque realmente estamos teniendo una estructura, porque realmente estamos ahora ya en una economía global en donde las mujeres también participamos de manera impresionante.
7: Me parece excelente, y aparte estás hablando con la verdad, y eso es lo importante del tema. Yo le preguntaría a Palmira, en tu empresa, porque yo sé, ella pertenece a la industria gastronómica, en tu trabajo, en esta actividad que tú tienes a veces de coordinar, no 10, no 20, 30, 40, 50, 100 trabajadores. ¿Cuál es tu actitud como mujer empresaria cuando te encuentras a un hombre macho?
9: Fíjate, Jorge, que para mí ha sido muy importante saber y conocer el negocio desde cómo barrer. El hecho de que tú conozcas tu negocio, porque yo llegué a esta empresa porque es una empresa familiar de la familia de mi esposo. Y como tal, yo llegué ahí sabiendo dirigir cómo barrer, sabiendo dirigir cómo cocinar, porque yo soy cocinera. Yo he estado en todos los...
7: Claro.
9: En todos.
7: Dicen que para saber mandar hay que saber hacer las cosas, ¿no?
9: Entonces, yo conozco todo, todo conozco perfecto. Entonces, cuando de repente me encuentro con un macho y me decía, es que eso no es así, señora.
7: Exactamente.
9: Ajá. Es que eso, ¿por qué no? O sea, ¿cómo, perdón, Pero como una persona que labora o que trabaja en la empresa me quiere corregir lo que yo estoy haciendo, o que esa salsa mejor la hacemos así. Y yo siempre le digo, es que esta salsa tiene más de 50 y tantos años y así se hace. Yo no voy a cambiar los procesos.
7: ¿Pero no chocas con él?
9: No. Fíjate que hasta eso yo soy muy empática.
7: Sí, lo sé.
9: Me gusta muy diplomáticamente corregir y decirles, mira, estas recetas tienen más de 50 y tantos años, son los abuelos de mi esposo, entonces cada quien menea la cazuela como chera.
7: Entonces, me encanta esa palabra.
9: Sí, pero aquí la vamos a menear como al restaurante le gusta. Y los procesos.
7: Tus clientes.
9: Sí, yo no dudo, porque bien lo dijo Caro, todo nos gusta innovar. Hoy yo a mis 60 años me gusta innovar, me gusta crear, y es por eso que sigo pensando qué hacer.
7: Pero, y seguirás pensando.
9: Y seguiré pensando.
7: En beneficio tuyo, de tu familia y de tu empresa.
9: Sí.
7: Yo le quiero preguntar a Francisca, en este orden de ideas de esa, vamos a llamarle a veces enfrentamiento, cuando tenemos un hombre que todavía se quedó en la época de los 50s, 60s, con una mentalidad real, porque yo lo he escuchado. A mí ninguna me manda, yo sé, se hace las cosas. Pero tú eres la dueña del pandero. ¿Tú cómo enfrentas? Pero aparte sabes que es un trabajador que llega temprano, que nunca falta, que hace excelente trabajo, pero no le gusta que la mande una mujer. Entonces, su única situación es esa. No me gusta que me mande una mujer. Pero es bien productivo en tu empresa. ¿No lo quieres despedir? ¿Al final terminas despidiéndolo o qué haces?
1: Lo despido. Fíjate que...
7: Por disciplina, ¿verdad?
1: No te das cuenta de lo que te está costando hasta que dejas que se vaya. Ese diamante en bruto, si no, nunca se permitió pulirse, va a ser siempre un diamante bruto. Como el que tú platicabas, el que hizo el puente con un pasador, puede provocar esa persona, esa iniciativa, que sea gracioso, interesante o admirado por el resto del equipo, y lo van a hacer. Entonces, imagínate si permea el pasador a que otros puedan hacer ese tipo de creatividades. Al final del día, con mi poca experiencia, yo te puedo decir que te sale mucho más caro. Y te puede enamorar que sea un gran vendedor, te puede enamorar que gane grandes cuentas, pero tienes que, como en una hoja contable, saber qué ganas y qué pierdes con toda frialdad.
7: Me parece excelente.
1: O sea, si es un gran vendedor, ¿qué concreta y cómo lo hace? ¿Cómo se permea en el equipo? ¿Cuánto me da ganar? Tú puedes, a una amiga que le ayudé a abrir una agencia de limpieza en Tijuana, su esposo, de verdad, su esposo, yo supe lo que era mi amiga, Guadalupe Zavala, por donde quiera que esté, es la presidenta ahorita de Canaco en Culiacán, la primera mujer que llega a ser la presidenta.
7: Fíjate.
1: Pero hasta ahora sé que me ha puesto de ejemplo con esta simple cosa, que yo entré una vez a negociar con ella, como parte de su equipo, cuando se licitaban esas grandes valijas de entregas de correspondencia.
7: Sí.
1: La mujer miraba el business en la mesa, sabía que tenía que ofrecer, restarse, aceptar o subir en el momento para salir con el contrato firmado. Y a mí nunca me había tocado que estuviera su esposo ahí. ¿Su esposo le restaba? No tienes idea. Un hombre acomplejado, carismático, pero muy acomplejado, que él solito se disminuía más por sus comentarios poco asertivos. Saliendo de la junta, en la primera oportunidad que tuve con ella, le dije, oye, ¿cuánto ganaron? Siéntalo, págale, siéntalo. Y ella comentó, no hace mucho, hace como unos 3 años, que gracias a eso, ella se fue al cielo. Porque dejó de tener ese compromiso con él de pareja, que lo debería de llevar, y hasta que lo cortó, ella subió.
7: Es que estás hablando de la Biblia, o sea, está de veras que para mí es un tema bien interesante, donde interviene la presencia del hombre en un matrimonio. Y lo acabas de decir, ¿no? O sea, supo, gracias a ti, dividir, separar, ¿no?
1: Algo muy gracioso. Se divorcian. Y como le tenía un sueldo altísimo por tenerlo sentado, la liquidación le salió. me habló para decirme, oye, fíjate que te dije. Es muy simpática. Me salió en tanto, ta. Pero tuvo un gran... Uno tiene que enfriarse para saber lo que es negocio y lo que es no. Y uno también entender como individuo. Olvídate del sexo. Porque yo estoy de acuerdo en lo que dice mi compañera. Olvídate. Si tú tienes capacidades y habilidades, si tienes un compañero, te debe de empujar a exponenciarlas. Y si yo tengo, pues a mí me gustaría que llegara alguien a exponenciarlas. Y ese habla de cualquier compañerismo, del que compartes la oficina, lo que son subordinados, de todo. Tienes que exponenciar las capacidades de las personas, independientemente del sexo.
7: Muchas gracias, me parece bien aceptado tus puntos de vista. Caro, una duda que siempre he tenido. Uh-huh. Dentro de la legislación laboral,
8: sí,
7: y la legislación del sector salud, el medio donde trabaja la mujer no tiene mucha diferenciación. Cuando ya está comprobado, por ejemplo, en algunos países desarrollados de primer mundo, las mujeres sobrecargos de avión no pueden viajar ya de noche porque les pesa mucho a su organismo viajar de noche y la luz del avión.
8: Correcto.
7: O sea, cuando yo leí esa noticia dije, híjole, o sea, están súper adelantados. Aquí todavía tenemos a mujeres que las ponen a trabajar en
8: tercer turno,
7: por ejemplo, y que hay algo que, ¿a dónde voy? La mujer que se embaraza, que tiene su bebé y que está en lactancia y que tiene que tener por ley la hora para ir a lactar, hace milagros para con un tiraleche sacarse la leche y dejar 2-3 mamilitas ahí en el refrigerador.
8: Sí.
7: Pero a veces necesita ir. Y pero fíjate que todavía la ley obliga al patrón a darle esa hora efectiva a la madre que está lactando. Dice, tiene derecho. Bueno, pues también tengo derecho yo a esto, pero el patrón no lo permite. ¿Qué opinas todavía de esa discriminación laboral, legal y jurídica que existe todavía en nuestro país hacia la mujer?
8: Fíjate que me acabas de tocar un tema bien sensible, porque yo lo viví hace...
7: No me digas.
8: Sí. Fíjate, no voy a decir nombres, obviamente, para no quemar a la empresa.
7: Dinos. A mí
8: pero,
7: me está oyendo.
8: Pero les puedo decir que es una empresa japonesa que... Sí, una empresa un poco machista, porque seamos honestos, los japoneses todavía tienen ahí un tema de machismo bien cañón, bien, mucho que trabajar en
7: y
8: ellos,
7: y aceptado,
8: ¿no?,
7: por la mujer.
8: Que es lo peor, ¿no? Es lo peor. Pero bueno, una empresa machista, yo trabajé ahí hace algunos años, y justo, a mí se me hacía increíble, porque es una empresa global, es una automotriz global, se me hacía increíble que no tuvieran un lactario. Y yo decía, o sea, ¿cómo? Yo me embaracé, tuve a mi hijo... E incluso me tacharon de activista. O sea, lo puedo decir hoy abiertamente aquí porque ya no trabajo ahí, afortunadamente.
7: Por estar exigiendo lo que dice la
8: ley
7: de trabajo.
8: Los derechos, claro. Y no tenían una sala de lactancia. Y entonces yo fui la primer mujer que me puse los pantalones y que dije, bueno, perdón por la expresión los pantalones, pero es lo que los mexicanos ahorita conocemos, ¿no? Y entonces fui la primera en exigir que se pusieran el tema del lactario en esta empresa. Y hoy... Después de casi 18 años, te puedo decir que ya las mujeres hoy dicen, ay, es que sí, me voy al lactario, ¿no? Ya muy fresa el lactario y todo. Pero en ese entonces yo te puedo decir. Exacto. Y en ese tiempo a mí me tacharon de activista justo por exigir ese derecho, ¿no? Y yo decía, ¿cómo es posible que en una empresa global donde eran los líderes en el mercado y no tenían un lactario, por Dios?
7: No querían tenerlo.
8: Exacto.
7: Porque por ahí había alguien... que dijo no, y lograste que se pusiera.
8: Logré que se pusiera el lactario.
7: Pues te felicito a nombre de todas las compañeras trabajadoras.
8: Gracias. Y logré que incluso se establecieran políticas, o sea, no solamente decir, ay, sí, ya está el lactario, ¿no? Sino que se establecieran políticas, no solo del uso del lactario, sino políticas dentro de la empresa de cómo las mujeres debemos de tener, no quisiera decir privilegios, pero tanto hombres y mujeres ya tener justamente el cómo... llevar ese periodo.
7: Como lo dice el mundo laboral para hombres y mujeres, o sea,
8: claro.
7: No es que estamos inventando el agua tibia, no, señores, existen a nivel laboral, legal, en el mundo, una diferenciación entre el trabajo de la mujer y el trabajo del hombre.
8: Pero fíjate que yo no lo vería como una desventaja, pero
7: una diferenciación.
8: Sí, y justo lo acabas de decir bien, porque Dios creó al hombre y a la mujer justo diferentes para que cada uno nos complementáramos.
7: A mí todavía me duele la costilla, fíjate.
8: Pero también algo que decías hace rato, que por qué hay mujeres que no están tan dedicadas al trabajo de fuerza, que yo lo veo así, y te puedo decir simplemente por naturaleza. O sea, los hombres por naturaleza son mucho más fuertes que las mujeres, porque a Dios así los creo. Las mujeres no somos tan fuertes porque nos hizo diferentes para que nos complementáramos.
7: No estoy de acuerdo contigo. Yo quisiera que un hombre sufriera un parto de dolor.
8: Ándale. No, bueno.
2: Ella está hablando de una fuerza física que tú puedes tener por tu masa muscular.
7: No, pero ella hablaba de dolor. De dolor.
2: No.
7: O sea, yo quisiera.
8: De fuerza.
7: Tener un. Digo, a mí me da un cólico de diarrea y ya me estoy muriendo.
2: No, imagínate con un parto.
7: Con un parto.
2: Y que te dilates por allá, que se abra lo suficiente.
7: Y que salga por ahí un cabezón. Yo cuando nací, 5 kilos.
8: Wow,
7: y un cabezón. Que, entonces, por eso lo digo sinceramente, queridas amigas, la mujer es el ser perfecto, o si no perfecto, casi perfecto, de la creación del hombre, ¿no? Y todas, Adán y Eva, pura mentira en el sentido de las dependencias. Yo creo, ya no me va a tocar verlo, pero el día que la mujer mande en el mundo, se van a acabar muchas cosas absurdas, tontas y egoístas. Yo tengo se los juro, aquí en la casa de ustedes es mi esposa, mi hijo y 2 hijas. Y tengo 3 hermanas. Entonces, yo crecí en un medio de mujer y las admiro muchísimo. Entonces, yo creo que en la cosa laboral, y le pregunto a Palmira, en la cosa laboral, ¿existe en tu empresa acciones que solamente son para la mujer y no para el hombre? ¿O cada quien hace, o todo el mundo hace todo? ¿O clasificas? ¿Esto es para mujeres, esto es para hombres? ¿No?
9: ¿En cuestión de trabajo o en cuestión...?
7: De trabajo.
9: De trabajo. Ah, en cuestión de trabajo. Fíjate que como es una empresa...
7: De alimentos.
9: De alimentos, no tengo... Por ejemplo, el que estaba muy perfilado, que era para un hombre, era el trabajar en parrilla, pues sí. En parrilla. Pero ahora ya llegaron 2 mujeres.
7: Muy buena con los machetes.
9: Sí, que sin problema pueden. Igual los hombres anteriormente no le entraban a la cocina, como que no les gustaba mucho. Y ahora, excelente, llegan. Cada día hay más chefs, cada día hay bueno, hoy por hoy creo que ya hay mejores cocineros.
7: Acuérdense que Palmi tiene por ahí un negocio de tacos. Y sobre todo, algo que me llamó mucho el negocio de Palm, no es un comercial, es la limpieza que tienen ahí. Totalmente limpio. Pero vamos a terminar con este tema de la mujer en las empresas. Oportunidades. Todavía yo he visto, y le pregunto a Francisco, he visto ofertas de empleo donde dice sueldo para el hombre y sueldo para la mujer. Diferencias, ¿eh?
8: Sí.
7: Lo he visto, lo vi en un periódico de circulación nacional. Yo digo, bueno, ¿cómo es posible que en pleno siglo XXI a la mujer le paguen menos que al hombre? No entiendo. ¿A qué crees que se deba eso?
1: Yo creo que les está costando mucho al género dejar ese espacio en equidad. Ese es mi particular
7: punto. Me parece bien.
1: Mi particular punto de vista, porque han llegado mujeres muy capaces que pueden llevar al siguiente nivel un puesto y no la alcanzan a ver como al que sustituyó. Entonces me parece que como que tienen, como que es miedo. Un problema de género, no en particular Pito Pérez, director o dueño, no, como que hay un miedo generalizado, y los entiendo. El cambio de la mujer, que a lo mejor a mí no me va a tocar, que sembraron otras generaciones, seguimos sembrando nosotros ahorita, ahora, o contribuyendo con lo que nos toca, lo que viene va a ser realmente favorecedor para la mujer, y creo que la mujer va a tener el equilibrio mental para no cobrar ventaja, para no poner las cuentas, me hiciste esto, te hago esto. Yo confío en que la mujer va a estar en una posición, va a vibrar altísimo para poner las cosas en total equilibrio. Yo creo que como género tampoco la está pasando bien el hombre. La mujer está demostrando muchísimo, está diciendo puedo, quiero, está diciendo puedo y quiero, ¿dónde me pones? Y eso mueve el piso a cualquiera. Si te lo mueven el piso en tu casa, cuando tú tienes un problema, no me dejarás mentir. Tienes un miedo, no me dejarás mentir. Tu esposa te dice, estás equivocado. Aviéntate, lo vas a hacer, lo vas a lograr. Yo hago esto por acá. Imagínate, eso saben que se va a las empresas.
7: Fíjate que estás hablando de una cosa histórica, permíteme. Ahorita que estamos en las fechas de la independencia, hay una mujer que yo admiro muchísimo, Leona Vicario.
1: Uh-huh.
7: Leona Vicario... cuando deja a su esposo.
1: Sinaloense, ¿no?
7: Era del... No me acuerdo de dónde, pero ella tiene que huir a la sierra y ahí en las sierras, embarazada, tiene a su niño.
1: Sola.
7: Entonces, acaba la guerra de insurgencia, llegan los realistas,
1: uh-huh,
7: y la traen presa a un convento, al convento de las Carmelitas aquí en Toluca, y ahí muere. Pero yo les recomiendo, amigas y amigos, sobre todo ustedes, amigas, lean la vida de Leona Vicario, una mujer que jamás renunció a su papel de mujer, pero también jamás renunció a su papel de estar luchando por la independencia de México.
8: Y los derechos de las mujeres.
7: O sea, uh-huh, una mujer para mí en México, Leona Vicario, pero también está una Indira Gandhi, que también en la India hace un trabajo excepcional. Y poco a poco se está dando, no con la velocidad que se merece, pero se está dando lo que nos decía precisamente Francisca, se está dando o se está dando. Y hay de ahí el hombre que no quiera entenderlo, ¿no? Porque va a entrar en un conflicto existencial que yo no quisiera estar en sus zapatos.
1: Que yo creo que ya lo está sintiendo. Por eso te digo que como que hay un freno de género a poner en equidad esas cosas que tú dices.
7: Y yo, en este orden de ideas, Caro, la situación de la mujer, vamos a ir en el día a día. Déjame pensar en una vialidad aquí en Toluca, en la calle Morelos, donde un vestido de chofer de camión se te avienta y ve que eres mujer y te avienta más el carro para, como dicen ellos, ahí le va la lámina.
6: Echan la lámina.
7: Y piensa que como mujer te vas a asustar. ¿Qué experiencias tienes? Y yo quisiera, antes de que me contestes, decir que Caro es promotora y ella es la creadora de un café, pero gracias. Ella es empresaria diaria. Vive produciendo café soluble con 10 hongos adaptógeno. Yo pensé que alucinógeno.
6: No.
7: ¿Me das 20 kilos, por favor? A ver, entonces regresamos a la pregunta. ¿Cuál es tu reacción que tú vas en tu carro y tienes este salvaje que te avienta la lámina?
6: Pues mira, afortunadamente no he tenido una experiencia así, pero sí he visto casos, ¿no? Y creo que aquí, pues yo pondría dos diferentes escenarios. Uno, en donde la mujer se cohíbe y le da miedo y se queda tras el resguardo de su coche y esperando pues a ver qué pasa, ¿no? Pero hay otras mujeres que yo he visto que se llenan de fuerza, de enojo, de energía, se bajan y le empiezan a decir de cosas.
7: Me tocó ya verlo, ¿eh?
6: ¿No? Y entonces es cuando dices, ouch, ¿en qué lugar yo me quedaría, no? Yo creo que desde mi experiencia, pues sí sería de las que se bajan. A ver a cómo nos ponemos, ¿no?
7: Por eso aquí queremos mucho a Caro para que nos vaya a golpear.
6: Pues imagínate que ya me tacharon.
7: No, sí estoy de acuerdo totalmente.
6: Imagínate que ya fui, hace ratito te decía que ya me pusieron la etiqueta de...
9: Activista.
6: Pues imagínate, entonces, claro que me pongo al frente de quien sea, ¿no?
7: Hemos tratado problemas laborales de la mujer. Hemos tratado del día a día de la mujer. Ya no está llegando otra vez la guillotina del tiempo. Y yo quisiera rogarles de favor a mis queridas amigas, y empezamos por Palmi, que me des un punto de vista acerca de la mujer. El que quieras tú, en su medio que sea.
9: Bueno, las mujeres, bien lo dijeron mis dos amigas empresarias, somos estructuradas, somos echadas para adelante, somos mil usos. Y si no lo sabemos hacer, lo hacemos, pero nunca nos cerramos las puertas. Yo como mujer, como madre, como abuela, la verdad sí.
7: ¿Ya eres abuela?
9: Sí, pues también tú lo comentaste. Cuando en un hogar la mujer está mal, difícilmente todo. Salen las cosas bien. Entonces creo que...
7: ¿Qué recomendación darías a la mujer en general, a la que nos están oyendo ahorita?
9: Yo les diría a todas las mujeres que mantengan la paz, que mantengan la paciencia, que hagan una retroalimentación, que no pierdan el equilibrio, porque muchas veces tomamos decisiones enojadas,
7: sí,
9: desesperadas. Entonces yo creo que no hay como estar bien contigo misma para tomar las mejores decisiones. Que nunca tomen una decisión enojada o deprimida o desesperada. Que siempre tengan...
7: Qué buen consejo, de veras. Y no solamente para la mujer, amigos, también escuchen eso, ¿eh? No tomen decisiones estando enojados.
9: No.
7: Es lo peor. Francisca, Félix Reyes, tus comentarios siempre muy puntuales, muy claros, enérgicos, y me gusta esa energía. Tu mensaje final hacia la mujer.
1: Yo a la mujer la veo como que va en el avión con una persona que necesita de su ayuda, y es la mujer la que se tiene que poner oxígeno.
7: A ver, no te entendí.
1: Cuando un avión va a caer,
7: sí,
1: primero te dicen que te ayudes tú para que puedas ayudar a la persona de lado, porque si no te ayudas tú y es una persona que necesita de ti, todo se cae. Así yo veo a la mujer.
7: Oye, qué interesante.
1: Ahí te va, ¿en qué? Nosotros, en estos tiempos, no nos damos tiempo a nosotras. Y me refiero a cualquier tipo de alimento. O sea, tener la necesidad de ir con un terapeuta si fuera necesario, la necesidad de hacer ejercicio, la necesidad de voltear a verte, a ti, para ver si las mujeres son muy dadas. No, le compro a mi hijo, le compro a mi marido y nos vamos relegando y relegando y relegando. Mi consejo a Francisca de los 35, les diría, hoy yo a Francisca de los 35, de los 30, volteate a ver. Eres importante. Nútrete. Aliméntate de lo que tú necesites para que estés fuerte, para que crezcas.
7: ¿En salud?
1: En todo. En compañía, en salud, mental y física, en cómo te gusta verte, porque nos vamos relegando. Entonces, mi idea final es, somos totalmente capaces de todo, pero hay que alimentarnos.
7: Y por último, vamos a cerrar con broche de oro, porque Carol siempre nos opinó muy certeramente, con mucha relajación en sus comentarios. Platícanos tu opinión acerca, ¿qué le aconsejarías a las mujeres que nos están escuchando ahorita?
6: Sigan sus sueños, estructuren su plan, estructuren su vida. Siempre nuestros motores van a estar ahí, nuestros hijos, nuestra familia, nuestras parejas, siempre van a estar ahí para nosotros. Pero también lo importante es seguir nuestros sueños, porque si Dios pone una idea en tu mente, eso significa que tú eres la persona indicada para realizarla. Y tienes que hacer todo lo necesario para lograrlo, para tener éxito y para sentirte realizada. Entonces, qué ánimo, amigas.
7: Qué si bonito mensaje de estas tres bellas damas, bellas por fuera y bellas por dentro. Dios las bendice, sean ustedes siendo un ejemplo para las mujeres de su comunidad, de su familia, de sus hijas, y sobre todo, ayuden a su esposo, ayúdenos a nosotros. Ya nos vamos, amigas y amigos, nos despedimos como siempre agradeciéndole a nuestras queridas invitadas que nos vienen a dar una lección de vida, una lección de cómo vivir una vida para lo más importante que es nuestro núcleo familiar. Amigas y amigos, nos despedimos como siempre con el lema que para nosotros es ley: el que no vive para servir, no sirve para vivir. Amigas y amigos, por favor, los emplazamos para que dibujen una sonrisa en su rostro. Déjenla ahí y seguramente Dios nos va a permitir escucharnos en 8 días. Sean inmensamente felices en este fin de semana y siempre. Gracias.
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0: por allá, por Metepec, Toluca, alrededores, se acaban de escuchar aquí en el...
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0: DJ Shadow, para comenzar este turno al aire, también Wolf Like Me con TV on the Radio, antes de National Anthem con Radiohead, para iniciar este turno al aire que va desde las 8 de la mañana y hasta las 11 de la mañana en este sábado, aquí en el 91.7 FM para Metepec, Toluca, alrededores. 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
0: Buena madrugada, Marilán. Ándale, sí, como... Buenos días, ¿cómo están? Buena mañana, 8:16 de la mañana y ya estoy por acá con ustedes completamente en vivo. Bueno, vamos, mi voz suena rara, suena muy ese, suena muy, no suena nada el grave. ¿Soy yo o cómo están? Buena mañana, ¿cómo están? Bienvenidos a este turno al aire que va, como les digo, desde las 8 de la mañana, 8:16 ya. Y los acompaño, como todas las mañanas, aquí en este turno al aire de Radio Mexiquense. No suena nada grave. Voy a estar haciendo, hablando hoy en día, ¿cómo están? ¿Qué le hacen aquí al micrófono? Oigan, no todas las voces somos iguales. Y bienvenidos. Ustedes díganme cómo escuchan mi voz. Bienvenidos, bienvenidas. Están escuchando el turno al aire de Radio Mexiquense, el 91.7 FM para Metepec, Toluca, alrededores, hasta donde llegue la señal. ¿Cómo están en Lerma? ¿Cómo están en Ocoyoacac? ¿Cómo están de este lado en Sinacantepec? ¿Cómo están por acá de este lado en Capultitlán? ¿Cómo están por allá en las faldas del volcán? No le vean acá al volcán, acá sus volcanes, así, no le levanten las faldas. Bienvenidos, soy Jimena Varela y ya estábamos por acá en vivo. Y ya son las 8:17, ya pasó un minuto. Gracias a la gente que también sigue las redes sociales oficiales de la emisora, que son Radio Mexiquense en Facebook, R Mexiquense Next en Instagram o Mexiquense R Next en Instagram. También las personales que son Jimena Chocolate, Jimena con J, por favor, para que no haya pierde y se puedan encontrar con la Jimena Varela, que está aquí atrás de este micrófono. Jimena con J, el Varela es con B dental, la otra es B labial. Cuando lo hablamos rápido, se escuchan casi iguales, pero si lo decimos bien, es B Varela. Bienvenidos. Bienvenidas, ¿cómo va su 26 de septiembre de este 2026? 26 del 26. Tómala. Tómala, Varela Anónima, que es la que viene conmigo el día de hoy. Acompañarnos en este turno al aire y en los controles. También estará atenta al WhatsApp, que es el 722-414-9489. En este sábado 26 ya.

0: acompañando también el día 23, que fue cuando estrenó su video por ahí, que lo pueden ver sobrevalorado. Lo estuvimos compartiendo también ahí en redes sociales, en las de su servidora y también en las de Ruben Saints. Sobrevalorado, está bueno, eso está bueno. Y para que lo chequen, lo vean por ahí, lo encuentran también en mis redes sociales, Jimena Chocolate. Lo compartimos el mismo miércoles que se compartió la nota que salió en la página Mexiquense Digital, que también su servidora hizo, y que también se compartió la entrevista, por si no la escucharon el 26 del mes pasado. Ahí pueden escucharla completita, y también estuvo con Fran, su bajista, para que escuchen la primera parte de cómo se llevó a cabo ese disco, las canciones algunas, y también el día de hoy vamos a estar platicando del arte, pero hoy va a haber una charla interesante porque vamos a estar consintiéndolos a ustedes, también con música. Una charla interesante donde vamos a platicar un poco del arte, también del disco, pero también compartiendo música de la vida, de cómo nos acompaña la música, los artistas, cómo crecemos también con algunos artistas. Así que va a estar bastante interesante y entretenida, y sobre todo, pues, plática ahora, una charla normal y acompañando por acá a su servidora, acompañándonos, charlando. Oigan, pues bienvenidos, bienvenidos. Les digo, 722-414-9489 es el teléfono en cabina para que se comuniquen vía WhatsApp. Y por acá ya tenemos el primer mensaje que nos dejó Frank Sama de este sábado. Un Peanuts por acá que nos dice: sábado, feliz sábado, gracias. Igualmente, feliz sábado, que tengan un feliz sábado y que la pasen genial. Un Peanuts por acá que dice: muy buenos días. O sea, un Snoopy. Sonríe desde el primer momento del día. Así estamos, despertamos así sonriendo. Porque mi querido gato, él sí sufre así de miau, habla bien fuerte. Bueno, maulla bien fuerte, pero es así, despierta a todos los vecinos. Cuando vivía en un departamento más chiquillo, era así que tenía, todos escuchaban, así de: cállate, Sisu, quiero pensar. Y así de: ay, el Sisu, así de maulla bien fuerte y nos despierta a todos. Y ahora en el departamentillo que viven mis bebés, y que pues yo nada más soy su señora del servicio, pues ya es una cuestión más, pues ya libre, ¿verdad? Así chilla y maulla todo lo que quieras, es tu casa, ya por mis gatos, que pidan un crédito a mi nombre, aunque no tenga, pues no tenga, ¿verdad? Así ya debo lo que se pidió. Gracias a la gente que también está reaccionando por acá en redes sociales, muchas gracias. Y vámonos de lleno con la música de sábado, el día de hoy, que tengo preparado para ustedes y que espero lo disfruten. Empezando el día de hoy, ayer estuve poniendo en el 1600 canciones que tienen que ver con versiones en vivo. Igual hoy también podemos ir esta primera hora con canciones también que tienen que ver con esa serie de Unplugs que se estuvieron llevando a cabo durante mucho tiempo y que hay muy buenas versiones, pero este ya salió fuera de la serie de Unplugs de aquellos noventas que se hizo en el 2020. Hay versiones muy chulas de este que hizo Fobia, pero ayer me quedé con ganas también de tocar una que se hizo, y es que toqué esa allá y le hicieron unos arreglos muy, muy chulos, pero quiero tocarla también por acá y me voy a ir con esta que se quedó pendiente también de este discazo que hizo Fobia en el 2020 del MTV Unplugged. Le hicieron arreglos muy, muy, muy chulos, y que no nos dé, o que no se nos quite por acá. 722-414-9489, que no se me queden las ganas de tocarlo. Así que bienvenidos, 8:22, y de una vez vamos a ir tocando esta, que también... Caminitos hacia el cosmos. Bienvenidos, soy Jimena Varela, están escuchando este que es el
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chulada de versión de Caminitos hacia el Cosmos que hicieron en el 2020. Y me voy a ir ahora con una versión que no fue una de Unplugged, pero hay reversiones acústicas de esta banda que también es una chulada y que quiero soltar por acá, porque también cuando se escuchan versiones en vivo de esta banda, que también son una cosa fabulosa, bandas chilenas que también han hecho cosas fabulosas, y me refiero a esta banda que quiero soltar y que, bueno, es que las versiones cuando son en vivo es cuando podemos ver la calidad también de las bandas. Y esto es un set list que incluso encontré por ahí imaginario, como si hubieran grabado un, justamente un, como en un blog, un desenchufado. Y me voy a ir con esto, que también es de esas versiones chulas y en vivo. Y la voy a soltar por acá, que es de Mil Caminos. Y bueno, es que hay varias. Podría poner incluso una de esas canciones favoritas, pero esta, que es de esas que incluso fueron grabadas, incluso así. Y es Mil Caminos con Lucibel, que es de las más conocidas. Ya. Yeah.

0: Chulada, al final de Mil Caminos te sigo y la acaban de escuchar aquí en El Turno al Aire. Me voy al corte, no se vayan, soy Jimena Varela y están escuchando Radio Mexiquense. Buenos días, regreso.
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2: Muros que hablan, obras de arte que nos dan identidad.
3: El legado de los jesuitas. El verdadero nombre de esta maravilla es Acueducto de Jalpa, aunque todos lo conocen como los Arcos del Sitio. Su historia refleja el legado de los jesuitas y la ingeniería virreinal en México. Más de 3 siglos después de iniciarse su construcción, continúa sorprendiendo a quienes lo visitan.
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7: Soy Jimena Varela, están escuchando el turno al aire de
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7: Los sigo acompañando por acá y ya son las 8:36. Voy a irme con una versión que se hizo para un live que el señor Sting hizo. Y este es una gran canción, de hecho la voy a ir soltando por acá porque tiene una introducción con seguido más bien de Message in a Bottle. Y es una cosa fabulosa. Así que veré la vela soltando por acá. Sting haciendo cosas fabulosas.

Ahí está. Nada más y nada menos que Messenger Amor, que esta canción de hecho tiene sus cosas, ¿verdad? Porque uno de los clásicos que reversionó mi querido Sting, que mío, mi buen amigo, ay, sí, mi buen amigo Sting, que me manda sus botellas de vino porque tiene su viñedo. Y, ay, sí, Varela. Oigan, lanzada en el 1979, la original Message in a Bottle, el primer sencillo de Police, y que llegó al puesto número uno Reino Unido, pero fíjense, tuvo un fracaso inicial en Estados Unidos, porque a pesar de ser un himno mundial el día de hoy, nada más estaba en puestos ya de los finales, por allá entre 70 y 80, en las listas de Billboard, así como que decían, no, como que esa canción no. Pero el icónico riff de Andy Summers, que es extremadamente difícil de tocar, requiere por ahí estirar los dedos de la mano así por cuatro trastes, y que así estaba, tenía que así como tipo dedos de Dalsim. Dicen que por ahí se tuvo que poner así unas extensiones de dedos para tocar esa canción, es cierto, pero Sting ha dicho que la canción es una metáfora hermosa, que empieza por ahí hablando de un náufrago solitario y que termina viendo millones de botellas a la orilla, dándose cuenta de que todas y todos estamos solos en esto, y que esa soledad, a final de cuentas, nos termina uniendo. Oigan, me voy a ir ahora con una canción que también es una chulada, y que es la apertura del considerado el mejor documental de conciertos de la historia. Y esta canción, de hecho, es porque hay un cover. Bueno, me voy a ir con esta, porque a final de cuentas es una de esas canciones que también es un clásico, clásico. Y de hecho la voy a ir poniendo por acá, porque aparte de que es parte del Stop Making Sense, el tributo del álbum, y es una canción que sale por ahí el señor David Byrne tocando el azulillo ahí en el escenario, y a ver si está por acá esa gran canción que quiero ponerlo, porque hay covers también que sacaron, y varias canciones que hicieron por ahí varias bandas que haciéndole tributo a la original, pero hay un, a ver si la encuentro por acá, porque es en vivo desde el Austin, Texas, de el foro, y me voy a ir, a ver, está por acá, sí, aquí está, 3, 2, 1, y es el señor David Byrne tocando esta chulada. ¿Dónde estás? ¿Dónde estás? ¿Dónde estás? Y si no, vamos a poner la otra, pero aquí debe de estar. Vamos, si no ponemos el 2x1, pero aquí vamos a poner esta, de This Must Be The Place, en vivo, con el señor David Byrne. The Naive Melody. Todo un disco chulo, Live From Austin, Texas, del 2007. Y no más no. Está escuchando tu rol aire de...

eso. Chulada por acá con David Byrne y su orquesta, que fue lo que escuchamos con esa de This Must Be the Place. Si quieren escucharlo completo, porque trae unas canciones hermosas que puedo decirles, fíjense, nada más este discazo que acabamos de escuchar, que es el Stop Making Sense, que es el álbum que graba con su orquesta y que viene una chula, vienen puras canciones así, todas las favoritas que puedan tener por ahí con el señor David Byrne. En ese álbum lo van a escuchar. Voy a ir ahora con otra versión y voy a ir ahora con algo que la señora Björk también tuvo a bien hacer. Fíjense, tiene unas cosas hermosas Björk también en álbums en vivo y que también hizo por ahí en Unplugged y o versiones que también hizo desenchufadas por ahí y que queremos escuchar, ¿verdad, mi querida Varela? Por acá, ella lo hizo en el año de 1994 y tiene también del Venus a Savoy, bueno, porque fueron sus primeros álbumes, ¿verdad? Y de acá vamos a sacar esta chulada que hizo, vamos a poner Venus a Savoy porque es una de esas canciones que también

de Bjork. Muchas gracias. Ya puede salir, Bjork. Muchas gracias. Excelente presentación. Se escucha tu voz igualitita que como escuchaba en 1994. Me voy a ir ahora con esto que también sacaron en esa serie. Esta sí también fue de la serie. Esta sí también fue de la serie, así como Bjork en el 94. De esos chulos unplugs que se hicieron para irme ya de aquí al corte de estación también. Y fue de los considerados, yo creo, de los mejores unplugs en aquella época. Sí, de los mejores, de los mejores. Y esta que también es una chulada, que cuando vino a presentarse también por ahí me dijeron que fue una chulada de presentación. El señor Eric Clapton. Y de acá, híjole, es que todo su blog también fue una chulada. Yo creo que de aquí podríamos poner algo como Leila, 3, 2, 1, y para irnos de aquí al corte. Así que... sonando.

0: Quédense. Muy buenos días. Jimena Chocolate en redes sociales. Jimena con J, recuerden. Chocolate es igual. No, bueno, con J no, ¿verdad? Hola, buenos días, Memo. También Gerardo Ledesma. Gracias a toda la gente que va por ahí saludando a Frank Sama. Joel Vázquez, Emanuel Nolasco. Boyo, buenos días. No se vayan. Regreso. Ya llegó nuestro invitado. Leila. You got me on.
1: Leila. Álvaro Romel y toma el control.

Macho Mano. 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
2: Ya llegó nuestro invitado. Ya llegó nuestro invitado por acá a la cabina. Y nos pidió que comenzáramos con esta. Así que 3, 2, 1 va a iniciar esta, que es una bien tuneada. Así les llamo yo a estas, como
3: bien tuneada.
2: Come together con Godsmack. 722-414-9489 para que se comuniquen por acá.

0: Morning. Ahí estuvo. Está sonando todavía el final de nada más y nada menos que Godsmack con Comes Together. Esa que le llamo yo bien tuneada. Hola, Román, ¿cómo estás?
1: Hola, ¿qué tal?
0: ¿Cómo estás?
1: Muy bien.
0: ¿Cómo amaneciste hoy? ¿Cómo te sientes? ¿Cómo amaneciste primero que nada?
1: Bien. Bueno, bien. Un poquito cansado. Tuve una gran desvelada.
0: ¿Por qué te desvelaste, Román? Eso no se debe hacer cuando tienes... Ay, si no... Así, oye, eso no se hace cuando tienes programa por acá. No es cierto. No es cierto. Tú desvélate. Tú, pues tú... Normalmente, ¿qué haces los viernes por la noche hoy día? Sí, ah. Yo preguntando, ¿te decís bien metiche la Varela? Así de, ¿normalmente qué haces?
1: No, pues estoy trabajando en el Kiss Lounge.
0: Ah, ok.
1: Sí, trabajo los viernes y sábados ahí.
0: Recibes a la gente, dice, tú puedes pasar, tú no puedes pasar, ¿no? Así, ya, con razón te habías conocido. Así, así.
1: Sí, soy el portero.
0: Eres el portero, así. Sí. ¿Tú recibes los balonazos? Sí,
1: exactamente.
0: ¿Tú recibes los balonazos?
1: Soy el sacaborracho.
0: ¿Eres el sacaborracho? Así, eres el que... Híjole, te tocó la parte pesada entonces. Sí. Oye, tocas, ¿no?
1: Y lo divertido, sí.
0: Ah, ¿tocas sí. o cantas?
1: No, nada más toco batería, ahí.
0: Ok, ah, sí que eres baterista. Sí, la entrevista estaba yo, me acuerdo que dices, yo no toco ningún otro, pero tuve que hacerle, ¿no?
1: Sí.
0: Tuviste que hacerle y entrarle a todo. Oye, cuando uno tiene sus proyectos, ¿no? Ajá. Pues le entra a todo y pues dices, pues aquí se adapta, ¿no?
1: Sí,
0: uno se adapta. Oye, pues bienvenido otra vez.
1: Muchas gracias.
0: Ahí está tu cabina. Esta es tu casa, Radio Mexiquense.
1: Sí, gracias, gracias.
0: Vamos a poner en contexto otra vez para la gente que no escuchó el 26 pasado la entrevista. Ya está la como tal la nota. También está raro por acá porque no estaban llegando los mensajes. Ah, no, sí llegaron por acá. Ya estaban llegando, pero no estaba como cerradilla acá y por eso no veía yo los mensajes. Pero ya estaban llegando desde hace un rato los mensajes. No, espérense, eso no los quiero ver. Pero 722-414-9489, ya tenemos a nuestro invitado, es Román Santos, Rowan Saints, que tuvimos el pasado 26, ya tiene un mes, ¿verdad?
1: Sí.
0: Oye, qué rápido se fue. Yo estaba preguntando hace un rato a la gente así de, ¿no siente que se les fue lento septiembre? Así de lento. ¿Tú cómo lo sentiste en septiembre?
1: Ay, a mí se me fue muy rápido.
0: ¿También se te fue rápido?
1: Sí.
0: Yo lo sentí como entre rápido, de repente lento, como que los últimos cuatro meses así, ¡fum!
1: Exacto.
0: Sí, se nos va, así. Así, ¿dónde? Tanto el dinero como todo, ¿no? Así, ay, no, llega y así de, ¡ay, ya se me fue! Cosas que uno no tiene así como que de repente previstas y cosas que pasan, ¿no?
1: Sí, sí, sí.
0: Bueno, pues bienvenido. Hoy vamos a estar platicando. Gracias. Con mi querido Román, o Rowan Saints, más bien, para que lo chequen por ahí también en redes sociales, porque él es músico también. Pues se ha dedicado a esto un montón de tiempo, 20 años. Y vamos a estar platicando, pero nada más platicando, obviamente, porque todavía faltó la segunda parte, que es del arte de tu disco. Y dentro de esto también vamos a estar platicando y charlando y metiendo música. También consintiendo a la gente, porque hoy va a ser una charla diferente. Va a ser una charla en la que vamos a estar platicando y metiendo y hablando de música, sobre todo de lo que nos ha acompañado. Nos ha acompañado porque vamos a estar también, también su servidora por acá, de la música con la que hemos crecido, que nos ha acompañado. Que de repente, así, ¿te acuerdas de esta? ¡Ay! Como vaya fluyendo también. Y también leyendo los mensajes de la gente. Y fíjate que ya me están pidiendo por acá Marcos Sandoval, que dice, Varelita, buenos días, ¿cómo estás, Mush? ¿Cómo estás? Buenos días. Esa voz tiene algo, ¿verdad que sí? Algo, ¿verdad que suena diferente la voz así? Algo le hicieron, es que meten, de repente hacen cambios por acá, pero todas las voces sonamos diferente y necesitamos, justamente tú me lo dirás, necesitamos sí. Así ecualizarlas diferente, porque no todas sonamos iguales, y pues tenemos aquí una consola en la que no podemos así como que entonces de repente ecualizan y pues no suenan igual. Buenos días, hipnotiza, ah, ¿no suena bien? O más bien la voz de mi querido Román, porque entonces... Pues sí, tu voz es muy diferente, es más grave, obviamente. Yo te estaba platicando contigo y te decía que me recordaba mucho a la de Monster Magnet.
1: Ah, ok.
0: No sé si me dejarías poner incluso una canción de Monster Magnet para recordar también.
1: Sí, sí, sí.
0: Y por acá, mi querido, ¿cómo estás, T? Sí, va, Dani. Ay, sí, va, Kyle, por acá. También por acá, mi querido Bollo, que dice Leila. Ya estás cantando, mi querido Bollo, buenos días. Vamos a escuchar a mi querido Bollo su mensaje.
2: Hay canciones que... Aunque pase mucho tiempo y las hayas escuchado no sé cuántas veces, ¿no?
0: Perdón,
2: las necesarias. Te arrancan un suspiro.
0: Sí.
2: No sé si estés de acuerdo, Jimenita.
0: Siempre.
2: Me acuerdo que esa canción la puse en un billar en Carolina del Norte.
0: North Carolina, sí.
2: En un estado que se llama Durham. Y me sacó una viejita a bailar.
0: ¡Ay, qué precioso!
2: Estaba yo bien chamaquillo. excelente día, un sábado hermoso, increíble, como todos los días, ¿no? Pero
0: eso.
2: Gracias a Dios. Ojalá y nunca pierda yo la fascinación de ver cada despertar mientras tenga vida. Un abrazo a toda la audiencia de Radio Mexiquense.
0: Gracias, mi querido Boyo. Así es, así es. Y ahorita que dijiste Carolina del Norte, recordé a una compañera en secundaria que tenía yo, que venía de Carolina del Norte, entonces teníamos el taller de inglés. Uh-huh. Y estaba bien padre porque era la secundaria 3. Y la secundaria 3, en aquel 1994, ya cuando llegó su servidora por acá, era la única que tenía este laboratorio en el que teníamos los audífonos. Era toda una cosa maravillosa porque teníamos el laboratorio, teníamos cabinitas. Ajá. Entonces la maestra de inglés se comunicaba con nosotros en los laboratorios. Entonces la escuchábamos por los audífonos. Imagínate, 1994 era la tecnología maravillosa, ¿no?
1: Sí.
0: Entonces la escuchábamos por los audífonos y nos ponían a leer cuestiones en inglés. Entonces, pues para nosotros era la tecnología, porque eso no había en otra escuela. O no lo sé si había en otra escuela. O si fueron a la secundaria 3 en aquella época, pues recordaron. Así 1994, Varela. Pues ¿cuántos años tienes, no? Así, yo estaba en secundaria. Y para nosotros era otra. Entonces tenemos una compañera que venía de Carolina del Norte. Entonces cuando le preguntaban a ella, y ella pues leía perfecto el inglés porque pues venía chiquilla, pero pues venía de allá, ¿no? Entonces para nosotros escucharla y que hablar el inglés era así, lo hablaba perfecto, ¿no? Y cuando le decían, entonces no me acuerdo de su nombre, pero decían, a ver, por favor, puedes leerlo, entonces lo hablaba bien quedito porque tenía ya miedo a que le hicieran el bullying porque pues ella lo hablaba perfecto, entonces lo hablaba bien bajito. Pero ella cuando decía, ¿de dónde eres? Decía, Norte Carolina, lo traducía al revés, Norte Carolina, y lo hablaba bien bajito, porque le daba miedo o pena que así de, pues que lo hablaba tan bien, que pues los demás así, ay, es que lo habla muy bien, ya sabes cómo de repente sí, es mexicano, ¿no? Sí. Es resentido, perdón que lo diga así, pero de repente tenemos esta cuestión del resentimiento social, ¿no? Sí. Ay, es que ¿por qué ella sí? Pues porque viene de allá, caramba, así, ¿no? O sea, hay que comprender cosas que son tan lógicas, sentido común, ¿no? Pero me voy a ir entonces con esta de Monster Magnet, que me recuerda mucho tu voz. Ese día que estaba escuchando una de tus canciones, ¿cuál fue la que te dije, esta me recuerda mucho? Creo que era la de... ahorita me voy a ir a los nombres, pero vamos a poner esta canción para irnos ya con la música. Que aparte, esta banda... En 1999 le abrió Metallica.
1: Exacto.
0: En ese concierto.
1: Mi primer concierto. De
0: ¿fuiste ese donde volaron las sillas?
1: Sí.
0: Fíjate nada más.
1: Ese fue mi primer concierto al que fui.
0: Fíjate nada más. Ah, sí, donde volaron las sillas. Yo iba con un montón de amigos de prepa, que gracias a Dios fueron puros hombres. Entonces cuando empezaron a volar las sillas, me agarraron. Y estábamos justo junto a una línea de esas que dividen, que sirvió para nada, porque estábamos hablando. Sí. Nada más vimos cómo Pantera empezó a armar todo el despapalle. Cuando empezaron a volar las personas, ¿no? De arriba, más bien de arriba hacia abajo, porque se empezaron a aventar. Y mis buenos amigos me empezaron a hacer así bolita. Y pues ahí empezó. Nada más yo veía así cómo volaban las sillas. ¡Qué conciertas! Vámonos con esto que es Space Lord y vamos a escuchar la voz porque me recuerda mucho tu voz, mi querido Román, para que sigamos contando historias. Y aquí vamos con una tuya, ¿vale?
1: Sí, gracias.
0: Para que, fíjense, Space Lord y escuchemos esta voz que me recuerda mucho tu voz, mi querido Román. ¡Qué conciertazo! 1999. Metallica, Pantera y abrió esta bandota.

0: suena mucho tu voz a la voz de vocalista de Monster Magnet. ¡Qué conciertazo! ¡Qué conciertazo! Sigues volando. Sigues volando. Y se daba mucho de repente el... Ya ves que en los boletos dice... Doors open at 5.
1: Sí.
0: Y de, ¡órale! Y por ahí decían los memes así de... ¡Órale! No sabía que abrieron los doors así, así a las 5 de la tarde. O sea, hubiera llegado más temprano. Oye, así de todos los boletos salen lo mismo. Así.
1: Sí.
0: Oye, ya me acordé, es City Game, en donde venía la voz, justamente que te dije. Ajá. Oye, en esa voz, en esa canción suena mucho tu voz al vocalista de Monster Magnet. Qué cosa tan chula. Oye, y a ver, cuéntame. Entonces fue tu primer concierto por ahí. Entonces en 1999, no te voy a preguntar cuántos años tenías, porque estás también chiquitito. No, no lo digas. Sí, aquí somos chavos.
1: Ah,

0: una, o sea, un, vamos a poner de cada canción. Uh-huh. Yo le hice su arte de cada canción. Uh-huh. Entonces, para cada canción yo creo que me llevaba más o menos como un día.
1: Okay.
0: Había ocasiones que me llevaba 2 días porque no me gustaba cómo había quedado.
1: ¿Nunca procrastinaste en el arte? O sea, de que te metiste sí. de lleno y dijiste, aquí me voy a meter y... Sí. Ok.
0: Y lo quise hacer...
1: ¿No te frustraste?
0: Sí, okay. Un poquito.
1: Ok.
0: Lo quise hacer minimalista.
1: Ok.
0: O sea, muy minimalista. A mí me encanta el concepto noir. Uh-huh. O sea, así uh-huh. como blanco y negro, uh-huh. pero un negro así bien pesado. Uh-huh. Eso es lo que...
1: Y el rojo.
0: Ajá, exactamente. Uh-huh. El rojo fue... O sea, realmente al principio yo pensaba en utilizar puro blanco y negro.
1: Ok.
0: Pero el nombre de Burn It All uh-huh. fue así de... Ah, como que necesita algo de color, ¿no?
1: Uh-huh. Ah, por eso el rojo.
0: Ajá, exactamente.
1: Ok.
0: Sí.
1: ¿Y la tipografía?
0: La tipografía fue... O sea, escogí una tipografía. No me acuerdo bien qué nombre tiene la tipografía, uh-huh. pero la alteré un poquito.
1: Ok.
0: Sí, porque pues, al final la... O sea, la ¿cómo se llama? La raya horizontal que lleva... Uh-huh. Esa se la quité. Uh-huh. Y aparte aplasté un poquito la letra, para hacerla como más gordita.
1: Sí, ok. Ajá. Tú hiciste ya los cambios, dijiste que no está igual que como es, pero ya, así que, sí. que nadie, así que nadie la tiene a qué tipo de letra es, ¿no? Así
0: sí,
1: que si la buscan, que no la encuentren. Ajá. Si me buscan, que no me encuentren. Oye, y por ejemplo, veo que hay ciudad, obviamente, que tiene que ver con algunos cambios, ¿no? Por ejemplo, me voy a ir por acá a cada una de las canciones, como obviamente fuiste haciendo el cambio. La primera, por ejemplo, que es Respirar, que trae tu perfil.
0: Ajá.
1: ¿No?
0: Bueno, es la de Under the Fist.
1: Bueno, es que voy haciendo el cambio aquí en las canciones.
0: Sí.
1: Por ejemplo, Respirar, y luego me voy a Burn It All. Ah, bueno, es que vienen, sí, siendo, van haciendo las canciones, sí, siento. Acá que es tu cara, tu...
0: Ajá.
1: Con, que es el nombre del disco, incluso, que es la segunda, el segundo track.
0: Sí.
1: Sí, cierto, que estaba yo viendo el primero. Y ahí es meramente... ¿Las fotografías corrieron a cargo de ti, tú?
0: Sí.
1: ¿O alguien más te ayudó a hacerlas?
0: Algunas fueron armadas. Ajá. O sea, fueron hechas de, no sé, a lo mejor agarraban nada más una sección de una calle.
1: Ajá.
0: Y lo demás lo iba como que armando.
1: Okay.
0: Con algunas cosillas. O sea, que fuera más o menos que hablara, bueno, más bien de lo que hablaba la letra, lo podía representar en una imagen.
1: Okay.
0: Sí. Entonces, vamos a poner como la de City Game.
1: Okay.
0: Pues es mi foto con un sombrero, pero de fondo es una ciudad.
1: Okay.
0: El sí, concepto. Sí, de hecho. El concepto del sombrero. O sea, es porque es country.
1: Ajá.
0: Pero aparte porque, pues bueno, muchos cuando hablan de pueblos piensan,
1: sí, la imagen, ¿no?
0: Sí, piensan que el
1: estereotipo,
0: el estereotipo de que todos traen sombrero, ¿no? Y no es cierto.
1: Así te hubieras puesto un sombrero y unos tenis, ¿no?
0: De hecho, sí, lo he hecho.
1: Y traes, no sé, sí, claro, es parte de, ¿no? Y cada quien, o sea, es más, el estilo le va a quien como quieras, ¿no? Digamos que tú te preocupas por el cómo te ves o cómo te ven.
0: No.
1: Okay.
0: No. Más bien es cómo yo me siento bien.
1: Ajá.
0: Sí, o sea, cómo me, o sea, digo, sí. Si me preocupara por eso, creo que todos los días andaría en traje.
1: Ay, que sí, o sea, sí, ¿no? Sí. Qué horror. Muchas veces de repente me he topado con el, no, es que tienes que, ven porque te voy a presentar con y tienes que, entonces.
0: Sí.
1: Esa ha sido una cuestión así de, es que ¿por qué tengo que? Yo me siento cómoda. Como me siento cómoda y es como, o sea, una cuestión así, ¿no? Y de repente es el, no, es que me topo mucho. Como, yo desde la preparatoria me he topado con esa, desde la universidad, desde la prepa, ¿sabes? O sea, yo te quería preguntar esta cuestión también, ¿no?
0: Sí.
1: ¿Tú eres de aquí, de Toluca?
0: De Michoacán.
1: Ah, ¿qué parte de Michoacán?
0: De Morelia.
1: Ah, Morelia, ok.
0: Sí, y pero pues prácticamente ya llevo radicando aquí en Toluca. Uf.
1: ¿Cuándo llegaste?
0: Yo llegué, bueno, es que fueron un tiempo estar allá, un tiempo estar aquí, pero ya estar así bien. Aquí en Toluca, yo creo que más o menos estamos hablando del 91.
1: Ok.
0: No, es cierto, desde el 95 más bien.
1: Ah, más o menos somos así, como que llegamos igual. Pues sí, ya 30 años, 31 años.

0: por ahí, bueno, más, así, ay, no, ya, es que la pandemia, a mí me robó años la pandemia, así de qué pelo, qué pasó. Oye, y cuando llegaste acá, ¿qué música estabas escuchando? ¿O qué te trae de recuerdos así de...?
1: En ese entonces,
0: para
1: Metallica.
0: Poner algo. Metallica.
1: Metallica.
0: ¿Qué te gustaría
1: pero
0: escuchar?
1: Bueno, de Metallica pues estar en Justice for All. Ajá. De hecho, mi canción favorita era Justice for All, pero okay. Es una canción larga.
0: Algo de acá de Justice for All, que te, algo que quisieras escuchar que te traiga de recuerdos de 1991 cuando llegaste por acá y que diga
1: for All.
0: Ok, entonces vámonos con algo de Justice for All.
1: Aunque sea un pedacito.
0: Aunque sea un pedazo. No, pues sí, vamos a poner esta. Pues es que Metallica, tengo muchos metaliqueros por acá también. Que por ahí decían, híjole, es que Metallica, que no es de las bandas, que pero sí tuvo su época y a muchos les cambió también la vida. Cuando estaban chavillos, chiquillos, sí, claro. Los acompañó justamente. Me dicen por acá, ¿ibas en secundaria 3, Benito Juárez? ¿En qué secundaria fuiste?
1: No, yo estuve en una secundaria que está en Villa Cuauhtémoc.
0: Ok.
1: O sea, era la 31 Libertad.
0: Ok.
1: Pero entonces, o sea, prácticamente yo crecí, o sea, gran parte... Crecí en Villa Cuauhtémoc.
0: Ok.
1: Y después fue cuando ya me vine para acá, para Toluca.
0: Ok. O sea, a mí se me tocó la 3 por acá. Primero me había tocado aquí, en la 84, justamente aquí cuando estaba. Uh-huh. Todavía me tepé que aquí arriba. Y me dijeron, no, pues ya te cambias para la 3. Me tocó turno en la tarde en la 3, segundo y tercero. Ah, no, pero primero llegué a otra ahí en Toluca. Uh-huh. Una chiquilla que era el Instituto Norteamericano de Estudios.
1: Sí,
0: lingües que ya no estudio, ya no está. Pero qué cosa, ¿eh? Qué cosa. Sí. Buenos días, Maramén. Vámonos con esto. Para que la disfruten.

0: compleja de casi 10 minutos, pero que tenía que ser escuchada completa, porque sí, tiene una complejidad brutal, mi querido Román, que la verdad, sí, tenía que sonar completa, no la podemos cortar, ¿estás de acuerdo? Y que, pues sí, fascinante, como una obra de trash, así literal, de esa magnitud que convirtió un cambio de vida tan drástico para mudarte para acá y que realmente te ha de haber marcado. ¿No?
1: Sí.
0: Vamos a ir al corte para regresar y seguir platicando de música, de la vida, de tu arte que hiciste para tu disco y para seguir comunicándonos también con la gente que se comunica 722-414-9489 y están escuchando el turno al aire de
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0: No se vayan.
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4: Seguimos en el turno al aire, completamente en vivo, no en vivas, porque, bueno, a ver, Román, tú me dijiste que venías así como desvelado, no estás en vivas, ¿verdad?
5: Poquito. Sí, poquito.
4: Recibí un mensaje a las 4 de la mañana.
5: Sí.
4: De usted, de parte de usted, así. Entonces mi gato así, miau. No, no es cierto, es broma, ¿eh? Me gusta chorear a la banda. Oye, pues ya tenemos por acá una. Me voy a ir fondeando con la primera que estuvimos tocando, de hecho, que fue de Godsmack, Come Together. Y quería preguntarte ¿sí? algo. La que tocamos ahorita, que fue esa de Justice for All, de Metallica. Uh-huh. Preguntarte. ¿Tuvo que ver esa potencia del sonido con tu gusto musical a partir de ahí? ¿Qué cambió?
5: Cuando yo estaba en la secundaria, no lo vas a creer, pero bueno. O
4: sea, sí, cuando, te voy a creer, usted chele.
5: Cuando estaba en la secundaria, yo era fan de Bronco.
4: Ah, está bien, porque yo también cuando estaba allá en la
5: primaria,
4: te digo que...
5: los Bukis.
4: Ay, sí.
5: Era así.
4: Deja, ya no te voy a ver. Ay, si no, no es cierto.
5: O sea, era... fan, o sea, de los Tigres
4: fan?
5: Del Norte, sí.
4: No,
5: o sea,
4: los Tigres son una cosa y Bronco son otra cosa. Ahí sí, mis respetos, Tigres del Norte y Bronco, perdón, pero a mí sí me gustan.
5: Sí, man.
4: Los Tigres y Bronco.
5: Y hasta la fecha me siguen gustando. O sea,
4: Broncos son como oscuros, ¿no?
5: Ajá.
4: Se me hace que tienen una onda oscura, sí, ajá.
5: Entonces,
4: A los Temerarios sí no puedo, tengo un trauma ahí con ellos. Así de, pero venga, tú síguele echando ahí.
5: Sí, y un amigo de la secundaria.
4: Ajá.
5: El buen Enrique.
4: Ajá.
5: Fue el que me
4: ¿Cómo se apellida, güey?
5: No me acuerdo.
4: Dime que no se apellida Peña, por favor.
5: No. Ah.
4: No, y no hablo de nuestro expresidente porque tengo un amigo que se llama Enrique Peña.
5: Okay.
4: Sí.
5: Okay,
4: le mando saludos también, el buen Enrique.
5: Entonces, este amigo me dice, deja de estar escuchando eso. Ajá. Y mejor escucha esto. Y me dio, o sea, me prestó el cassette del Unjustice for All.
4: Ok.
5: Y ese día en la tarde lo pongo y desde la primera canción hasta la última y la regresé.
4: Y la regresé.
5: Y sobre todo, pues en ese entonces era un cassette y tenías que estarlo regresando y estar como que viendo dónde empezaba, ¿no?
4: Uh-huh.
5: Entonces, yo creo que la de Justice for All, yo creo que la escuché como unas 10 veces.
4: Ok.
5: Hasta que a mi familia la harté.
4: Ok, así.
5: Y de ahí me cambió todo. Empecé a escuchar pues más Metallica, okay. Iron Maiden, Nirvana, cuando salió el en Nevermind.
4: Digamos que de aquí te fuiste después a
6: esta canción.
5: Exactamente.
4: ¿Estabas primero escuchando esto? ¿Estabas cantando primero? ¿Estabas doliendo tu corazón con esto? Y después, ¿no?
5: Sí.
4: No, es que sí, o sea, yo también en la primaria que estaba allá en México, en la Ciudad de México, porque me hicieron un cambio, así primero estaba yo en una escuela así una escuela religiosa, ¿no? Y me iba yo a meter hacia la capilla, en el recreo y todo el onda, y de repente me cambiaron a una escuela en la que aprendí a convivir con todo tipo de personas. Muy chula, ¿eh? Muy chulo, eso me pareció increíble también. Y me enseñaron también a escuchar Selena y todo eso. Estaba yo les enseñé a escuchar Madonna y todas esas cuestiones, ¿no? Y me enseñaron a bailar sopa de caracol. Y estuvo padrísimo. Uh-huh. Pero también aprendí cosas muy reales de la vida que fueron muy fuertes también para mí, ¿no?
5: Sí.
4: Aprender de todo. Y de repente entró entonces tu onda que empezaste a escuchar Unjustice for All.
5: Sí.
4: Y empezaste con el rock.
5: Ajá, exactamente.
4: Y te gustó.
5: Pero yo creo que a la par, o sea, aparte encontré a una banda, quien es entonces, bueno, es un dueto, pero tiene su banda. Al final es Cypress Hill.
4: Ok.
5: Y me empecé también a meter en el hip hop.
4: Bien.
5: Machín.
4: Ok, y entonces tu cerebro empezó a insanarse.
5: Sí, exactamente.
4: Te late si ponemos.
5: Exactamente.
4: De una vez, ¿no? Que vaya sonando el Cypress. Don't you know I'm loco. Vamos a poner el Insane the Brain, ¿no?
5: Simón.
4: Y ya me cuentas cómo fue este descubrimiento. A ver, veme decidiendo. Bueno, vamos a sonarlo y ya me dices.

0: Don't you know I'm loco, insane, the brain con Cypress Hill. Estábamos platicando justamente fuera del aire, ahora es que behind the mic, que pues Cypress Hill, que una de las favoritas y que cómo prende, y aparte que pues sí está el sonido de los 90, que aparte ya me estabas contando, ¿no? Que ya venías que desde antes escuchando, pues estas, pues lo clásico que en aquellos 90 nos tenían como MC Hammer y ¿no? Desde antes, pero este sonido del bajo pesado, ¿cómo es que de repente le entraste a Cypress Hill? ¿Y cómo es que de repente dijiste, no, pues me gusta, ¿no? Porque no es el típico, bueno, no era como MC Hammer, no era como estos sonidos que nos tenían acostumbrados y de repente, bueno, había el otro hip hop, ¿no? Porque desde los 80s también venían los pesados como Naughty by Nature, ¿no? Sí. O de repente, pues sí, los que traían la onda más de barrio, ¿no? Esta cuestión, o más
1: disruptivos. Hay un disco que sacó Vanilla Ice, que estaba más oscuro.
0: Más pesado, sí. Que ya después tenían que irse al comercial, pero sí tenían sus ondas, porque tenían sus ondas de barrio, como siempre. Sí. Pero estás platicando de otra banda.
1: Hay una que se llama Black Gold.
0: Ajá.
1: Esto es una banda nueva.
0: Ajá.
1: Bueno, relativamente nueva.
0: Ajá.
1: Pero también tienen un cover de de Insane in the Brain.
0: Ok.
1: De Cypress Hill. O sea, prácticamente esta alineación, esta banda, es fan de Cypress Hill.
0: ¿Se llaman cómo, me dices?
1: Black Gold.
0: Ok, Black Gold. Entonces son así como fanáticos de Cypress Hill. Ok, ya los encontré por acá. Okay. Ah, no, es que más bien encontré el Soul Asylum. ¿Te acuerdas de Soul Asylum? Deja ver acá la banda. Black Gold, ya los encontré. No, espérate, Black Gold. Ya los, a ver, por acá los tengo. Y entonces ellos son fanáticos de... ya los encontré por acá. De los Cypress Hill. Ellos no los conocía, fíjate. Vienen siendo... ¿No son, también son chicanos o tienen algo por ahí?
1: Creo que sí. Creo que sí, porque, bueno, al final ellos usan máscaras.
0: Ok.
1: Creo que tienen sobrenombres.
0: Ok.
1: Y pues suenan bien chido.
0: Ok, de ahí, de ellos, ¿cuál me recomendarías que pusiera?
1: Ah, pues la de Crazy World.
0: Crazy World, vale, vámonos con ellos. ¿Y ellos cómo los encontraste, oye?
1: Buscando música nueva
0: en las plataformas.
1: En Spotify.
0: De repente, ándale, de repente como que el algoritmo te lleva a cosas interesantes, ¿no? A mí, yo también de repente pongo una canción así, perdón, la canción así, y ¡fum! Te llama acá. 722-414-9489, me están poniendo por acá de las escuelas, de las secundarias. ¿A qué secundarias fueron ustedes, mis queridos reescuchas? Acá me estaban diciendo de la secundaria 3, me dice, la alberca esta era increíble, es que a mí ya no me tocó. La época donde la secundaria 3 tenía alberca, y a mí me tocó donde no tenía. Y después salgo y ya la abren y así de... Me dicen, me tocaron la generación 2000, 2003. Y yo, no, pues estás bien, eres bien baby. Y yo estaba... yo fui 95, 97. Entonces así, ni siquiera me tocó la beca, pero sí me tocó el laboratorio de inglés. Todavía existía el laboratorio de inglés. Me voy por acá con esta, Julia Fernández. Me voy a ir por acá. ¿Y por qué, mi querido Julián Hernández? ¿Qué sucede? Voy a ir ahora con esto. Y Crazy World, ¿verdad? Me dijiste.
1: Sí.
0: 3, 2, 1. Y...
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0: Están escuchando él. De Radio Mexiquense tenemos a Rowan Saints con nosotros, compartiendo música de su gusto. Y también vamos a seguir platicando un poco del arte, la segunda parte de su álbum que nos presentó.

0: Ahí estuvo Crazy World con nada más y nada menos que Black Gold, esta banda que yo no conocía, fíjate, y que, fíjate, Brando, últimamente traigo esta cuestión del, fíjense que, como si estuviera contando un chisme, fíjense que, me he topado con unos videillos por ahí de unas ositas que están contando ahí en mi algoritmo que me lleva, yo sigo puros gatitos, Damon Albarn, y me sale mucho de yoga o yoga aérea, ¿no? Entonces andamos compartiendo, pero me salen muchos gatitos, y de repente me salen estos videillos de unos chiquillos que está contando como chisme de, que mi tía chata, y estamos aquí porque mi tía chata, no sé si los has visto.
1: Buenísimo. Sí.
0: Así tengo mi algoritmo, como te digo, ¿no? Es que mi tía chata, estamos porque me trajo mi mamá, y entonces estamos, fíjate que te cuento que mi mamá encontró un mensaje.
2: Encontró a mi papá.
0: Encontró a mi papá con... Y sí, le estaba mandando que sus hijos, que no sé qué, ¿no? Y que la otra, y por eso estamos aquí, porque mi tío chato le dijo, entonces cosas así, ¿no? Sí. Oye, me dicen por acá que de tantos saludos, excelente sábado acompañado con buena música, gracias por acá a mi querido Héctor Andrade. Por acá me dice, dice, el innombrable, no, de verdad tengo un amigo que se llama Enrique, mi hermana podrá constatarlo, era su amigo también, nuestro amigo desde que llegamos aquí en 1994. Y me dice, no, jaja, arriba los Bukis, me dicen por acá también, que es que yo tengo un trauma por ahí. Y por acá mi querido Malamen me dice, hace falta. Me dice, buen día, Jimé. Faltaba Unbelievable de EMF, ¿te acuerdas de EMF?
1: Claro.
0: ¿Cómo no?
1: Claro.
0: ¿Cómo no? Que también es una gran rolota que la vamos a meter en este momento porque la también se la están nombrando y tiene que ser. Y Crazy World, la conexión entre Black y Cypress Hill, justamente que estabas mencionando, ¿no? Es oro puro para los fanáticos, como estabas comentando. Y Black Gold, que es conocido por el indie rock alternativo, pero que también encajaba perfectamente con el ecléctico que me estás comentando. Y mira, me voy a ir ahora con este algo de Manchester, que también fue movimiento, y me voy a ir más bien con esta bandota que fue de 1990 y mezcla perfectamente con esto que acabamos de tocar. Y 3, 2, 90.
1: Es uno de los éxitos,
0: claro,
1: de Lounge.
0: De los 90. También lo pone.
1: Bueno, más bien lo tocamos.
0: Invítenme a tocar por ahí, a poner musiquita, sí, para abrirles.
1: Sí, claro.
0: Y ponerles ahí un

0: gente que está por acá reaccionando en redes sociales. Muchas gracias por acá a Razama, ¿no? Y volvemos, 9:58. Buenos días, que están desayunando, que van a desayunar. No sean así, compartan, no sean díscolos y que nos antojen, ¿no?
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3: Tepetlixpa, pueblo con encanto que es mejor conocido por ser la cuna de Sor Juana Inés de la Cruz. También alberga el centro cultural del mismo nombre
4: y la hacienda donde nació la décima musa. Se encuentra rodeado de senderos naturales con vistas espectaculares
3: a los volcanes Popocatépetl e Iztaccíhuatl, y cuenta con una gastronomía tradicional muy rica, destacando la cecina.
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2: Están escuchando el Turno al Aire de Radio Mexiquense en 91.7 FM. Soy Jimena Varela y estoy con Rowan Sainz. Y nos vamos a ir con una canción que es del último disco, me estás comentando, mi querido Rowan.
3: Sí, de Post Malone.
2: Fíjate nada más, fíjate nada más. Alguien va a estar contento de que pongamos esta canción. Y ese, fíjate, ese, normalmente, yo no toco el country por acá, a menos que sea algo que así se, de esas bandas country, por ejemplo, Creedence, ¿no? Que es normalmente lo que me piden esto. Pero a ver, cuéntame qué es lo que vamos a escuchar.
3: Se llama I Have Some Help.
2: Ok.
3: Sí, de Post Malone.
2: Y este hombre que sí está muy, sí está bien, no está contra en, como en el pop, pero esto que ya sacó es como mucho más metido al country, ¿no?
3: Sí, de hecho es prácticamente lo que él, o sea, con lo que él, como músico. O sea, como creció como músico. Otra cosa, lo que hizo con el pop y todo esto, pues es
2: para ¿no? Exacto.
3: Sobrevalorado.
2: Justo. Vean, por favor, el video de Sobrevalorado. Hay algo muy curioso con esta cuestión. Y cuando me lo mandaste, cuando me dijiste, espero que no sea. Y así, porque a mí me gusta ser transparente, ¿no? Uh-huh. Y de repente digo las cosas así como fuertes. Hay personas que pueden de repente sentirse con la forma en que digo las cosas. Y esto así va. Porque de repente pueden sentirse hasta regañados. Las personas así, ay, pero no me regañes. Soy fuerte con las cosas como las digo. A lo mejor tengo un tono muy fuerte.
3: Sin filtros.
2: Sí, sin filtros.
3: Sí.
2: Y a veces hay personas que dicen, pero pues es que mi tío el otro día me dijo, mija, pero es que pues los amigos dicen las cosas como son, ¿no? Así, le mando un abrazo grande a mi tío Enrique. Y me dice, pues es que mija, los amigos verdaderos dicen las cosas como son.
3: Sí, exacto.
2: Y así va, ¿no? Me dice, a lo mejor pues, hay gente que no está acostumbrada a que les digan las cosas como son, ¿no? Pero por lo menos digo las cosas como son, ¿no?
3: Sí.
2: Y a lo mejor soy fuerte, a lo mejor en esta cuestión, ¿no? Pero por lo menos las digo como son, ¿no? Y si lo sienten fuerte, pues de verdad reitero y digo y ofrezco disculpas si a lo mejor las personas no están acostumbradas a escucharlas como son, ¿no? Y si las escuchan como un regaño, ofrezco ahí la disculpa a lo mejor por el tono, ¿no? Pero creo que a final de cuentas tenemos que aprender a tomar la diferencia, porque a veces también uno cuando lo sigue, yo a mí me gritan y yo lloro, luego así me voy a llorar, pero también cuando lloro después viene así la calma y estoy contenta, ¿no? También es una cuestión, pero porque recibimos esta cuestión del aprendizaje a aceptar que nos equivocamos, ¿no?
3: Sí.
2: Y aceptar que si nos están diciendo las cosas de una forma es porque por algo nos lo están diciendo y por algo estamos así en esa de, pero entiende que es que te están, ¿no? No es porque te lo estamos diciendo porque no te queramos, porque no queramos.
3: Más bien, es, o sea, si te lo están diciendo es porque te quieren.
2: Exacto.
3: Es porque te aprecian.
2: Pero es así de, bueno, entonces, ¿sabes qué? Ya no te voy a decir las cosas, ¿no? Entonces, ok, va. Cosillas así. ¿Por qué voy a esta cuestión? Porque justamente en esta parte de Sobrevalorado que me dijiste, no me contaste, espero que no esté ofensivo. Creo que ahora está mucho la parte de las personas que se ofenden o de repente nos ofendemos también, voy a tomarlo. Nos ofendemos por cualquier cosa, o me estás ofendiendo, y tomamos las cosas como ofensa.
3: Sí.
2: Y no, está ahora mucho la cuestión del que se quiere ofender, lo toma como ofensivo, es porque lo estás tomando así. Es, yo digo las cosas de una forma y uno lo toma como quieras tomarlo. Pero, también ya estoy aprendiendo, por ejemplo, en mi caso, a bajar un poco las formas de decirlo para que la otra persona no se sienta ofensivo, pero ofendido, ofendida, pero de verdad, uno no quiere ofenderse, lo estamos diciendo como por algo a las personas, ¿no?
3: Sí.
2: Entonces, creo que tu video va mucho por esta cuestión de estoy tratando de dar un mensaje de cómo veo yo las cosas.
3: Exacto.
2: Y el que se sienta ofendido es porque quiere sentirse ofendido o porque a lo mejor algo por ahí le está picando la costilla, ¿no?
3: Sí.
2: Más bien creo que va por ahí. Los invitamos a que entren por ahí a las redes sociales de Rowan Sainz o también de su servidora que el miércoles estuvimos compartiendo el 23 justamente, que salió el video de Sobrevalorado, que está bueno, a mí me encantó. Por eso cuando me comentaste que yo estaba por ahí, de repente si no contesto rápido los mensajes, y esto lo digo a todas las personas porque no estoy conectada todo el tiempo también ahí al celular, si no los contesto rápido no se sientan ofendidos. Habemos personas, también tú, que no estamos pegados de repente porque estamos haciendo otras cuestiones, otras cosas, y si los contestamos después no se sientan ofendidos.
3: Fíjate que eso es lo que a muchos les pegan, que no les contestes en el momento.
2: Sí.
3: Así, ¿por qué no me contestas?
2: Okay. Así, preocupado, no está pegado. Sí, sí, ¿no? Exacto. Así de, no estoy pegado en el
3: momento. Está cargando mi celular.
2: Así, o se apagó, ¿no? O sea, pero te llegaron las dos palomitas, pero ni siquiera tengo las notificaciones. Es porque se leyó ahí, bueno, porque le está pegado al reloj, y el reloj ni siquiera lo traigo puesto, ¿no? Así.
3: Sí, sí.
2: Hay mil razones. Ajá. Uh-huh. O a lo mejor si me estás estalqueando, estalqueame bien para que te des cuenta que las cosas no son como tú estás suponiendo, ¿no? Que lo peor en la vida es suponer.
3: Exacto.
2: Nada. Sí. Sale bueno de suponer. Me voy a ir ahora sí con esta... lo que estamos diciendo son opiniones. Uh-huh. No estamos dando verdades absolutas.
3: Claro.
2: Lo que se está comentando, ¿sale? Vámonos ahora sí con esta canción que estábamos comentando, que es meramente... Digo, ahora de lo último que estabas comentando, de Post Malone. Muy country, que ahí es donde está haciendo lo suyo, ¿no?
3: Uh-huh. Sí, lo que le gusta.
2: Lo que le gusta, que eso es lo más bonito y lo más hermoso.
3: Ya creció en el mainstream.
2: Sí.
3: Aprovecha entonces para hacer lo que le gusta.
2: Que se le llama música de autor.
3: Exacto.
2: I had some help. Que viene con colaboración, ¿no? Por acá. Con Morgan Wallen. Uh-huh. Están escuchando Radio Mexiquense, es el turno al aire. Con Roman

0: Post Malone. Y fíjense nada más, estaba justamente pensando, ay, aquí en la silla, estaba yo pensando en ti que acabas de escribir hace 6 minutos, en ti estaba pensando, y justamente el mensaje que acaba de mandar Serafín. ¿Qué tal, Jimé? Buen turno, aquí reportándonos. Dice, qué buen gusto tiene tu invitado, ¿ya ves? En ti estaba pensando. Dice, justo iba a preguntar qué música escuchas de nueva generación y... Así, Serafín. En ti estaba pensando y fui justamente a comentarte, ¿verdad, mi querido?
1: Sí.
0: Rubén, que estábamos por acá platicando y me encanta porque estoy por acá recibiendo. Y también Mosh, que por acá dice, quiero dedicarle una rola a tu invitado. ¿Puedo? Voy a poner una rola que nos están comentando. Y me comentas justamente sobre qué piensas de esta banda que también no es, nunca fue mi favorita, pero te voy a dar también mi historia porque... también se valen meter historias así para que tú me digas, porque tú también, yo creo que también todos tenemos historias así, todos. Ahora sí que siempre comento, nadie es más que nadie, nadie es menos que nadie, todos tenemos historias, y como digo, en este universo es tan grande, que somos una arenita, ¿no? Por eso esta onda de decir, ay, que yo, que igualdad para todos, ¿no? Que nadie somos más que esta onda de que el empoderamiento y que igualdad, igualdad. Sí. Todos somos iguales. Y por acá me están pidiendo esta que... ¿A poco no está por acá? Aquí no está, pero la vamos a buscar por acá. Y me la están pidiendo. Y Mosh es quien la está pidiendo y te la quieren dedicar. Y quiero que me digas qué piensas de esta banda. Porque también se vale. Yo pienso, por ejemplo, sobrevalorar. Yo, es mi pensamiento, ¿eh? Uh-huh. Es mi pensamiento. Y 3, 2, 1. Te están dedicando Nevermind de Nirvana. Como camión de... Como camión de Toluca, y haciendo así.
1: Bueno, que está de Toluca, no en Chimeco, ¿no?
0: En Morelos, sí. Están escuchando el turno al aire de Radio Mexiquense, no se vayan. Y comentamos, regresando, sobre Nirvana. Están escuchando Radio Mexiquense. Recuerden, es el turno al aire, 722-414-9489, 10:12 de la mañana.

Oye, no, tengo que hacer un cambio porque, me pidieron otra. Me pidieron otra justamente y, a ver, voy a poner, híjole, yo me equivoqué. Yo me equivoqué porque puse así de Nevermind y puse justamente así, no, esa no era The Smells Like Teen Spirit. Pero voy a poner la que te dedicaron y es que yo la regué, 3, 2, 1 y va a sonar.

0: sonando en
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0: Sí, a ver, y te dedicaron esa, mi querido Román. Yo había puesto la otra de Smells Like Teen Spirit, pero la verdad es que ahí te va. Ahora sí, ¿qué piensas? ¿Qué piensas de Nirvana? ¿Te gusta?
2: Sí.
0: ¿Siempre
2: sí,
0: te
2: sí,
0: gustó? Sí.
2: O sea, de hecho, cuando yo empecé a tocar, o sea, lo que empecé a tocar fue puro Nirvana. O sea, la banda que yo tenía, bueno, la banda que teníamos en ese entonces con Daniel Coronado, que le mando un saludo.
0: Ok.
2: Este, era de prácticamente...
0: ¿Daniel cabello largo?
2: Sí.
0: ¿Lentes?
2: Ajá.
0: Ah, yo le iba conmigo en secundaria, en ese Instituto Norteamericano de Estudios de Vivir, que ya no existe, en el INER. Ajá. Y también recuerdo, entonces a lo mejor conoces a Edgar Peña, que es el chino, moreno, también morenillo, sí. Tu baterista también él.
2: Ajá, sí, sí.
0: Ah,
2: sí,
0: pues claro. Edgar, el chino, claro, ajá. Que también conoce a Daniel y los conoce. Ajá. Él me dio mi primer balonazo en la cara, por eso no me gusta el fútbol. En esa escuela. Okay, bueno, pues así nos recordamos, pero bueno, escuela es donde ya nos conocemos. Así es que nos conocemos también desde pequeños, a lo mejor yo te conozco de ahí, por eso soy más conocido. Pero bueno, otras historias, ¿qué piensas de Nirvana?
2: Es, o sea, pues prácticamente yo cuando empecé a tocar, pues tocábamos prácticamente, era casi un tributo a Nirvana.
0: Okay.
2: Sin ser un tributo a Nirvana, pero pues...
0: ¿Cantabas?
2: No, el que cantaba era Daniel.
0: Ok.
2: Entonces, o sea, realmente, yo tocaba prácticamente un 10% de batería.
0: Ok.
2: Pero la verdad es que no le había puesto tanta atención a Nirvana como, vamos a poner, como Aneurysm.
0: Okay.
2: Dive, que son unas rolotototas, ¿no?
0: Ajá.
2: O sea, prácticamente muchos conocen a Nirvana por el Nevermind o por el In Utero, ¿no?
0: Sí.
2: Entonces.
0: Sí. O porque pues así, ay, se murió Kurt Cobain y así, ajá, ay, entonces como con David Bowie, ¿no? Así, y entonces de repente muchos perritos se llamaban Bowie.
2: Así,
0: o David Bowie, no sé cómo. Oye, es que sí, es lo que sucedió. Mira, a mí lo que me sucedió en el 94, bueno, no nada más a mí, es la familia. Y pues una, pues así de, en el 94, y justamente un poquito antes de que falleciera este señor Kurt Cobain, a nosotros nos sucedió que pues había fallecido nuestro papá, ¿no? Entonces así todo se volcó en nada de Kurt Cobain y nada, o sea, nos cayó gordo. Nosotros traíamos nuestro propio duelo, entonces para nosotros Nirvana pasó a segundo término, ¿no? Ya está ese duelo así, ya se cumplió, ¿no? Pero, o sea, Nirvana, también luego lo Colosio y toda esta onda, entonces estábamos nosotros fuera de ese contexto, ¿no? Pero sí, Nirvana siempre se nos hizo sobrevalorado. Y Kurt Cobain, esta cuestión, siempre, en lo personal, estamos dando nuestra opinión. Y cuando digo nuestra opinión, hablo, a lo mejor por eso siempre se nos quedó esta, porque yo hablo como por mi hermana y por mí. Entonces, siempre es una cuestión de, casi como esta cuestión de Extreme Sisters, ¿no? Que no somos luego, sí, me doy cuenta

0: en lo personal. En sí. lo personal.
1: O sea, el Kurt Cobain.
0: El Kurt Cobain.
1: Pues no, o sea, realmente no sabía. O sea, como tal, no era músico preparado. Uh-huh. O sea, era un músico, pues prácticamente lírico. Uh-huh. Y la verdad, por lo que, o sea, lo, todo lo que hizo, uh-huh. sí se puede decir que sí tiene un cierto valor. El problema está.
0: Sin duda, sí.
1: Ajá, el problema está que lo hicieron muy grande para lo que es.
0: Con toda la situación, ¿no? Uh-huh. Que también se tuvo, ¿no? Yo sí. creo, por esa parte. Que sí, o sea, sí fue buen músico, tenía también la voz, o sea, bueno, que es que sí, como esta onda del pionero del grunge, uh-huh. o sea, no lo sé. Digo, creo que hay otras bandas que podrían ser más hecho, valoradas. Sí.
1: De hecho, el pionero, se puede decir, los pioneros del grunge fueron Soundgarden. O sea, uh-huh. Soundgarden empezaron con ese movimiento. Pearl Jam,
0: ajá. O sea, más la onda Seattle. No, Alice in Chains, yo voy más con Alice in Chains, prefiero mucho más a Alice in Chains por mi hermana. Y esto lo digo porque por mi hermana conozco muchas bandas, ¿no? Uh-huh. O sea, ella lleva en la prepa 9, allá en el Distrito Federal. Entonces, por ella, pues así conozco, y ella, pues ahí en la prepa, pues le enseñaban muchísima música, y yo, la hermana mayor, ¿no? Entonces yo, pues conocía mucha música por ella, ¿no? Sí. Y todas estas bandas las conozco, pues por ella, ¿no? Esta cuestión del grunge. Por acá me dice mi querido Boyo, amo el grunge sobremanera. Digo, yo también, pero no Nirvana. Me dice, agree. Por acá también me están comentando, saludos, Mr. Robert Cermeño. Buenos días, La Varela, buen turno al aire. Saludos. Azru también por acá me dice, hola Jimena, qué buen programa, música increíble. Está muy bueno que tengas invitados que te sugieran música. Es una buena forma de conocerlos más a profundidad. Gracias por acá, mi querido Azru. ¿A quién más tenemos por acá? Gracias a la gente que también está saludando, reaccionando en redes sociales. Héctor Andrade. Si quieren que los mencione así por nombre, pónganme un puntito en los comentarios para también darles saludos. Pues mencionar sus nombres. Gracias por acá también a la gente que saluda, que comparte. A programa Clara, Roberto Laforge, Gerardo Desma, Chemal Cruz, también por acá Alfred Uribe, gracias. Y mi querido presunto culpable, que ya también por ahí nos compartió su vista hermosa, chula, se va a sus caminatas. Miguel Santiago dice, conquistando el silencio, Radio Mexiquense, muchas gracias. También por acá a Gerardo Desma, Joel Vázquez, Maimonés Nolasco, muchísimas gracias. Que no me falte nadie por ahí. Y qué bonito. O sea, buen día ya regresando de la caminata mañanera. Chuladas de paisajes que nos comparten. Tienes una canción por ahí en tu lista que me mandaste, mi querido Rowan. Ajá. Que pone. Ay, un principito, qué chulada. Gracias, mi querido Mosh. Y me pones por ahí a. De lo más. Ahora sí que de lo más nuevo, pero no tan nuevo, nuevo clásico, diríamos. A Orgy. Tienes a Orgy por ahí. ¿Cómo es que conoces y llegas a Orgy? Porque fíjate que. Yo los conocí en el 2015 en un uh-huh. festival. Y me quería. Uno del baterista, porque ya ves que van cambiando también uh-huh. de músicos, solamente Jay. Y el. Hay dos. Jay, los fundadores de la banda. Uh-huh. Aquí sí quiero presumir porque son cuates. Uh-huh. Son amigos. Y y sus playeras son las que me acompañan a hacer el yoga.
1: Ah,
0: ok. No, son bien chidos. Uh-huh. Sobre todo porque los conocimos en un festival. Y digo los conocimos porque también estaba yo ahí haciendo una cobertura. En un festival, ¿cuál era? Ya no me acuerdo, era un, no sé si era un cordero, era en Guadalajara, en Jalisco. Y estuvo bien chido porque se dio la oportunidad de hacer una amistad ahí con ellos. Tenemos de vez en cuando ahí algunas charlas con ellos y con su papá, que es quien los ayuda ya a moverlos. Y porque ¿cómo es que conociste a Orgy? ¿Cómo es que te llama la atención su banda, su música, que vienen también a hacer, se dieron a conocer mucho por el coverazo que hicieron, uh-huh. la tuneada que hicieron a New Order.
1: Sí.
0: ¿Y qué es lo que te llamó la atención de Orgy?
1: A mí me gusta mucho el nu metal. Uh-huh. O sea, de hecho, se puede decir que lo están catalogando como nu metal, ¿no? Uh-huh. Entonces, pues, una de las cosas que me llamó la atención es que yo era muy fan, bueno, soy muy fan de Ministry. Entonces,
0: palabras mayores.
1: Ajá, entonces Ministry, o sea, pues tiene esa onda de industrial.
0: Sí.
1: Pero Orgy tiene esa parte de el industrial y el nu metal, ¿no?
0: Ajá.
1: Entonces fue donde me atrapó. Bonito. O sea, la primera canción que escuché pues fue esta, ¿no? O sea,
0: okay.
1: La del cover. Ajá. Pero hay Blue Monday.
0: Sí.
1: Entonces, después escuché las demás canciones. Creo que escuché el disco donde viene esa canción.
0: Uh-huh. El Candy.
1: La verdad es que está Candy. Muy bueno.
0: Sí, está bueno eso.
1: Muy
0: está
1: bueno.
0: Buenazo. Uh-huh. Y su estética también tiene buenas. Ya sí. cuando los ves de otra forma, sí, dices, ay caramba, si el Jay se ve diferente. Tiene una novia.

0: mexicana, cabe mencionar. Uh-huh. Sacó una chica mexicana y también es un gran padre. Adora a sus chiquillos también por ahí. Es una persona muy familiar, cabe mencionar. Uh-huh. Son grandes personas, ¿eh? Son grandes personas. Y también ellos, así como tú, se encargan del arte de sus, uh-huh, de esos diseñadores y de toda esta cuestión.
1: Y muy minimalista, ¿no?
0: Sí, son bien chidos, son, uh-huh, son unas buenas personas. Te late si nos vamos entonces con el coveracho, sí, la tuneada que hicieron de Blue Monday, que también es una de esas canciones que me gusta porque respetaron, uh-huh, la original, pero la hicieron
1: a su
0: estilo industrial y con el new metal que, como comentas. Así que, 10 con 20. Siempre que escucho esta canción, digo...

teléfono de contacto 722-414-9489. No tiene mucho que vinieron a México. Allá en Hidalgo se presentaron. Ahora que vuelvan a venir, nos danzamos a platicar un rato con ellos, mi querido Rowan. Y les pasamos también tu material. Para que por allá anden. O no, también se los mandamos, hombre. Y seguimos platicando un poco más también de tu arte, para que nos digas. Que nos sigas platicando y que la gente lo conozca.

0: Orgy, chuladas. Chuladas de personas, ¿eh? Que cuando se presentan a la escena, una de sus. Cada que me acuerdo es una chulada porque. Bueno, una chulada porque ahora se ríen, ¿verdad? Pero cuando los invitaron a Juárez, a Ciudad Juárez, cuentan que uno de los conciertos que tuvieron así no sabían lo que les esperaba. Bueno, en realidad no sabían, ¿eh? Porque les prendieron fuegos artificiales, así una cosa así. Me dan miedo a mí desde chiquilla, ¿eh? Desde chiquilla, no por muchas cosas que han sucedido, ¿verdad? Pero de chiquilla sí prendían y yo me metía abajo de los puestos. De comida, cosas así, porque sentía que me iba a caer, que me iba a quemar, literal, ¿no? Siempre he tenido, y dice que los invitaron a una presentación en Ciudad Juárez, y así, no, pues Ciudad Juárez, así, ¿no? Así, Ciudad Juárez. Y, y que estaban en el escenario, y nunca les avisaron, y entonces de repente les prendieron estos así, literal, dice que sintieron así, el, nada más hicieron para atrás así, que estaban, o sea, sí les dio miedo, es que no nos avisaron. O sea, la producción dice, estuvo muy padre, estuvo bien padre. Ahora ya se ríe, ¿no? Cuando lo cuentan. Pues, oh, Chihuahua. Oh, Chihuahua. Unbelievable Chihuahua. Okay. No, ahora se ríen, ¿no? De la cuestión, pero pues sí estuvo bastante, pues bastante interesante. Voy al corte de estación para regresar a la última media hora de este turno live, obviamente de Radio Mexicana. Aquí en el 91.7 FM para Toluca, alrededores. Y recuerden, en internet pueden decirle a Alexa también. Alexa, sintoniza Metepec Radio. Y ya por acá están escuchando a su servidora y a mi querido Rowan Sins. ¿Qué desayunaste, Rowan?
1: No, todavía no desayuno.
0: Qué mal estás haciendo, ¿eh? Muy mal. ¿Estás haciendo ayuno o algo así?
1: No, más bien, cené, desayuné muy temprano, creo que a las 4 de la mañana.
0: Ah, entonces no has dormido, ¿verdad? Muy mal. Regresamos, no se vayan, soy Jimena Varela y Rowan Sainz está aquí conmigo y regresamos. Muy mal.

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4: Y es tu turno, mi querido Roman Sainz. Fíjate, tengo aquí, fíjate, te digo que estoy cañón. Entonces, tío Chato, tíos Chato, fíjate que entonces, Chato, tenemos aquí de invitados, tíos Chatos. Oigan, tienes en tu playlist a Teddy Swims. Tienes en tu playlist. ¿Qué quieres tocar ahora? De lo que me pusiste. Porque tienes desde Teddy Swims, tienes de repente a Jadis Johnson, tienes Slipknot, tienes un montón de... ¿Qué quieres tocar ahora? ¿Qué me quieres contar? ¿Qué me quieres contar de historias? Porque pusiste canciones que quiero y no, te digo que no me gusta suponer, pero quiero pensar que cuentan historias que tienen que ver con tu vida. ¿O con qué?
5: Hay una...
4: A ver...
5: Hay una de Architects.
4: Animals. Ajá. Cuéntame, ¿qué onda con eso?
5: Esa...
4: ¿Tiene que ver con qué?
5: Hay una parte donde, o sea, como músico, o sea, siempre me gustó el Merol, pero...
4: Merol. Vale, entonces fuiste también así de los Merol. Sí. Bien.
5: O sea, de ahí vienen los...
4: Ajá, okay.
5: Entonces, pero en ese entonces sale el Djent. O sea, el género del djent. O sea, se empieza a ser como muy popular. Y honestamente sí me atrapó.
4: Ok.
5: Pero después fue como, o sea, prácticamente todas las bandas que estaban empezando a salir de metal estaban haciendo djent y puro djent y puro djent. Y una de estas bandas es Architects. Pero lo que me gustó de Animals es que dejaron esa parte de sentir lo que es el o sea, lo que es sentir un buen riff, el metal, sin necesidad de meter tanto, de ser tanto. O sea, cuando en muchas ocasiones dicen entre menos es más, hay ocasiones que entre más es más también, pero en esta canción ahí se plasma perfectamente bien lo que es hacer algo muy sutil, pero muy poderoso.
4: Ok, eso me gusta. Y justamente, como dice, ¿no? We're just a bunch of fudging, porque se me enseñó mi maestra en Canadá, así, para que no digan así las palabras así, fudging, ¿no? Que dice, lo dice. Así que el sonido del metal del siglo XXI en su máxima expresión. Vámonos pues con esto que se llama Animals Architect del disco For Those That Wish to Exist. Así que 3, 2, 1 por acá sonando. Lo que nos está recomendando, o lo que le gusta y el por qué, ya no lo acaba de explicar. Rowan Sainz.

0: Ahí estuvo Star Animal Architects. Oye, y fíjate, por acá me están mandando un mensaje y me dice, Serafín, y también Boyo me estaba comentando de una canción que dice que puedo escuchar, y si en algunos momentos turbios me ha hecho llorar y puede considerarse un poco trastorno. No, se llaman emociones, las emociones no son, no hay ni buenas ni malas, son emociones. Silent Lucidity, puedo escuchar y repetirla, me dice mi querido Pocho, de Queen Stretch, ¿la has escuchado?
1: Uh-huh.
0: Y es una canción hermosa, sueño lúcido, y no, al contrario, se llama sentir la música, se llama vibrarla, se llama...
1: Esa me pone la piel chinita.
0: Es una cosa hermosa, ¿sí? También. A ver si todavía nos cabe para poder meterla, mi querido Boyo. Y por acá me dice mi querido Serafín también. Insisto, me dice, qué buen gusto, Rowan, para incluir a Teddy Swings, por ejemplo, en Turista. Uh-huh. Y se habla de que está muy pendiente de lo que sucede en las listas norteamericanas. ¿O cómo es? ¿Por qué tienes a Teddy Swings en tu lista?
1: Bueno, ya lo había escuchado. Uh-huh. No le había puesto... como mucha atención, uh-huh. Pero hicieron una adaptación de Nothing Matters, uh-huh, con esta de Teddy, uh-huh, y fue así de, ok, está interesante.
0: Okay.
1: No me gustó la adaptación, uh-huh, o sea, como que, pero fue cuando ya le puse un poquito más de atención a la...
0: Ajá.
1: Y me encantó.
0: Okay.
1: La original me encantó.
0: Ok. Entonces,
1: pero, no solamente estoy como que al pendiente de... pues las listas norteamericanas, ¿no? Sino también hay en español, okay, sobre todo de aquí de México, uh-huh, hay una banda de la que soy fan, uh-huh, pero fan, uh-huh, que es DLD.
0: Ok.
1: Y hay y una de las canciones que más me gusta, uh-huh, yo creo que la que más me gusta, uh-huh, después de mi vida, uh-huh, es Arsénico.
0: Es que, ¿sabes qué?
1: Es una muy buena canción.
0: Aparte de eso... Ay, DLD. Fíjate que es una banda, ellos como personas, son unas personas bien chidas. Yo no soy muy seguidora de su música, sin embargo, son como personas, también los llegué a, cuando estaba en la otra estación en la neuro, cuando era neurótica, bueno, ajá, esa desde que nací, y así yo el chiste por ahí decía, señora, usted ha tenido una bebé neurótica, así, salí como, me imagino que salió hip hop así de, ay, tuvo un hip hop, así de que le ponían su cobijita y así de, hasta que le quitaron su cobijita ya se quedó así, tranquilo, ¿no? Así, sin cobijas, sin telas, el señor así desde bebé. Y son personas muy geniales, siempre que los estuvimos tratando, o que estaban, porque por lo regular siempre estaban en los conciertos, en las neurosis, esta cuestión, o en conciertos que teníamos, uh-huh, o en exposiciones, siempre se portaron increíbles,
1: sí,
0: muy pacientes, adaptándose a cualquier circunstancia, y hablo desde la climática o tiempo, en cualquier circunstancia, por lo menos con nosotros siempre, uh-huh, se portaron, y con la gente, siempre se portaron a la altura, bien, bien, bien chidos. Y como acabas de comentar eso, entonces, antes de meter algo de Teddy Swings, para que la sientas, ¿no?
1: Sí,
0: es lo que sucede, como dice Buen Boyo. Yo creo que sientas las canciones de DLD.
1: Ajá.

0: sabrosa, chula que acabamos de escuchar por acá con DLT. Y que pues a esto yo le llamo
1: mi crush.
0: Los viernes normalmente tengo una, bueno, no es la sección, los viernes son viernes de mi crush. Y son esas canciones, así les llamo canciones. Viene de nacimiento de una persona a quien quise mucho y que, así el crush musical, que son canciones que te gustan mucho, favoritas, o que te están revoloteando en la cabeza por alguna razón, o que escuchaste, que a lo mejor ni siquiera sabes dónde escuchaste, porque la traes ahí. Entonces, uh-huh. Esta, por ejemplo, que es una favorita tuya, es así como tu crush musical, ¿no? Así sí. Como una de esas, ¿no? Y me voy a ir ahora con esta que me estaba preguntando Serafín. ¿Cuáles son sus redes? Quiero echarle un ojo a sus playlists, dice por acá. Jejeje, ya, lo dice Rowan Saints. Rowan Saints, ya se la puse acá, así para que ponga por acá atención. Y por acá me están diciendo, también me mandaron un mensaje de audio que voy a escuchar primero. Este que ahorita voy con el tuyo, mi querido David Cortés. Y 3, 2, 1, que...
2: Hola, buenos días, Jimena Varela.
0: Gracias.
2: Saludos a tu invitado, qué buena rola está sonando en este momento. Good morning, saluditos.
0: Acá te mandan saludos, qué buena rola también ahí de el buen... de Orgy, que habíamos puesto por acá, y te mandan saludos por acá. Vamos con el tiempo. Y del Charver DJ, y vamos con el audio. David Cortés, que estaba pidiendo por acá una canción de YouTube, pero te la voy a quedar a deber.
2: Hola, Jimena, muy buenos días.
0: Buenos días.
2: Excelente sábado, muy buen fin de semana.
0: Perdón que los
2: revolucioné. Sale Sol, sale Jimena Varela.
0: Ay, gracias.
2: Pues, ¿podrías, por favor, poner esa canción que te tengo que mandar, ya que ayer creo que fueron los 50 años de U2, y pues estaría genial celebrarlo con una canción excelente como
0: gracias.
2: Tú. Un saludo a todos los radioescuchas y que tengan un excelente día a todos. Saludos.
0: Besazo, muchas gracias. Mañana, no, es cierto, el lunes o el próximo viernes de Crush Musicales. Digo, ahorita por el. Ellos nos pueden aguantar, porque pues a final de cuentas son una bandototota, que. Pero esa sí, la vamos a tener así un poquillo en detenimiento. 1997, así apenas. Ay, si no, apenas. Ajá. Hace unos cuantos. Así es que a mí el tiempo pienso que no pasa. Ay, si me pienso. X, somos chavos. Un besote.
3: No salimos de los 90.
0: No salimos de los 90, nos quedamos ahí atorados. Oigan, y para ya casi ir terminando, porque ya nos está cansando el tiempo, dígame, ¿con cuál nos vamos a despedir de tu lista, mi querido Rubán? Pero antes de despedirnos, para que le echen un ojo a toda a la nota que se hizo por ahí en la página, en Mexiquense Digital está la nota, y también se va a ir esta segunda parte para que la escuchen. También está la primera parte de la entrevista que tuvimos el 26, hace un mes justamente, para irnos con qué canción nos vamos a ir de tu lista, para despedirnos.
3: ¿Cuál estará bien?
0: Usted dígame.
3: Escógela tú.
0: No, tú, espérate, no me pongas así. Porque sí. Acá me pidieron, de tu lista, podemos decir, me pidieron esta de Silent Lucidity.
3: Ah, sí.
0: Que sí nos podríamos ir con esa.
3: Va, sí.
0: Porque es una rolototota.
3: Sí,
0: y
3: claro.
0: Nos vamos a quedar con algunas pendientes de la tuya, que las podemos echar en un viernes de crushes musicales. Uh-huh. Pero esta que también habla de los sueños lúcidos. ¿Tienes sueños lúcidos? ¿O no? ¿O no te acuerdas? ¿Te acuerdas de tus sueños?
3: Sí, claro que sí.
0: Es una cosa maravillosa.
3: Sí,
0: híjole, sí. Yo también de esos que de repente...
3: Hay ocasiones que te quieres acordar de un sueño que tuviste, que sientes que tuviste un sueño bien chido, y nada más no te acuerdas, pero hay ocasiones que ese sueño siempre te está acompañando. No sé si te pase,
0: ¿no?
3: Si te pase, pero todos los días tienes esa imagen de ese sueño que tuviste.
0: Luego estoy de vacaciones yo, y es así, de ahí quiero permanecer de vacaciones, ¿no? O sea, se mezclan, ¿no? Estás aquí, de repente sales y estás en tu casa, o estás en otro lugar, o estás en otro país, o lugares que ni conoces con personas que
3: a mí
0: conoces.
3: Me pasa con un sueño que tuve, de una... Es un... O sea, como si fuera una casa muy antigua, muy destruida. Pero se ve, o sea, yo lo que siento es como un buen hogar, ¿sí me explico? Es muy raro, pero esa imagen la tengo todos los días.
0: Eso es bonito, está ahí, algo representa. Todo, ya ves que en algún momento yo creo que ya existirá esta onda de la cuestión de programar sueños, ¿no?
3: Sí,
0: ya estamos, creo yo, casi nada. Gracias, Rubén.
3: No,
0: un gustazo tenerte por acá. Gracias a toda la gente que también estuvo acá escribiendo, que estuvo también presente en redes sociales. Los dejamos con un poquillo ya nada más de esto, porque llega el señor... Ricardo Adrián Alarcón, aquí al turno al aire también de Radio Mexiquense. Cuídense un montón. Soy Jimena Varela con Rowan Saints. Es un honor tenerte por acá.
3: No, gracias a ti.
0: Y vamos a seguir con entrevistas también por acá. Lo de la cena de noche es porque el señor también llega de trabajar a su casa a cenar un montón. Yo, la Varela, me levanto en la noche a cenar un montón también. ¿Quién sabe qué? Hasta el otro día sí me doy cuenta así de... ¿Qué cené?
3: Estamos mal.
0: Algo pasa. Cuídense un montón. Gracias.
3: Bye.
0: Or has it just begun? Sueño bonito, eh.

0: Revista del Consumidor. Radio. Ya sea en la oficina, en la universidad o cuando no quieres cocinar, las sopas instantáneas siempre te sacan de un apuro. Pero, ¿alguna vez has leído las letras chiquitas de su etiqueta? Antes de abrir tu próximo paquete, tienes que conocer los resultados de nuestro estudio de calidad.
1: Revista del Consumidor.
2: Llegas con cansancio y tienes poco tiempo para cocinar. ¿Se te antojó una sopa calientita, lista en unos minutos?
0: Las sopas instantáneas pueden parecer una solución práctica, rápida y económica. Por eso hay quienes las tienen en sus despensas.
2: Pero, ¿qué estamos llevando a nuestra mesa cuando elegimos una?
0: Para saberlo, en el laboratorio de Profeco se analizaron 33 sopas instantáneas y se revisó desde su información comercial hasta su aporte nutrimental. ¿Qué revisamos?
2: Primero, revisamos que la información comercial esté completa.
0: Verificamos que las sopas incluyeran los requisitos de etiquetado como denominación, responsable del producto, contenido neto, lista de ingredientes, alérgenos, instrucciones de uso, lote y fecha de caducidad o consumo preferente.
2: También revisamos que, si es el caso, los productos exhiban los sellos de advertencia de exceso de algún componente crítico para la salud.
0: Por cada 100 gramos de producto se determinó la cantidad de proteína, grasa, carbohidratos, agua y aporte energético.
2: Una prueba fundamental: determinar el contenido de sodio. Esto, debido a que su ingesta debe ser controlada para prevenir riesgos en la salud cardiovascular.
0: ¿Qué encontramos?
2: Todas las sopas analizadas tienen al menos dos sellos negros de advertencia. Uno por exceso de grasas saturadas y otro por exceso de sodio.
0: Ojo con esto.
2: Un vaso estándar de sopa instantánea de entre 64 y 68 gramos, ya preparado, contiene por lo general más del límite de sodio recomendado por la Organización Mundial de la Salud.
0: Además, su aporte energético, que está relacionado con la cantidad de grasa, es de alrededor de 300 kilocalorías.
2: Más de los resultados. Ramen Express by Chef Wu, sopa de ramen vegetariana, declara 85 gramos de contenido neto, pero no llegó ni a los 80.
0: Seis productos no presentan completa su información comercial.
2: Algunos tienen mayor cantidad de grasa de la indicada en su etiqueta. Dos son de la marca Nama, uno de Maruchan Pasta Rápida Yakisoba y otro de Nissin Pasta UFO Fuego.
0: También encontramos un producto que declara cero azúcares añadidos, pero en su lista de ingredientes dice dextrosa. Ramen Express by Chef Wu. Fideos instantáneos calientes y picantes.
2: Ahora seguro te preguntarás, ¿qué hago si me gusta consumir estas sopas?
0: Sabemos que una sopa instantánea puede sacarnos de un apuro, y disfrutarla de vez en cuando no significa que estemos haciendo algo mal.
2: La clave está en no convertirla en nuestra comida de todos los días. Si tienes un poco más de tiempo, una sopa casera es una buena alternativa para ahorrar y mejorar su valor nutrimental, por ejemplo, con vegetales, queso o pollo.
0: Y antes de terminar, vamos a derribar un mito. ¿Las sopas instantáneas son de plástico?
3: Se ha pensado durante muchos años que son productos que son de plástico o que es un producto que se queda pegado alrededor del intestino por varios días. Esto no es cierto. Finalmente son productos que están compuestos principalmente por carbohidratos, pero también tienen un porcentaje de proteínas y de grasa. Nuestro organismo es tan sabio que tiene las sustancias necesarias como enzimas o ácidos gástricos para poder digerir completamente la muestra y se va a procesar como cualquier otro alimento.
0: Porque cuando conoces lo que consumes, puedes tomar mejores decisiones.
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Y una vez más, muy buen día, muy buena tarde y muy buena noche tengan todas y todos ustedes, queridas y queridos radioescuchas. Gracias por dar sintonía al 91.7 FM de Radio Mexiquense. Este turno va desde las 11 de la mañana y hasta las 2 de la tarde. Es un buen fin de semana, es una mañana muy chula acá en el Valle de Toluca. Así que gracias por dar sintonía, gracias por dejarme y dejarse estar por acá a través del 91.7 FM. Si se quieren comunicar, porque vamos hasta las 2 de la tarde, tenemos un buen rato para compartir un montón de música, chismecito, noticias y lo que se sume a través del 91.7 FM. Bien, si se quieren comunicar, hágalo. Y el número es 722-414-9489, 722-414-9489. También está la red antisocial, Facebook, Adriano Alarcón. Y así es como podemos estar en contacto durante este espacio, este turno. Qué gusto estar acá. Qué gusto poder compartir música una vez más con todas y todos ustedes. Qué gusto que sea 91.7 FM. Farmeando música y aura. Gracias por estar acá. Bienvenidas, bienvenidos. No le cambie.

Ian Brown. Fear se llama la canción. 11 de la mañana con 9 minutos. Y esto recién va arrancando. El turno que va desde las 11 de la mañana y hasta las 2 de la tarde recién va arrancando. Vamos despegando, vamos agarrando señal, vamos despertando junto con ustedes que dan sintonía 91.7 FM. Vamos con Stereo MCs.

Estéreo MCs. 11 de la mañana y con 14 minutos. Ya hay mensajes, gracias. Buenos días, Adriano. Acá Toñitzin Arango, ya alineado con las coordenadas digitales de Mexiquense Radio, desde la saturada y contaminada Ciudad de México. ¿Qué trancazo de Ian Brown? De piel chinita, volcándose, tantos y tantos recuerdos. Gracias por lo que estoy, porque... No, gracias por la que ya estoy seguro será una buena selección musical. Muchas gracias. Gracias por dar sintonía al 91.7 FM. Saludos a toda la gente que escucha allá en la Ciudad de México, en Coyoacán, que la semana pasada me dijeron que se escucha, pues, de manera regular y que la frecuencia del 91.7 FM no llega tan distorsionada, llega aparentemente nítida, no llega con tanta interferencia ya a Coyoacán, que también nos escuchan. Así que si están escuchando por esos lares, por favor, manifiéstense 722-414-9489. Y bueno, a toda la gente que está allá en la Ciudad de México, en Chilangotitlán, en el DF, Ciudad Monstruo, como diría.

y aún no termina este 2026. Queda poco, pero es un buen rato. Quedan 3 meses con 4 días. Así que aún tenemos 2026, estamos en el epílogo de este año. Y ya se están empezando a anunciar conciertos para 2027, para el primer trimestre de 2027. Aún hay conciertos que se anuncian para lo que resta de este 2026 y ya estaremos platicando de esas bandas, de esos conciertos que van a suceder allá en la Ciudad de México y que, híjole, harán sangrar los bolsillos. Pero bueno, estaremos platicando de eso. Vamos con uno de los proyectos que comanda Diego Solórzano. Es Rey Pila.

Concierto, yo creo que uno de los conciertos más esperados de 2027, ahora que se anunciaron, y después de una cancelación de último momento y que mucha gente se tuvo que esperar, mucha gente salió un poco desilusionada de esa cancelación que tuvo que hacer el año pasado o este año. No, el año pasado, los Fontaines D.C., allá en la Ciudad de México, pero bueno, regresan, ya está anunciada la fecha. Yo tuve oportunidad de ver a esta banda el año antepasado, no recuerdo. Bueno, fue la banda encargada de abrir el concierto de Alex Turner y compañía. Uno de los conciertos de Alex Turner y compañía allá en el Foro Sol, extinto Foro Sol.

de su disco AM, Alex Turner y compañía. Y tuve que consultar el hiperespacio para recordar cuándo fue ese concierto de los Arctic Monkeys y los Fontaines D.C. Fue en el mes de octubre de 2023, el 6 de octubre de 2023. En unos días se cumplen 3 años de esa primera vez con los Fontaines D.C. Allá en la Ciudad de México. Estaba yo muy emocionado porque, bueno, ya he hablado de esta banda, ya he hablado de tal vez esos sonidos o esas referencias a muchas de las bandas punk de la década de los 70, pero ese sonido nos lo compartió o lo pudimos encontrar en esta banda durante sus primeros discos, básicamente durante un EP que publicó antes de su placa oficial, que fue el Dogrel en 2019. Entonces, después vino otro disco en 2020, Skintifia fue en 2022, Romance en 2024, y para el próximo mes de octubre de este 2026 viene una nueva placa de los Fontaines D.C., esta banda de Irlanda que le gusta un montón a muchas y muchos de ustedes que dan sintonía en 91.7 FM. Entonces, recuerdo que aquella vez, en aquella ocasión, la verdad es que los Arctic Monkeys no me gustan tanto, no es una banda que me haya llamado durante pues parte de su historia. Debutaron por ahí de 2006 o 2005. Entonces, yo solo fui porque tenía muchas ganas de ver a los Fontaines D.C. Desafortunadamente, como le sucede a las bandas abridoras, pues bueno, el volumen no era el adecuado. Creo que, pues obviamente, un buen porcentaje de la gente que se dio cita allá en el Foro Sol quería ver a Alex Turner y compañía. En fin, no fue una muy buena experiencia esa primera ocasión de este su humilde obrero del micrófono con los Fontaines D.C. Y ahora regresan para el mes de marzo de 2027. Ya lo comenté, la banda abridora será Rey Pila, uno de los proyectos de Diego Solórzano. Y vamos a ver cómo les va. Yo creo que el foro, que es el foro del refresco donde se van a presentar, les va a quedar pequeño. Necesitan abrir más fechas o tal vez cambiar la locación, porque tiene muchos fans, muchos fieles seguidores esta banda de los Fontaines D.C. Hay una preventa exclusiva para fans, tienen que hacer el registro para poder estar en esta preventa exclusiva. Entonces creo que el foro del refresco les va a quedar pequeño.

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4: Bien, ya son las 11 de la mañana con 39 minutos y nos agarró el corte después de la canción, pero bueno, les platicaba sobre esta visita que hará esta banda, Las Fontaines D.C., el próximo mes de marzo de 2027. Esto será el 25 de marzo en el foro del refresco. En el mes de octubre esta banda publica una nueva placa de estudio, Dopamine, se llama ese disco. Ya se han estrenado algunas canciones, ya las hemos escuchado acá a través del 91.7 FM. Este disco se publica el próximo 16 de octubre y lo he platicado por acá. Creo que ese primer encuentro con los Fontaines D.C. me gustó mucho porque tenía esa referencia, esa influencia de las bandas británicas o algunas bandas británicas de la década de los 70, como los Sex Pistols, como The Clash, como los Buzzcocks, como Damned, como Wire, en fin, hay un montón de bandas referencia. Entonces, pues, creo que eran el sonido muy distinto a pues esas bandas irlandesas que tenemos presente, desde U2, Thin Lizzy, incluso creo que a The Corrs, My Bloody Valentine. Creo que el sonido iba más por el punk británico de la década de los 70. Y eso nos quedó claro con esta rola.

Una canción breve, contundente, un minuto con 43 segundos son suficientes para provocar euforia. Y le seguimos la pista a los Fontaines D.C. poquito después de la publicación de su primer EP, que fue en 2017, el Liberty Bell. Creo que más a conciencia fue, en mi caso, hasta 2019 con Voice in the Better Land. Después, bueno, vino su primera placa, el Dogrel, en 2019, que incluyó canciones que ya se habían publicado anteriormente en sus EPs. Después llegó Skinty Fia, creo que uno de los discos que puso en los reflectores a esta banda. Romance remató haciendo cosas maravillosas, un gran disco, un disco muy favorito, y creo que la nueva placa Dopamine será una continuación de alguna manera de esta placa pasada, el Romance del año 2024. Pero bueno, se pueden comunicar a través del 722-414-9489, 722-414-9489, por acá. Buenos días, maestro, si se pudiera programar algo de AFI, estaría genial. Hoy se presentan en el pabellón oeste y en unas horas salgo hacia el recinto para verlos. Este año tenía el sueño de ver a System y AFI por primera vez. A System ya lo vi. Ahora toca AFI. Saludos a toda la banda que escucha este turno y que quizá vaya a verlos. Saludos, Arturo Hernández. Bueno, Arturo, entiendo tu emoción. Entiendo esa sensación, ese sentimiento de tener la oportunidad de ver a una de tus bandas favoritas por primera vez. A mí me sigue emocionando ver a bandas que no he tenido oportunidad de ver por primera vez. Me sigue emocionando ver a bandas que ya he tenido oportunidad de ver en algunas ocasiones. Sigo disfrutando mucho de los conciertos, de los festivales, a lo que yo le llamo practicar el concierterismo. Entonces, te late si en un mensaje de voz nos presentas tu rola favorita de System, que ya los viste, que ya también tuve oportunidad de verlos justo en este año, y AFI. Así que, ¿qué tal si te presentas una rola de AFI y una rola de System? Y antes de que eso suceda, en un mensaje de voz, vamos con música nueva, vamos con otros de Irlanda. U2 tienen nueva música y esta canción en especial me gustó, y me gustó al cuadrado porque el video de esta rola, que se llama Silencio, se grabó en el mítico, en la catedral, bueno, una de las catedrales del baile, en el mítico Salón Los Ángeles. Y en el Salón Los Ángeles, también ya lo he platicado por acá, tuve alguna especie de residencia de baile, lo visité constantemente, y ahora U2 lo tomó como locación para el video de esta rola. Música nueva, Silencio, U2.

Silencio. YouTube es música nueva. El video se grabó en el mítico Salón Los Ángeles. Y ustedes están dando sintonía al 91.7 FM. Por acá, hola Adriano, con el gusto de saludarte. Si tuvieran un blog en español, me gustaría escuchar Deslizándote de Jaguares, si fuera posible. Saludotes a la distancia. Muchas gracias. 722-414-9489. Y saben que aquí suena de todo, un poquito de todo. Nos vamos haciendo un espacio. Las sugerencias que ustedes hacen, la programación que nosotros tenemos por acá, lo que se va sumando, damos golpes de timón y procuramos que siempre sea una fiesta. Una fiesta de fin de semana.

Eso fue de Fatboy Slim. Terminamos con la primera hora de este turno. Vamos hasta las 2 de la tarde. Se pueden comunicar a través del 722-414-9489. 722-414-9489. También está la red antisocial Facebook Adriano Alarcón. Y así podemos estar en contacto durante lo que resta de este espacio, de esta fiesta de fin de semana.

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6: Buenos días, maestro Adriano, nuevamente saludándolo. Como ya bien lo apuntaba, el ver a nuestros grupos favoritos por primera vez representa una emoción indescriptible. Y todos aquellos radioescuchas que hayan pasado por esta experiencia lo saben. Como ya lo comentaba anteriormente, System y AFI son dos de mis grupos favoritos. De System sí tengo identificada mi rola favorita, se llama Revenga, pero en el caso de AFI tengo varias rolas que me gustan, pero si tuviera que elegir alguna sería la de Total Immortal. Espero que la toquen dentro de unas horas en su presentación y sería la que le solicitaría que pudiera programar. Un saludo a todos y que tenga un excelente turno.

Fire Inside. Afi. Bien, muchas gracias por acá. Arturo Hernández nos compartió un poco de su emoción. Eligió la rola que acaba de sonar para iniciar esta segunda hora. Ya son las 12 de la tarde con 3 minutos. Una vez más, muy buen día, muy buena tarde y muy buena noche tengan todos y todos ustedes, queridas y queridos radioescuchas. Gracias por seguir eligiendo el 91.7 FM Fuerza Musical Radio Mexiquense, este turno o cualquiera de los que suceden durante la semana. Así que pueden escuchar a la querida Rix, pueden escuchar a Fernando Dávila, pueden escuchar las noticias, pueden escuchar los grillos madrugadores, pueden escuchar a la que madruga más que los grillos madrugadores, que es Jimena Varela, de lunes a viernes, de 5 a 6 de la madrugada. También la pueden escuchar de 8 de la mañana a 11 de la mañana, los domingos. Vamos, los domingos, los sábados, los domingos vamos con los turnos retro. También pueden escuchar a el buen Woody, al buen Oscar. En fin, hay un montón de voces, no solo en el 91.7 FM, en todas las frecuencias de esta estación de radio mexiquense. Y vamos con más. ¿Qué les parece si justo algo que decía Arturo Hernández, otra de las bandas que tuvo oportunidad de ver, una de sus bandas favoritas? System of...

más mensajes, muchas gracias. Por acá. Hola, maestro. Hola, maestro de maestros, Adriano Larcón, te envío un abrazo. Saludos, Pepe de Casablanca, muchas gracias. Por acá, buena tarde, por favor. Azul, de Termo. Ok. Vamos con más música. Una banda que visita otra vez la Ciudad de México. Viene acompañada. Es el próximo mes de marzo de 2027. Pero los precios están fuera de control. Creo que está bastante encarecido practicar el concierterismo. El foro donde se van a presentar me parece que no tiene las condiciones necesarias para la cantidad de gente que se puede dar cita. Los accesos, los baños, en fin, es un foro, un recinto, un spot, diría la nueva generación, que la verdad no me gusta. Cuando he tenido oportunidad de estar en algunos conciertos en el estadio Ciudad de los Deportes, siempre es un caos entrar, es un caos moverse, es un caos la movilidad, es un caos la seguridad. Me parece que siempre falla un evento, y sobre todo la magnitud que se puede presentar, porque se presenta Interpol, también se presentan los Black Angels en ese mismo concierto, y también se presenta Josh Homme y compañía.

0: Eso fue de Interpol, 12 de la tarde con 13 minutos. Y bueno, ya les comentaba sobre los precios exageradamente, ridículamente caros para este concierto. Y bueno, además sabemos, si ustedes han tenido la oportunidad de estar en ese recinto, en el Estadio Ciudad de los Deportes, sabrán que, pues bueno, es bastante mala la logística que se llega a armar en esos conciertos, bastante malo el foro para lo que se va a cobrar. Desde los 4,000 pesos, yo creo que más cargos son casi 5,000 pesos, hasta los 1,000 pesos, 1,000 y algo de pesos. Entonces, me parece absurdamente caro, bastante encarecido. Yo creo que Interpol sí es una banda que vale mucho la pena, tiene nueva música. En lo particular, hemos tenido oportunidad de ver a Interpol la primera vez que estuvo en este país, por ahí del año 2004-2005. Después nos encontramos en la banda en algunos otros festivales. En fin, yo creo que unas 6 veces he tenido oportunidad de ver a Interpol. Y bueno, sabemos que se sumen los Black Angels, que se sume Josh Homme y compañía. Pues bueno, le da valor a este, pues yo creo que mini festival. Ya son 3 bandas. Todas yo creo que compartirán un tiempo considerable sobre el escenario, pero híjole, creo que sí están bastante elevados, bastante ridículamente caros los precios de los boletos. En fin, si van a estar por allá, disfruten mucho. Nosotros no creo que estemos por allá. Creo que mucha gente estaba justo señalando, haciendo la observación, que el costo de uno de los boletos más caros para ver a estas 3 bandas corresponde a los 3 días del Festival Corona Capital, que también ya es bastante caro, además de lo que uno consume dentro de los festivales, pero creo que vale mucho más la pena. Si uno se hace un buen itinerario, termina viendo muchas bandas, termina disfrutando mucho de los festivales, pero 3 bandas por 5,000 pesos, por una logística mala, por un audio malo, porque también el foro no se presta para hacer, para tener buena acústica. En fin, creo que será arriesgar un poco el dinero con este show y estas 3 bandas. Pero bueno, 722-414-9489. Y bueno, antes de otra canción, creo que yo solo me quedo con los 2 primeros discos de Interpol. El primero que conocimos en el año 2002, que fue el Turn on the Bright Lights, después el Antics, y hasta ahí me quedo con Interpol. El resto de su discografía no ha sido tan de mi agrado, pero bueno, se ha hecho de bastantes seguidores. Y además Interpol es una de esas bandas que ya he visitado muchas veces, ya ha tenido residencia allá en la Ciudad de México, ya casi paga predial la banda, como para que, bueno, se eleven tanto los precios. Y esta banda que los acompaña, también tuvimos oportunidad de verla.
1: Hermanos, ya son mexicanos, ¿no?
0: Interpol, hermanos, ya son mexicanos. Y esta banda los acompaña, que también ya la vimos y vale mucho la pena, sí. Pero no para romper de esa forma los bolsillos, para hacerlos sangrar de esa forma.

bien. 722-414-9489. Vamos con más música. Un poco. Creo que voy a cambiar la canción que teníamos programada. Disculpen, queridos y queridas radioescuchas, por estar haciendo la producción al aire, pero esta canción, que es muy favorita, de Brian Molko y compañía, Placebo, me estuvo sonando durante la semana. Qué gusto y qué placer compartir y escuchar a través del 91.7

Ahí anda escuchando el buen Oscar, ustedes lo conocen como Goody. Dice, gracias por el gol, prometo regresar la cortesía. Y si lo quieren escuchar a él, lo pueden hacer a través de sistema, no, mexiquensedigital.com y seleccionar la frecuencia de Valle de Bravo, el 104.5 FM. Y sugiero una canción que va a sonar antes del corte.

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Creo que es la primera vez que suena Termo en este espacio. Una canción que han sugerido a través del 722-414-9489. Y así es como iniciamos la segunda media hora de este turno. Bueno, de esta hora. Este turno va desde las 11 de la mañana y hasta las 2 de la tarde. Estamos en la segunda hora desde las 12 de la tarde y hasta la 1 de la tarde. Es el segundo bloque, la segunda media hora, y sonó Termo. Vamos con música nueva.

Es la banda Perdón, es la canción y suena en el 91.7 FM. Más música, otra de las sugerencias que han hecho a través de los mensajes de WhatsApp, una canción de Saúl Hernández. Y en esta canción colaboró para la producción con Stuart Copeland, baterista de The Police. Una de las sugerencias que ustedes hicieron a través del 722-414-9489. Es Saúl Hernández.

0: 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Y hay más mensajes por acá. Ah, celebran la canción, muchas gracias. Vamos con más música. Esta canción es favorita. De verdad es muy favorita, porque creo que es una crítica picarona, juguetona, irónica, irreverente a pues mucha gente performativa que predica pues muchas cosas, predica la diferencia, la inclusión y la supuesta apertura mental, pero solo desde la pose.
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Lo diferente, entre comillas. El David Aguilar desde Culiacán, 12:45. Aún se pueden comunicar, 722-414-9489. Anthony Escandón, Me enamoré. Así se llama la canción. Y suena acá, en Radio 15. En el 91.7 F.

Me enamoré, Anthony Escandón. Y vamos con más música. Vamos a encontrarnos con la cumbiera intelectual, Kevin Johansen.

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Scarlett Johansson y la cumbiera intelectual. 722-414-9489. 722-414-9489. Y terminamos con la segunda hora de este turno. El turno que va desde las 11 de la mañana y hasta las 2 de la tarde. Aún tenemos un buen rato para seguir compartiendo música. Ustedes se pueden comunicar a través del 722-414-9489. Regreso para la tercera y última hora.

0: La primera vez que entré a este departamento olía a meados de gato. Con el paso de los días supe que así huele la humedad atrapada en los muros viejos. La humedad que crea figuras oscuras en el techo y en las paredes blancas. Esa humedad que enfría las paredes de forma que, si te acercas lo suficiente, las escuchas respirar. En un mes cumplo un año viviendo aquí. Pensé que nunca me acostumbraría a sus olores.
1: Perdida en el fuego. Denise Ocaranza, 2022.
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¿Qué se siente que me gustes tanto? Espero esa respuesta. 1:03 PM, una vez más, muy buen día, muy buena tarde y muy buena noche tengan todas y todos ustedes, queridas y queridos radioescuchas. Gracias por dar sintonía al 91.7 FM, gracias por estar presentes acá en Radio Mexiquense, gracias por dejarse estar, gracias por ser parte de este turno de 3 horas que empezó a las 11 de la mañana y termina hasta las 2 de la tarde. Mi nombre es Adriano Alarcón. Si se quieren comunicar, háganlo a través de el enlace de costumbre, el número de costumbre, el 722-414-9489. También está la red antisocial. Si prefieren comunicarse a través del Facebook, Adriano Alarcón, que es una red antisocial que mantengo básicamente porque es un buen enlace con todas y todos ustedes. Así que hagan uso de la red antisocial. Y vamos a ponernos un poquito románticos. Puede ser la hora de los novios.

con más música. Una de mis canciones favoritas, una de esas canciones que retrata de alguna manera una situación, cuando el amor aparece, cuando el amor se hace presente como algo que se venía buscando desde antes de saber que se estaba buscando. Entonces, esta canción habla sobre la evolución, desde ser polvo estelar, tener una aventura de evolución, tener aventuras durante esa evolución, convertirse en humano y de pronto hacer caso a ese destino biológico. Siempre te busqué.

canción que convierte de alguna manera el enamoramiento en una teoría del universo. Porque quizá antes de conocerte ya había algo en mí que caminaba hacia ti. Y cuando finalmente apareces o apareciste, entendiste y entendí que aquella búsqueda tenía nombre y tenía voz.

de agua, el señor Loop. Y hay más mensajes, gracias. Excelente tarde, mi estimado Adriano. Muy buena programación, saludos a todos los radioescuchas. Podría sonar la rola Lo Hago Por Ti de 60 Tigres, o bien No Más Rombos de Amor de Rolo. Ok, por favor, gracias. Muchas gracias. 722-414-9489. 1:17 p.m. Nací para esto. Gustavo Adrián Cerati.

Mamacita se llama la canción. 1:24 PM. Más mensajes por acá. Dice Maestro Adriano Alarcón, buenas tardes. Saludos desde el quirófano del ICEMIM de Tenancingo para toda la audiencia conocedora de la buena música, en especial para mi esposa Carla Elisa y para el doctor Alexis Mendoza, nuestro cirujano institucional en este día del cirujano. Ponle una rola, revienta bocinas de Dave Grohl y compañía. Ok, pues saludos a todos los cirujanos el día de hoy. Dicen por acá que es su día, así que feliz día del cirujano. Bueno, 722-414-9489, una canción que han sugerido a través de los mensajes de WhatsApp. Lo hago por ti, desde Monterrey.

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quirófanos que permiten o que se den a la tarea de dar sintonía en 91.7 FM para tal vez que esos procesos, que esas operaciones salgan de lo mejor y se acompañen de este humilde obrero de micrófono y de la música que se despacha a través del 91.7 FM. 1:36 PM. Más música, ya casi terminamos con la segunda hora de este turno, así que no le cambié.

buena experiencia, divertida experiencia con esta banda. La primera y única vez que tuve oportunidad de verlos, pero no se puede contar al aire. Tendríamos que hacer tal vez un programa de madrugada donde se pueden contar muchas de esas anécdotas. Pero bueno, y ahora sí, escribieron desde Coyoacán. Dicen que... que saludos. Bien, pues muchas gracias. Dicen que está muy bueno este programa, que dan sintonía a través del 91.7 FM. No sé en qué zonas de Coyoacán específicamente llegue limpia esta señal, se alcance a dar sintonía a esta señal, pero saludos a toda la gente que escucha por allá en Coyoacán. Un cafecito del Jarocho, una visita a la Guadalupana. Híjole, sí, se antoja. 722-414-9489, por acá. ¡Qué buen programa! ¡Saludos desde Chiapas! Quisiera sugerir algo de Charly García, si es posible. Saludos a toda la gente que escucha en Chiapas, a toda la gente que escucha más allá del Valle de Toluca y del Estado de México, a través de mexiquensedigital.com. Me da mucha alegría, me pone muy contento que estén escuchando hasta Chiapas. Y bueno, Charly García, hasta Chiapas. ¡Qué gusto, qué emoción! Muchas gracias. Se me infla el pecho al saber que están escuchando hasta allá.

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0: en a través del 91.7 FM. En nuestro domingo retro.
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2: Ya, este sábado le va bien. Escuchar a La Unión. O quedarnos en España. En la década de los 80, por si usted, querida o querido radioescucha, es nuevo dando sintonía al 91.7 FM, esto es una invitación para que el día de mañana dé sintonía al 91.7 FM desde las 9 de la mañana y hasta la 1 de la tarde para escuchar clásicos.

Seguimos en España. Una tercia de bandas españolas, y esta es favorita. Es Radio Futura, Escuela de Calor. 1:50 p.m, ya casi nos vamos, ya casi terminamos.

Escuela de Calor, Radio Futura. Una de la tarde con 53 minutos y terminamos con la edición de este sábado 26 de septiembre de este 2026, especial 26 de septiembre de este 2026. Mi nombre es Adriano Alarcón, que tengan buen resto de sábado, tremendo resto de fin de semana. Gracias.

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1: Ahí estuvo Half Alive y ahora vamos con otro disco de corta duración, otro EP llamado Teoría de Conspiración. El dueto Malcriado.

de cine de terror internacional, Ñaca Ñaca, acá en Toluca, en Casa de las Diligencias. Vamos ahora con Churches, desde Escocia. Tiene nuevo sencillo, Lauren Myberry y su banda. Y se llama Roses. Rosas sónicas, flamantes para usted.

Dream. Y cerramos el bloque con M83. M83 desde Francia entrega nuevo disco, 9 canciones. I wrote you a letter. Te escribí una carta. ¿Hace cuánto no escribí una carta a mano? Regreso todavía con música nueva de Royal Blood, de Alcalá Norte, de YouTube, de Queens of the Stone Age, de TV en un planetario. Esas son las más flamantes de la semana. Solo música nueva. Volumen hasta arriba.

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Despedimos esta selección de 18 canciones nuevas con Ed Maverick desde Delicias, Chihuahua. No todo es parte de la vida, ya para tranquilizarnos. Yo soy DJ Bank. Cualquier duda, comentario, sugerencia, arroba X Iván Bang en el Instagram. Muchas gracias. Próximo sábado, 2 p.m., las canciones nuevas de octubre de 2026. Muchas gracias. Buen fin de semana. Hasta la próxima.

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3: Saludos, soy Daniel Flores, transmitiendo una vez más La Vuelta al Mundo, Butaca Digital, a través de Radio Mexiquense 91.7, 104.5, 88.5 de FM. Nuestro WhatsApp de contacto 722-414-9489, 722-414-9489. Ya se avecina, yo inocentemente pensaba que al terminar la época de los estrenos de verano, los blockbusters, como pues fueron las películas de Spider-Man, como la película de Minions, Toy Story 5, ya vendría la andanada de películas de no tan alto presupuesto, pero sí más interesantes. Y a sorpresa, no lo hay. Ya estamos llegando al último trimestre del año y las cadenas de cine, la cadena azul y la cadena roja, están optando por traer reestrenos de películas muy conocidas, esperando que rumbo a noviembre, diciembre vengan las películas más fuertes de fin de año, como es Duna 3, Los Juegos del Hambre, Vengadores Infinity War. ¿No? ¿Qué estoy diciendo? No, Vengadores... Se me acaba de ir el nombre de la película. Bueno, la siguiente película de los Vengadores de Marvel. Vamos a ver cómo cierra el año, pero para los siguientes meses tenemos poco que destacar, pero bueno, sí hay películas interesantes para lo que es septiembre, octubre. Y vamos a hacer un conteo de lo que viene en estas semanas próximas para que puedan saber qué vale la pena ir a ver, qué no vale la pena ir a ver. Con respecto a lo que estaba comentando en torno a los reestrenos, actualmente está en cartelera Cars, la película del 2006 animada de DreamWorks, que en su momento fue un éxito, pero que poco a poco fue decayendo porque, a pesar de que iba dirigida a los niños, tiene un trasfondo un tanto cuanto adulto, porque sobre todo el personaje principal, el carrito principal, el Rayo McQueen, parte de ser una luminaria presuntuosa a buscar cierta humildad en lo que ama hacer, que es obviamente participar en carreras de carros. Sin embargo, varios de estos personajes, como Mate, la grúa, cuyo doblaje es en español de Sarbono, tienen ciertos conflictos psicológicos que sales de la película diciendo, ay, qué onda, qué vi. Entonces, pues si quieren ir a ver Cars, vayan a ver Cars, pero con estas consideraciones que acabo de hacer, porque sí es infantil, pero no es tan infantil como uno pudiera suponer. Y bueno, aparte de Cars, como voy comentando, también van a reestrenar Terminator 2, la película que podemos considerar la mejor película de James Cameron, para mi forma de verlo. Yo sé que mucha gente va a decir que Avatar o va a decir que Titanic, pero no. Para mí la mejor película de James Cameron es Terminator 2. Ya llega, ya con bastantes añitos, pero mejorada en una versión para IMAX. Y más importante, mejorado el audio. ¿Por qué tienen que ver Terminator 2? Porque bueno, aparte de que vamos a ver en su prime a Arnold Schwarzenegger como este cyborg que viene del futuro para acabar con el, ahora sí que el mesías, el hombre que va a salvar a la humanidad. Y bueno, la idea es primero matar a la madre del mesías. Entonces él viene del futuro. En la primera parte de la historia, en la historia, Schwarzenegger es el gran villano, el Terminator, el cyborg malévolo. En la segunda parte es un cyborg que viene a ayudar a que la mamá de John Connor, que es el elegido para salvar a la humanidad, de Skynet, de la inteligencia artificial, bueno, que es el elegido para salvarnos de la IA, que ya nos está conquistando. Ahora este Terminator es bueno y tiene que enfrentar a otro Terminator que interpretó Robert Patrick, que en ese momento fue un antes y un después en materia de efectos visuales. La película, aparte de que está con la excelencia y calidad de Cameron, de este gran director de todo lo que tiene que ver con ciencia ficción, se involucró con el desarrollo de la tecnología en el cine de tal forma que él quería que un Terminator, que son entidades de metal, pudiera ser de metal líquido. Y él se preguntó, ¿cómo lo hago? ¿Cómo hago que una entidad de metal pueda traspasar una superficie, pues convirtiéndose en líquido? ¿Y cómo lo hago? Pues contrató una empresa llamada Weta, o Weta, como quieran llamarle, porque es empresa alemana, que generó este efecto visual que hoy en día se nos hace ridículo, nos da risa verlo, de cómo un individuo se desintegra, se convierte en líquido y se va moviendo como la mancha voraz, aquella película de los 40 de terror, y luego a traspasar algún líquido, es alguna superficie y es indestructible, las balas no le hacen nada. Pero en ese momento causó furor, o sea, la gente iba nada más, pagaba, no para ver a Schwarzenegger, sino para ver los efectos visuales en pantalla, que era lo que James Cameron quería. A final de cuentas, la película se desarrolla de un modo, pues con lo que tiene que ver con el ciclo del héroe, un inicio incierto, pero un final feliz. Yo recuerdo también, yo la vi en el cine, la vi como que serán 10 veces, Terminator 2 en los 90, con un soundtrack compuesto nada más y nada menos por Guns N' Roses. Compusieron todo un soundtrack para la película, que pues también fue un furor, ventas masivas tanto de la película como del soundtrack de Guns N' Roses, comandados por Axl Rose, un individuo muy polémico. Pero está llegando también a las salas. También, ¿qué más va a llegar a las salas? Transformers, la película de Transformers. ¿Recordarán esta serie ochentera de estos carritos que se transformaban? Bueno, eran robots que transformaban en vehículos, en carritos, como un Bo8, un Datsun de aquellas épocas ochenteras, cuando todavía había esta marca de carros que hoy ya no existen. Causó furor en la población infantil, como yo. Los juguetes volaban de una marca también ya descontinuada, IGA, juguetes con vida, me acuerdo muy bien, de esta época ochentera, que sacaron casi todos los personajes de Transformers. Debido al éxito, pues fueron agrandando. El mercado de juguetes y el mercado de la caricatura, que es muy gracioso cómo fue concebida. Resulta que la empresa Hasbro, perdón por el comercial, pero pues es que es así, estamos inmersos en la cultura pop, le copió a lo que hacían en Japón con unos robots similares que se transformaban en naves, en carros, en barcos, y dijeron, ah, qué buena idea, vamos a hacer lo mismo. Hicieron lo mismo, pero mandaron a hacer la caricatura a Japón. Se las hicieron, la empresa Toei, se las mandaron, es un éxito en Estados Unidos, y la compañía Toei Productions dice, es Toei, no es de Toei en juguete en inglés, es Toei, por así decirlo. Dice, queremos pues compartimos, ¿no?, el éxito. No, para nada. Si quieren la licencia, se las vendemos al triple de lo que les hubiera salido. Toei dijo, va, y se llevaron una licencia de Transformers, y también fue un éxito en Japón. Debido a esto, se hizo una película para pantalla grande, que cumple ya 40 años, qué barbaridad, 40 años de su estreno, y cuenta con tres voces maravillosas, de tres actores fantásticos: Orson Welles, Leonard Nimoy, el señor Spock de Viaje a las Estrellas, y Robert Stack, el que fue Elliot Ness en la serie de los 60, de los Intocables, que durante los 80 se pasó como si fuera nueva aquí en México. Pero bueno, aquí en México llega doblada al español, dirigida por Nelson Sheen, una película que en su momento causó una disrupción. ¿Por qué? Porque todos los niños de la época teníamos a un héroe llamado Optimus Prime. El Autobot líder de la facción de los buenos, que enfrentaban a los malos, los Decepticons, comandados por Megatron. En esta película muere Optimus Prime. Pensábamos, no, pues en la película va a regresar en algún momento. ¡Muere! Y su lugar es ocupado por su sobrino. Eran cyborgs, pero de algún modo tenían descendencia. Vaya usted a saber cómo era eso. Por Rodimus Prime. Y eso desde ahí nos causaba cierta amargura, de salir del cine diciendo, pero ¿cómo mataron a mi héroe? No puedo creerlo. Ya con el tiempo, la empresa juguetera dijo, no, pues creo que sí nos equivocamos, hay que regresar a Optimus. Y como pues ya sabemos, en los 2000, este director estridente Michael Bay tomó la licencia para hacer varias películas, todas... todas no tienen realmente nada de contenido, películas muy malas, pero a nivel visual muy, muy buenas. Lo que Michael Bay hizo con Transformers fue nada más y nada menos que poner las películas al servicio de la industria militar norteamericana. En esas películas se exhibían armas reales de destrucción masiva que tenían a principios de los 2000 a los Estados Unidos, para que se entendiera que ese gobierno de George W. Bush podía incluso combatir a una amenaza alienígena, porque pues era la intención de la película. Fue un exitazo con Megan Fox, Shia LaBeouf, y luego las películas se fueron cayendo en inconsistencias. Actualmente se trata de mantener viva la saga de Transformers, aunque pues ya a mucha gente no le interesa. Sin embargo, pues quedaron como legado. Pueden, sobre todo las nuevas generaciones, pues comprar su boletito, les van a dar también un boletito especial, ya sea en la cadena roja o en la cadena azul de cines, y vivirla, gozarla en pantalla grande, porque también está remasterizada para formato IMAX. Pero bueno, eso es lo que tenemos de reestrenos, que como digo, no sé por qué las cadenas le están apostando a la, también ya la nostalgia de mi generación, la generación X, y también de los baby boomers, los que son nuestros padres, que también de algún modo se conectaron con estas películas, con Transformers, con todas las películas que acabo de comentar. Entonces, pues es ir a ver al cine, a recordar nuestra infancia, recordar nuestra juventud. Pero bueno, vienen películas interesantes, entre comillas, porque no es lo que realmente nos recetan en estas épocas. Viene más cine de arte, un cine comercial un poco más sesudo, pero no lo hay en esta ocasión. De verdad, no entiendo por qué. Bueno, tenemos algo muy interesante. Godzilla menos cero, la continuación de Godzilla menos uno de hace un par de años. Esta película que retoma que el cine japonés volvió a tomar a Godzilla, porque ya se lo había arrebatado Hollywood. Bueno, ya se lo arrebató Hollywood con Godzilla contra King Kong, y Godzilla y King Kong contra no sé quién, y no sé cuántos, y no sé cuántos más kaijus. Pero fue un exitazo Godzilla menos uno, porque es como hacer un reboot de toda la historia de Godzilla. Cuando Godzilla, ya lo vemos ahora como un héroe, pero Godzilla nació en el cine japonés en los 50 como una entidad malévola, un kaiju, un monstruo gigante que viene del mar, y debido a la radioactividad de la época se va convirtiendo en este gigante de varios metros de altura, capaz de destruir al mundo entero. Bueno, por lo menos a Japón, siempre lo destruye y lo reconstruyen. Es la secuela, ahora también filmada para IMAX, dirigida por Takashi Yamazaki, que recaudó cualquier cantidad de dinero en el mundo, causó fascinación entre las nuevas generaciones de descubrir quién es Godzilla, más allá de lo muy comercial de Hollywood, realmente quién y qué es Godzilla, este monstruo que ha tenido varias etapas. Le mandamos un saludo a Juan Carlos Manrique, nuestro experto en Godzilla y en kaijus. Ha tenido varias etapas, una primera etapa de varias décadas donde era el villano, luego lo hicieron como una entidad como extraña, y luego fue el héroe, entonces ya es el héroe, pero aquí estamos viviendo su época inicial. En esta historia, continúa inmediatamente de donde acaba la anterior. Japón está viviendo la reconstrucción después de la Segunda Guerra Mundial. Logran detener a Godzilla en la primera película, la película anterior, pero se van a tener que volver a enfrentar a Godzilla. ¿Pero acaso lo convertirán ahora en héroe? Es lo que vamos a ver en Godzilla menos cero. También viene Los Juegos del Hambre, Amanecer en la Cosecha. Una saga que ya estaba finiquitada con aquellas películas de la actriz Jennifer Lawrence y dirigidas por el director Francis Lawrence. No son parientes, pero bueno. Se pensaba que ya había dado lo suyo, ya era todo lo que tenía que dar en taquilla. Y no, hace 3 años llegó al cine Los Juegos del Hambre, La Balada de Pájaros y Serpientes, que es una precuela de las películas de Jennifer Lawrence. Estas películas donde un grupo de jóvenes en un Estados Unidos distópico, uno es seleccionado por distrito para participar en los Juegos del Hambre, donde solamente uno de estos jóvenes va a sobrevivir. Los demás mueren en el intento de obtener una gran recompensa y vivir pues ya con grandes lujos en esta sociedad distópica. Le fue muy bien a la precuela. De hecho, es con Rachel Zegler, esta actriz que funaron por ser Blancanieves el año pasado, tristemente. Pero decidieron, no, pues le está yendo muy bien, vamos a hacer la secuela. La secuela de la precuela, que es Los Juegos del Hambre, Amanecer en la Cosecha, también dirigida por Francis Lawrence, un hombre que sabe hacer muy bien las películas. Es un muy buen director, muy buen realizador. Y ahora, nuevamente, es la misma situación como antes de la que llegue la gran heroína, que es Katniss Everdeen. Antes de que llegue ella, cómo se va gestando esta competencia. Hagan de cuenta que es como la NFL, pero a morir. Solamente uno sobrevive. Ahora viene McKenna Grace, esta joven actriz de... No tiene ni 20 años, ya tiene 70 películas en su haber. Una rubia muy bonita, de muy buen rango actoral, que va a ser ahora la heroína villana. Vamos a ver si sobrevive al final de la historia. Y la acompaña Ralph Fiennes como el villano central, este hombre que va a ser el presidente de los Estados Unidos, que pues es muy malévolo, es un verdadero malet. Y Ralph Fiennes va a interpretar a este villanazo. Sobre todo para los fans de las novelas de los Juegos del Hambre, que creo que todavía hay cuatro precuelas más, que seguramente llegarán tarde o temprano a las salas del cine. Esto es para noviembre. ¿Qué más viene? Viene también la película de Zack Cregger, este director de cine de terror. Vamos a hacer como siempre la diferencia. Terror es, tanto puede ser una literario o fílmico, el terror es lo que es terrenal, un asesino serial, una catástrofe, eso es terror. Horror es una esencia sobrenatural, como bueno, pues actualmente pues Michael Myers, Freddy Krueger, diversos personajes que son como pues sobrenaturales, no tienen nada que ver con lo natural. Viene esta película de horror que es un reboot de Resident Evil, del famoso juego Resident Evil. Pero no tiene nada que ver con estos personajes que toda la gente ama, como Jill Valentine, los hermanos Redfield y demás personajes. O la misma Alice, que en la saga anterior interpretó Mila Jovovich con gran, gran éxito. Yo creo que vamos a ver una película. Yo no hago películas. Yo hago programas de radio. Un programa de radio especial sobre el éxito de la franquicia de Resident Evil con Mila Jovovich. Pero la van a reiniciar con ese director Zack Cregger, que fue un trancazo su película anterior del año pasado, La Hora de la Desaparición. Una historia que seguramente tú amigo radioescucha habrás visto en el cine, en torno a que a una hora en la madrugada varios niños en un pueblito se levantan y desaparecen y nadie sabe dónde están. Acusan a una pobre profesora de haber hecho algo y entre ella y un detective privado van a dar con el paradero. El final es épico, es una de esas películas de terror de muy bajo presupuesto que, debido a su bajo presupuesto y a su originalidad, terminan siendo muy, muy interesantes y, sobre todo, pues para Hollywood, económicamente muy productivas. Entonces, para esta ocasión, Sony, quien tiene los derechos, y le dijo a Cregger: oye, hazte algo original con Resident Evil, porque nos ha ido muy mal después de Mila Jovovich. No hemos logrado hacer nada. Le dimos la marca Netflix, hizo cosas que para el olvido. Y Cregger dijo: va, pero me dejan hacer lo que yo quiera. Y le dijeron: va, hazlo. ¿Y qué es lo que nos va a presentar? Una historia no de origen, sino de un individuo común y corriente. Es un mensajero, así como los que vemos en el camino, en sus bicicletas que van a repartir comida, en sus enormes mochilotas. Igual, va a entregar un pedido y es cuando inicia esta propagación del virus T. El virus T que va a contaminar a la población para que se vuelvan zombies. Entonces es como la vida de un individuo común y corriente y cómo se enfrenta a estas criaturas. O sea que olvídense de ver a las grandes figuras de la franquicia, tanto del cine como del videojuego, no van a aparecer. Entonces, pues bueno, que Dios los bendiga si van a verla. Yo sí voy a verla porque yo soy muy fan del cine y muy fan de Resident Evil en el cine, no tanto en el videojuego. ¿Qué más viene? Pues vamos a aprovecharlos para hablar de Vértigo 2. No es la secuela de la película Vértigo de Alfred Hitchcock. No tiene nada que ver. Hace 4 años llegó a cines, pero en Estados Unidos, y en un año después llegó a México, una película llamada Vértigo con las actrices Virginia Gardner y Caroline Grace Fulton, dirigidas por Scott Mann. ¿De qué trataba? Era muy interesante porque el director Scott Mann llevó a la pantalla esta es el miedo de la agorafobia, el miedo tanto al espacio abierto como el miedo a las alturas. Son dos chicas que les encanta escalar, escalan montañas, escalan rascacielos. Se les ocurre escalar una antena muy, muy antigua, oxidada, de varios metros de altura. El reto es nada más escalar, grabarse para redes sociales y tener seguidores, tener patrocinios a través de esa situación. Estas dos chicas escalan la plataforma, pero empiezan a suceder cosas alrededor, accidentes que las terminan aislando del mundo y se quedan sin señal de celular, nadie sabe que están ahí. Entonces es la forma de cómo van a sobrevivir. Ya no pueden bajar porque la escalera por la que suben se desmantela y cae. ¿Cómo van a sobrevivir? Ese es el planteamiento inicial de la película y se vuelve una locura. Es una hora y media de tensión absoluta. Si te dan miedo las alturas y te dan miedo el espacio abierto, no la veas. Porque el director, como lo comentaba Scott Mann, logra... Si no tenías miedo, vas a tenerles miedo. Alturas y a espacios abiertos. Y tiene un fin, una vuelta de tuerca casi casi hitchconiana. Ay, sí, muy tipo Alfred Hitchcock. Y pues viene la segunda parte, llamada Vértigo 2, punto muerto, ya con otros dos directores. Peter y Michelle Spears. Y con otra actriz, Harriet Slate. quien da vida a la hermana de la chica que muere en la primera parte. Uno diría, bueno, si tu hermana murió escalando, haciendo este tipo de retos, ¿por qué la homenajeas haciendo lo mismo? Pero bueno, la homenajea, pero en esta ocasión en un monte que está en Vietnam, uno de los montes más grandes del mundo y más difíciles de escalar. En la vida real es todo un reto para la gente que ama este tipo de deporte extremo. Es muy complicado escalarlo. Y uno diría, bueno, como no está el director anterior, va a ser un fracaso. No sé si va a ser un fracaso porque todavía no llega a salas de cine, yo ya la vi, pero también te provoca este sentimiento horroroso de tratando de sobrevivir, pasando las noches, los días, el frío, el calor. ¿Cómo van a sobrevivir teniendo casi nada de comida? Lo interesante es cómo el director, cómo los guionistas van a resolver la situación, porque a final de cuentas este cine comercial nos tiene que dar al final un confort, lo logró por lo menos una, o lo lograron las dos. ¿Cómo van a resolver todas las situaciones que han... desde el tráiler vamos viendo todo lo que van a padecer las heroínas. Entonces es lo interesante de estas películas, de que no se hagan tan al vapor, que se hagan bien hechas y que llamen la atención del público. Pues vayan al cine, vayan a verlas, porque a final de cuentas el cine sigue siendo una experiencia que hay que vivirla en la pantalla grande. Yo sé que la gente ya prefiere ver plataformas, ver en streaming, esperar a que llegue una película al streaming y ahí gozarla. Pero ¿cómo vas a gozar la magnificencia del miedo a las alturas si no sales a ver Vértigo 2, como estoy comentando, o toda la espectacularidad de Godzilla, Godzilla menos 0? Yo me acuerdo cuando fui a la sala a ver Godzilla menos 1, no fue filmada en IMAX, pero se veía espectacular. Sentir que estás viendo Godzilla, que Godzilla camina hacia ti, es maravilloso, es espectacular. Por eso, como siempre, recomiendo salgan al cine, por lo que más quieran, no dejen que el cine muera. Es un arte desde hace más de 100 años, es una expresión desde hace más de 100 años. El que estés en una sala de cine oscuro, aunque esté la sala retacada, la oscuridad te faculta a sentir otro tipo de experiencias. Se le llama experiencia retiniana a esta situación de cuando te enfrentas a la pantalla grande. Es algo que tu cerebro te va a agradecer porque es definitivamente algo muy, muy diferente. Por eso, como digo una vez más, lo vuelvo a repetir, sal al cine, no dejes que muera el cine, por favor, porque es una experiencia y un arte que no puede morir. No como, vuelvo a repetir, la vez pasada me estaba yo quejando de Amazon. Perdón, que pues es que me tengo que quejar de esta compañía que salió con que en Los Amos del Universo, que se estrenó hace unos meses, fue un fracaso en taquilla. Porque decía Amazon que estaba hecha especialmente para plataforma. Entonces, ¿para qué la llevas al cine? Pues ya me enojé, ya me voy. Soy, fui y seré Daniel Flores. Nos vemos la siguiente ocasión en La Vuelta al Mundo. ¡Adiós!

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2: Hola a todos, bienvenidos de nueva cuenta a Nivel 2.0 este sábado 26 de septiembre y sean todos bienvenidos a este espacio dedicado a hablar de tecnología, videojuegos, aplicaciones, gadgets y todo lo que tiene que ver con ceros y unos. Esta tarde estaremos platicando de, por supuesto, nuevos teléfonos que llegan no a nuestro país sino al mundo y ya veremos si en algún momento llegan a territorio nacional. También todo lo que pasó en el Facebook Connect 2026, lo que presentaron, cómo va evolucionando la inteligencia artificial, lentes inteligentes y muchas cosas más. También vamos a platicar de cómo van los pagos electrónicos en México, esta iniciativa que propone que cada vez más lugares, más personas acepten pagos y puedan pagar a través de dispositivos inteligentes. En fin, todo esto y muchas cosas más vamos a platicar, así que quédense con nosotros. Ya saben que pueden comunicarse al 722-414-9489 o también lo pueden hacer a través de redes sociales. Nos encuentran como Mexiquense R en Facebook, Instagram y ex antes Twitter. Y bueno, ¿qué les parece si empezamos y nos vamos de lleno con toda la información? Yo soy Fer Sánchez y esto es Nivel 2.0.
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2: Estamos de regreso en Nivel 2.0. Ya saben, cada sábado tenemos nuestra buena charla con Isopixel de temas de tecnología, inteligencia artificial, todo lo que tiene que ver con ceros y unos y, por supuesto,

0: apoyo, amigos de Nivel 2.0. Muy bien, gracias. Un placer, un gusto poderme conectar como cada sábado con todos ustedes y contigo, Pollo. Hablar de tecnología y gadgets es lo que nos entusiasma en esta vida.
1: Perfecto, y vamos a empezar con uno de los grandes exponentes de la tecnología, que

0: nos presentan cosas, dispositivos, en fin, a ver, platíquenos un poco más qué presentaron, porque tiene mucho que ver con lo que hemos platicado de inteligencia artificial, de lentes, de privacidad.
1: Claro que sí, Pollo. Fíjate que el miércoles pasado, 23 de septiembre, en California, Meta, la empresa madre de Facebook y todo el ecosistema que acabas de mencionar, WhatsApp, Instagram, pues hizo su evento anual grande y la apuesta principal, como bien mencionas, es llevar inteligencia artificial a tu día a día sin que tengas que sacar el teléfono. Fíjate que mientras las grandes empresas están como yéndose a la inteligencia artificial de grandes modelos, pero empresariales, científicos, Meta está enfocando baterías en la inteligencia artificial, en wearables, en que lo lleves en el bolsillo, en lentes. Presentaron la nueva generación de lentes, de gafas inteligentes, ahora solo diseñadas un modelo para el sonido, para escuchar, ya no sin cámara. Hemos estado discutiendo muchas notas en ediciones pasadas sobre el tema de privacidad cuando la gente graba sin que tú te enteres. Lanzan una nueva versión con realidad virtual, realidad aumentada, como las gafas Vision Pro de Apple. Y en medio de todo está su agente de inteligencia artificial Muse, que quiere conectar todo este ecosistema de dispositivos.
0: ¿Como Tamagotchi? Algo tiene que ver, porque decían que regresaba el Tamagotchi de Facebook, no sé qué, que era para que tuviera como tu asistente de inteligencia artificial, pero ya en el bolsillo.
1: Exactamente, y ese cacharro se llama Muse Charm. Es una especie de llavero, un dispositivo diseñado para que puedas hablar e interactuar por voz con Muse, que es el agente de inteligencia artificial de Meta, sin que tengas que depender directamente de la pantalla del celular, ¿sabes? La idea es llevar a Muse, esta inteligencia artificial agéntica de Meta, como un accesorio independiente sin que tengas que estar conectado al celular. Puedes hacerle preguntas, podrías pedirle información, platicar con él o pedirle ayuda con diferentes tareas. Meta lo describe más bien como un dispositivo con voz en tiempo real y con una interacción más natural. Todavía no sabemos todos sus usos, su autonomía, su precio ni fecha de lanzamiento. Parece que trae 5G ya integrado para que, insisto, no dependas del celular para utilizarlo.
0: Y a ver, de los lentes, hay lentes que sí traen cámara y otros que no traen cámara, ¿es correcto?
1: Exactamente. Están los Ray-Ban Meta Audio, que no tienen cámara, están solamente pensados para escuchar música, tus podcasts, recibir, hacer llamadas, hablar con el asistente de Meta sin que tengas que usar las manos o el celular. Pesa solo 43 gramos. Meta promete hasta 12 horas de autonomía en la batería. En Estados Unidos el precio es de $349, más baratos que los clásicos, y ya empiezan a estar disponibles desde el 13 de octubre. O sea, estamos a menos de un mes.
0: A falta de probarlos, obviamente. Sí son unos lentes inteligentes, pero ¿valdrán la pena, por ejemplo, en temas de audio? O sea, ¿qué ganamos frente a unos audífonos normales?
1: Fíjate que este es un gran tema, porque mucha gente podrá pensar que pues no son inteligentes porque no traen cámara, pero si los ves desde un punto de vista práctico por sobre los audífonos, la gran ventaja para mí es que sigues pendiente de tu entorno. Yo te soy bien franco, vivo en una zona donde a veces traer audífonos a volumen medio o alto en la calle ya no es tan seguro, no solo porque te vayan a atropellar y no escuches un auto, sino porque no escuchas si alguien se está acercando a ti con ganas de robarte, de arrebatarte el celular, algo. Así es que al no cubrirte el oído, puedes caminar siempre con la atención puesta a tu ambiente, al tránsito, a la gente que te rodea. Como no hay cámara, tampoco tienes esta bronca de grabar con ellos, donde ya vimos que en Australia y en Reino Unido, creo, si no me falla la memoria, se están prohibiendo ya estas gafas inteligentes con cámara. Su función solamente va a ser hablar, escuchar y platicar con la inteligencia artificial.
0: Entonces, digo, sí, son para un sector específico de tener conectado tus notificaciones más a la mano, dejando a un lado lo de la cámara. Pero los que traen cámara, pues me imagino que también tienen algunos cambios, algunas modificaciones, algunas mejoras.
1: Por supuesto, y es que acaban ya de lanzar las Ray-Ban Meta Generación 3, que son mucho más delgados, más ligeros, ofrecen más autonomía, hasta 9 horas de batería. batería y llevan una cámara ya de 12 megapíxeles que puede grabar video en 3K, que es un avance muy, muy importante para los creadores de contenido. Igual que antes, una luz avisa parpadeando cuando se está grabando. El precio en Estados Unidos empieza en $449. En México seguramente van a llegar un poquito más caras. Son muy útiles para grabar con las manos libres. Evidentemente, el tema de privacidad es algo que siempre va a estar pendiente para, pues, no grabar a quien no, sin su consentimiento a alguien.
0: Quiero suponer, este asistente Muse va a funcionar dentro de los lentes, va a funcionar a través, por ejemplo, de Bluetooth y desde el teléfono, necesita internet. ¿Cómo va a funcionar un poco más?
1: Mira, Muse es el agente personal de IA de Meta. Es como ChatGPT, que es el chat de OpenAI, o Claude, que es el agente de Anthropic. El agente de Meta se llama Muse y, pues, es el sistema operativo y entre comillas que conecta todo el ecosistema. La idea es que todos se conecten a través de Muse, a través de los lentes, a través de Muse Char, a través de las gafas de realidad aumentada. Mucho del marketing de Muse es que se puede correr de manera local. Evidentemente también se puede correr a través de la nube. Así es que, como te decía, el Muse Char, por ahí leí que trae conexión 5G para no depender del celular. Las gafas, evidentemente, todavía necesitan la conexión y el emparejamiento con el celular. Así es que yo no te diría que Muse es un agente de inteligencia artificial que va a correr de manera independiente. La mayor parte de las veces sí vas a requerir la conexión a internet para que se pueda comunicar. Evidentemente, tú lo puedes correr de manera local en una computadora que no esté en un servidor de terceros.
0: Pues habrá que ver cómo funcionan. Volvemos a lo mismo de siempre. Sí suenan bonito, hay que ver cómo funcionan y hay que ver cómo funcionan en México, porque no es lo mismo andar con ese tipo de lentes en Estados Unidos o ciudades europeas que aquí en nuestro país.
1: Por supuesto, la privacidad, las leyes son muy diferentes. Creo que en la Unión Europea las empresas se están preocupando mucho más por las leyes de protección de datos, que son más restrictivas allá en Europa. En Estados Unidos creo que hay todavía mucho mayor libertad, y pues en México, Latinoamérica, pues hay muy poca reglamentación al respecto. Pero vaya, el tema es que Meta Connect 2026 estuvo muy interesante. Todo giró en torno a la inteligencia artificial, las apuestas de las empresas para atraer talento, ingenieros, genios detrás de todos estos ecosistemas, pues son muy, muy interesantes. Y si siempre estamos hablando de ChatGPT, de OpenAI, de Gemini, de DeepSeek, todos estos grandes modelos de código abierto o privados que cada vez son más poderosos, que cada vez tienen mayores prestaciones, pues Meta no es la excepción. Pero si checas, pues

0: esto se viene muy fuerte porque ya estamos hablando que la disponibilidad de las gafas en el siguiente mes van a estar. Y ya cierro con Meta Connect 2026 con los Meta VR Glasses. Son unos lentes distintos de uso cotidiano, muy parecidos a los Apple Vision Pro. Son una pantalla personal para películas, juegos y trabajos, hacer llamadas con una especie de holograma donde puedas ver a la persona que te está llamando dentro de estas pantallas de realidad aumentada. Sus salidas están anunciadas para el primer cuarto del 2027, por ahí de marzo a abril, por $1,299. Es una propuesta arriesgada de realidad virtual donde Apple no pudo triunfar, con un modelo mucho más ligero. Por ponerte la comparativa, los Apple Vision Pro cuestan $3,699 y pues los Meta VR Glasses están a un tercio de ese precio, por $1,299.
1: Estos sí me dan ganas de utilizarlos, de probarlos. Tengo mucha curiosidad con ellos.
0: Y están absolutamente, no te voy a decir que a la mano de todos, pero vaya, $1,200 ya es lo que pagarías por un teléfono premium. Creo que $3,500 sí es algo que escapa de la mayoría del presupuesto de todo mundo con las Apple Vision, pero sí, estas sí se me antojan como geek y digo, bueno, pues al tipo de cambio creo que son unos 25,000, 30,000 pesos, ¿no?
1: Sí, más o menos, digo, pero en una de esas seguramente pues en Estados Unidos salen obviamente más baratos, a ver si se pueden conseguir, pero sí, es un gadget que los geek nos gustaría probar, eso sí.
0: Sin duda, la verdad es que se antojan, el Tamagotchi llama mucho la atención, siento que no va a ser tan útil, pero creo que mucha gente por la curiosidad, y seguramente será más o menos barato, la gente lo va a comprar.
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1: Mi estimado Iso, para continuar con la información, porque tenemos muchas cosas, yo no había visto un teléfono, no recuerdo, estaba tratando de hacer memoria, no recuerdo un teléfono con una batería tan brutal como los 8500 miliamperios que tiene el Xiaomi 18 Pro Max. No recuerdo, la verdad.
0: Por ahí ya se habían anunciado unos teléfonos con capacidades muy altas en batería, pero vaya, en uno así de gama no tan premium como es Xiaomi, que siempre estuvo como compitiendo en las gamas medias altas, ya tiene algunos años metido en la gama alta, pero vaya, como dices, el 18 Pro de Max de Xiaomi, que se acaba de presentar a mitad de semana, el 23 de septiembre, pues un teléfono con muy altas prestaciones, sí equipado para competir en la gama más alta, tiene el procesador más potente de esta generación, como bien mencionas, una batería de 8500 miliamperios, estamos hablando de una autonomía de 3 días, pero a uso muy muy intenso, cámaras Leica de muy alta resolución, y un distintivo es una pequeña pantalla en la parte trasera para que puedas ver avisos o encuadrar tu selfie con las cámaras principales, ¿no? Así es que Xiaomi dispuesta a competir en la gama tope, por ahora solo disponible en China, pollo.
1: Esa es la mala noticia, pero la verdad es que viendo todo lo que tiene, me gusta mucho. Ya había algunos renders de varias compañías que tenían una como pantalla atrás justamente para notificaciones y eso. Hay algunas fundas que te prometen tener esta como segunda pantalla, pero la verdad es que no habíamos visto alguno que lo tuviera integrada, y creo que más allá de ser un detalle estético, ¿cuántas veces no de repente tenemos el teléfono boca abajo? Y pues esta pantallita nos puede ayudar para notificaciones, etcétera, etcétera. Creo que es algo a lo mejor mínimo, pero sí diferente.
0: Sin duda, y es que hay mucha gente que no podemos imaginarnos como el encuadre que va a tener nuestra foto, ¿no? Así es que si podremos ahí mejorar el enfoque, que el cuadro salga, la foto salga mejor, además de, como dices, tener funciones de inteligencia artificial por ahí integrada, notificaciones, más que un accesorio, puede ser algo que sí sea bastante útil.
1: Me imagino que tiene mucha inteligencia artificial, ya todos los teléfonos de hoy en día lo tienen, ya lo mencionaba, sí, la batería nos puede durar 3 días, está hecho a lo mejor pues para tareas un poquito más pesadas, para juegos, sí va a tener mejores fotografías, o sea, ¿realmente le podemos sacar provecho a todo lo que tiene?
0: Sin duda. Fíjate que solamente el procesador es un Snapdragon 8 Elite Extreme generación 6, pantalla AMOLED de 6.9 pulgadas, pantalla de 120 Hz de tasa de refresco, la pequeña pantalla trasera de 2.9 pulgadas y un triple arreglo de cámaras traseras, la de 200 megapíxeles, el sensor principal, un telefoto de 200 megapíxeles también y un ultraangular de 50 megapíxeles. Usualmente solemos hablar de que el sensor principal suele ser el potente y los demás son como accesorios. Aquí estamos hablando de tres lentes principales, todos premium. Yo creo que en foto no va a sufrir este teléfono. Batería de 8500 miliamperios para autonomía de unos 3 días en uso intenso. Vaya, si tú eres un usuario mediano no intensivo del teléfono, te puede aguantar de lunes a viernes sin bronca. Carga rápida de 100 watts, también es una carga muy decente. La RAM Pollo está en 12 o 16 GB, que también ya compite en las gamas más altas. Un almacenaje de mínimo 256 GB, 512 y hasta 1 TB. Recordemos que muchos teléfonos, afortunadamente Motorola es uno de estos que ya abandonó el modelo de 128 GB, que yo tengo uno y me parece una grosería porque se llena con nada. Y un sistema operativo, el HyperOS 4, basado en Android 17, la versión más reciente de Android. Así es que sí estamos hablando de una pequeña bestia de rendimiento que seguramente te va a servir para juego, trabajo, productividad, edición. Un teléfono que vale la pena probar cuando llegue. Esperemos que llegue a México.
1: Mencionado todas estas características, aunque solamente de momento está disponible en China, yo quiero suponer que comparando el mercado va a costar, no sé, unos 2,000 dólares, $2,500, $2,500, porque es brutal. O sea, lo que estás mencionando es de los teléfonos en la ficha técnica top que hay este año.
0: Exactamente. Y déjame decirte que al menos el precio que salió en China para el más económico, que es el de 12 gigabytes y 256 gigas de almacenamiento, es de $1,043, lo cual no me parece nada caro. Y el top, que es el de 16 gigas de RAM y 1 tera de almacenaje, es de $1,500. Es decir, no va a llegar ni, bueno, evidentemente no va a llegar a ese precio a México, pero estamos hablando de un tipo de cambio de $1,490 a pesos mexicanos. Ahorita el peso anda entre 17 y 18 pesos, mucho menos de 30,000 pesos, lo cual yo creo que si tú haces el cálculo de un iPhone con 16 gigas y 1 tera de almacenaje, estamos hablando de 40, 50 mil pesos.
1: Yo creo que si este teléfono llega entre los 30 y los 35 mil pesos a México, si es que llega, aún así será una muy buena inversión.
0: Sin duda, por todas las prestaciones que estamos platicando, no hay ni siquiera noticias de mercados europeos o mercados latinoamericanos, pero vaya, Xiaomi es una marca con mucho arraigo y mucha base de usuarios en México, así es que seguramente llegará apoyo y lo vamos a estar esperando para probarlo.
1: Perfecto, pues ahí está, muy buen teléfono, si me dan ganas de tenerlo.
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1: Oye, y bueno, ya para despedirnos, esta semana, a no meternos en un tema político, pero sí se anunció, incluso en la mañanera, no recuerdo si el miércoles o jueves, estaban platicando sobre esta ley de economía digital para pagos digitales y electrónicos, cómo lo quieren impulsar. No es eliminar el efectivo, sino que cada vez haya más formas de que la gente pueda pagar digitalmente. Ya tenemos el CODI, pero todavía quieren facilitar lo que sean 2-3 pasos para que la gente pueda pagar o pueda cobrar. Platícanos un poco más sobre esta ley de los pagos digitales. ¿Cómo va?
0: Fíjate que esta iniciativa, como bien mencionas, no es ley. Es una iniciativa que se está discutiendo apenas. Sí se llama Ley de Economía Digital para Pagos Digitales y Electrónicos. No está vigente. Busca que los gobiernos acepten pagos digitales para trámites y servicios y que sea más fácil contratar algunos servicios por internet. Para esto se propone, entre otras cosas, aceptar la CURP digital como una forma de identificación, junto con otros documentos oficiales, como es el pasaporte, la cédula profesional, el INE, por supuesto. Aquí hay otra, como dices, todo se va mezclando con lo político. Ya ves que la CURP digital con biométricos, mucha gente no está como de acuerdo con ella, pero bueno, aquí ya la aceptarían como un medio de identificación válido para que la tramites. No es que no vayamos a pagar con efectivo. Más bien, se está buscando que haya sectores donde el pago electrónico digital sea la única opción, y te pongo un ejemplo bien concreto, las casetas y las gasolineras como primeros casos de experimentación. Y aunque el alcance, por supuesto, sigue en discusión, porque no es tan sencillo, porque evidentemente hay gente que no tiene, parece increíble, pero hay gente que no tiene acceso a banca electrónica, no tiene acceso a celulares, a conexión a internet en su día a día.
1: O sea, hay que pensar, por ejemplo, en adultos mayores, obviamente.
0: Sí.
1: Ahí está como analfabetismo digital. Esa es una. Ahora, otra son los temas de seguridad, de ciberseguridad. Hay gente que no tiene el equipo necesario para hacerlo, no tiene el internet, y bien lo sabemos, nunca hay que hacer algún tipo de transacción en redes públicas. Entonces, creo que sí nos falta mucha infraestructura todavía. La intención es buena, el objetivo también, híjole, creo que sí hay que revisarlo muy, muy, muy a detalle.
0: Claro, y es que en la parte positiva se busca hacer pagar un trámite, un servicio, y que puedas comprar desde el celular sea mucho más sencillo. Y el desafío es que, como bien se menciona, no todos tienen cuentas bancarias o una buena conexión o siquiera un teléfono compatible. Mucha gente sigue utilizando estos smartphones básicos y los sistemas de cobro digitales pueden fallar siempre. Así es que hay que revisar qué quedaría incluido. Es una ley que todavía no pasa por el Congreso, todavía tiene que discutirse y ver qué alternativas nos dejan. Evidentemente también quieren restringir el uso de efectivo para evitar lavado de dinero o evasiones fiscales. Hay un tema muy complejo político dentro, como dices. No es tan sencillo como decir ahora todo el mundo va a pagar a través del celular, porque no es tan fácil por todos estos inconvenientes que estamos mencionando.
1: Ahora, yo leía en redes sociales, obviamente, todo tipo de comentarios, y hay quien se queja porque te dicen que así el SAT te tendría más vigilado en tus gastos. Entonces, comentarios va a haber de todo tipo.
0: Claro, y sí, evidentemente es uno de los temas que a la gente más le saca de onda, porque pues sí, vas a estar mucho más vigilado, lo entrecomillo también, mucho más monitoreado de cómo y hacia dónde estás moviendo dinero. No es como sacar la cartera y decir, bueno, aquí están los 500 pesos que me pagó mi compadre de la tanda y con esto pago la caseta o la gasolina, ¿no? Sí, es una manera también de tenerte por ahí como vigilada la ruta y los

0: gente utiliza sus tags. Hay casetas que los aceptan, hay otras que no. En las gasolineras, ya ves que por ejemplo en algunas partes, algunos centros comerciales tienen estas gasolineras donde únicamente pagas con tarjeta y automáticamente tú te despachas. Entonces hay que pensar que también a lo mejor algunos negocios ya pueden empezar a implementar ciertas cosas con inteligencia artificial y obviamente todos los pagos tendrán que ser electrónicos.
1: Sí, y tendría que estar, Pollo, en la ley también alternativa, ¿sabes? Cuando la tecnología falle, cuando el dispositivo no funcione, cuando no haya internet, la ley también tendrá que marcar estas excepciones y permitir el efectivo, incluso cheques ante contingencias, si no va a ser un caos.
0: Tiene que haber una super ultra

0: manera masiva también estás expuesto un poquito más a vulnerabilidades, a hackeos, a intentos de clonaciones. Ya ves que ahora con el pago sin contacto hay gente que te está robando con cierto tipo de dispositivos para que incluso acercándolo a tu cartera puedan extraerte lana. Así es que es un tema bien, bien interesante, bien apasionante. Hay que estar bien pendientes de la ley y ver en qué términos se maneja. Seguramente será gradual, Pollo, cuando lo aprueben. De ok, para 2030 estoy poniendo ejemplos que me vienen a la mente, pero no como hoy empezamos y a rajatabla todo mundo va a pagar con el celular.
1: Sí, no, tiene que ser paulatinamente. Pero bueno, mi estimado Isto, se nos quedan todavía algunos temas, el tiempo de repente se vuelve poco, pero yo sé que tienes un lugar donde nos puedes invitar a seguir informándonos.
0: Claro que sí, Pollo, muchas gracias por invitarme. Como siempre les recuerdo que si quieren seguir el tema de inteligencia artificial más enfocado en negocios, en geopolítica, en productividad, suscríbanse al newsletter

0: proyecto más ejecutivo. Cualquier duda, comentario, pregunta, felicitación mentada, me pueden seguir en @isopixel en X, antes Twitter. Yo le voy a seguir diciendo Twitter toda la vida. Hasta la próxima.
1: Un abrazo, mi estimado Iso, y nosotros por lo pronto continuamos con más aquí en Nibble 2.0.
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1: Y bueno, así de rápido se terminan estos 30 minutos de información tecnológica que escuchan únicamente aquí en Nibble 2.0 a través de las frecuencias moduladas de Radio Mexiquense. Yo me despido, les agradezco mucho que me hayan acompañado. La invitación es que nos volvamos a encontrar el próximo sábado en punto de las 3:30 de la tarde para platicar sobre más temas de tecnología. Yo soy Fer Sánchez, a mí me encuentran en redes sociales, en X, antes Twitter como @zampollomx y en Instagram como fersanchez.radio. También las cuentas oficiales de Radio Mexiquense son Mexiquense R en Facebook, Instagram y X. Y bueno, ahora sí, si no pasa nada raro, nosotros nos volveremos a encontrar dentro de 8 días y por lo pronto sigan disfrutando de la programación que tenemos para todos ustedes aquí en Radio Mexiquense. Cuídense mucho, hasta la próxima.
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1: Muy buenas tardes a todas las personas que nos permiten el día de hoy nuevamente ingresar a sus hogares, a sus centros de trabajo, a sus vehículos, en donde nos sintonicen para escuchar temas referentes a sus derechos. Yo soy Nancy Rivero Rosales y el día de hoy en el programa Hablemos de Derechos estaremos platicando acerca de un tema que es innovador en nuestro país, el compliance laboral. Para ello, les pido que me acompañen a escuchar quién será la persona con la que estaremos conversando el día de hoy.
2: Alfredo Guillén Arias. Licenciado en Derecho por la Universidad Tecnológica de México, con especialización en Derecho Laboral y Juicio de Amparo. Cuenta con más de 26 años de experiencia como abogado. Desde 2002 se ha desempeñado en la función jurisdiccional dentro del Poder Judicial de la Federación, principalmente en tribunales colegiados en materia de trabajo. A partir de 2021 forma parte del Tribunal Laboral Federal, donde participa como operador del nuevo sistema de justicia laboral, implementado en México a partir de la reforma laboral. Ha cursado diversos programas de actualización y especialización en derechos humanos, juicio de amparo, derecho constitucional y derecho laboral, impartidos por la Escuela Nacional de Formación Judicial. La mayor parte de su trayectoria

0: Pues el día de hoy nos acompaña aquí en la cabina el abogado Alfredo Guillén Arias, con el que estaremos platicando acerca de este tema que va a ver que no es tan lejano para todos y todas, el compliance laboral. Alfredo, un gusto que nos acompañe el día de hoy aquí en el programa.
1: Muchas gracias, Nancy. Gracias por la invitación.
0: Pues, a ver, este tema. Se escucha compliance laboral, temas de compliance laboral. Esta empresa sí lo tiene, esta empresa no lo tiene. ¿De qué estamos hablando al externar qué es el compliance laboral?
1: Bueno, el compliance laboral significa un conjunto de políticas, procedimientos y controles que cada empresa debe de tener para cumplir con las leyes, ya sea fiscales, laborales, de seguridad social, incluso las normas oficiales mexicanas, ¿no? Para prevenir problemas y que la empresa tenga un orden en cuanto a los expedientes de sus trabajadores en un eventual requerimiento de alguna autoridad, tanto judicial como administrativa, los pueda mostrar y evitarse de esa manera sanciones, multas o algunas otras
0: implicaciones,
1: auditorías, etcétera.
0: A ver, pero bueno, entonces el compliance laboral me quiere decir que solo es para grandes empresas, para empresarios, para empresas de más de 100 personas. Yo que soy un microempresario, que estoy innovando, que estoy abriendo mi negocio, ¿esto me es alejado entonces?
1: No, ya con el hecho de que tú tengas uno, dos trabajadores, ya implica para ti cumplir con unos requisitos ante las autoridades, ya sea, por ejemplo, ante el Seguro Social, la inscripción del trabajador, el pago de cuotas obrero patronales, ante el Infonavit lo mismo, el pago de sus cuotas, los manuales de que tengas en tu establecimiento de protección civil que vienen contemplados en las normas oficiales mexicanas, incluso cuestiones fiscales como por ejemplo retenciones de ISR, todo eso si tú no lo tienes, lo tomas en cuenta, pues implica una responsabilidad para ti que conlleva una sanción por incumplimiento de.
0: Perfecto, porque como lo decía al inicio del programa, no nos es tan lejano, no me voy a sentir tan lejano. Bueno, yo acabo de abrir mi empresa en la cual tengo dos trabajadores, acabo de abrir mi papelería, acabo de abrir mi pequeño restaurante. ¿Para qué me voy a meter en estas cuestiones de compliance? Pero como ya nos lo está señalando el día de hoy el experto, hay que regularizarnos para evitar problemas en el futuro. Entiendo que esta política y procedimiento, lo denominan compliance laboral, abarca muchas cuestiones, como ya nos los está indicando, laborales, fiscales, de procedimientos. Pero, a ver, vamos a empezar con las cuestiones laborales. ¿Qué me tengo que regularizar así yo tenga solo un trabajador?
1: Básicamente, si es una pequeña empresa, pues debes de tener unas documentos básicos, ¿no? Por ejemplo, en el IMSS, pues debe estar inscrito el trabajador, debes de pagar tus cuotas obrero patronales para evitar que después vengan los requerimientos, las multas, incluso la que te vayan a requerir por los capitales constitutivos, y entonces tú tengas que pagar retroactivamente desde que contrataste al trabajador hasta que te hizo el requerimiento del IMSS. Vienen las auditorías que te pueden hacer la Secretaría del Trabajo y Previsión Social, cuanto a ver, estás siguiendo las normas de protección civil, digamos, ¿no? Estás poniendo los señalamientos en tu establecimiento. ¿Los tienes, no los tienes? Ahí viene otra sanción, otra multa. Al trabajador se le tiene que hacer la retención del ISR. Pues ahí la autoridad fiscal, el SAT, pues te va a requerir, te va a señalar y en su caso a sancionar por no haber enterado esa retención del impuesto sobre la renta. Y así como lo vemos, pues si tú no tienes contemplado que tienes que tener esos documentos, en el caso del IMSS, pues el número de seguridad social para poder dar de alta al trabajador, el CURP, en el caso del SAT, el RFC, en el caso de otras empresas, el domicilio del trabajador, la designación de beneficiarios, etcétera, etcétera. Pues todo ello a la larga te va a llevar a un cúmulo de incumplimientos y por lo tanto, pues de sanciones económicas económicas y que van a perjudicar en tu patrimonio como empresa.
0: Correcto. Ahora bien, abogado, pero esto ya está establecido en la legislación laboral. ¿Por qué es innovador entonces el compliance?
1: Porque anteriormente las empresas, incluso los pequeños patrones, pues no tenían
0: la cultura
1: de tener esa prevención. El compliance es más que nada la prevención para evitar una sanción, y hago mucho énfasis en prevenir una sanción, porque eso es lo que conlleva el compliance, evitar una sanción. Entonces, hace unos meses una señora me tocó que tenía una trabajadora doméstica y pues nunca la inscribió en el IMSS. Pues la tiene que inscribir retroactivamente y no es un gran empresario. Entonces, ahora con el compliance, lo que se trata de hacer es prevenir para evitar una sanción que repercuta en tu patrimonio, porque he visto demandas y ejecuciones de las sentencias, le demandan ahí la reinstalación, salarios caídos, etcétera, etcétera. Y después, cuando lo ejecutan, le embargan cuentas, le embargan muebles, le embargan inmuebles y ya no puede hacer frente a sus demás compromisos económicos que tiene, pues porque no tiene la suficiencia económica para llevarlo a cabo. Entonces, al momento de que tú cumples con todo eso, pues te evitas una demanda, o en el caso de que haya una demanda, pues ya estás tú amparado en que tienes todos los documentos que te exige la ley.
0: Perfecto. Ahora bien, a una persona que ya tiene no una micro ni pequeña, ya una mediana o gran empresa, ¿el compliance cómo le ayuda?
1: El compliance le ayuda porque ya en ese tipo de empresas, pues ya es un poquito más estructurado, entonces ya debe haber reglamentos internos, ya debe haber incluso códigos de ética, ya debe de haber canales para hacer las denuncias por hostigamiento, acoso, incluso debe haber hasta protocolos para en caso de las denuncias, y ya debe existir todo un cúmulo de normatividad en una mediana empresa, ¿no? Que son las políticas que esa empresa quiere implementar dentro de su personal.
0: Ahora bien, yo ya tengo 20 años con mi empresa, bien constituida. He tenido que atender algunos asuntos en materia laboral porque me han llegado a demandar trabajadores. Ya tengo mis reglamentos. También he tenido sanciones de la autoridad o no he tenido sanciones de la autoridad administrativa por cuestiones de protección civil, etcétera. ¿Me puedo regularizar o ya mejor me mantengo ahí en el desastre que he generado en mi empresa? ¿Me conviene regularizarme? ¿Me va a ser muy complicado? ¿Tengo que empezar de cero? ¿Qué hago?
1: No es que te regularices, es que te vas a poner al corriente, ¿no? Porque aunque tú hayas empezado desde hace 20 años, pues desde hace 20 años tienes contratos de trabajo con tus trabajadores, ¿no? Bueno, pues ahora esos contratos solamente les vas a seguir dando el seguimiento. ¿Cómo es esto? Pues la actualización que conlleva. Es decir, pues si ya un trabajador subió de puesto, pues le tienes que anexar a su expediente cuál es el puesto que ahora desempeña, cuál es el salario que ahora percibe, ¿no? Porque si no, no va a poder tener al día su documentación, como te repetía, yo para en caso de una auditoría o en caso de una demanda. Cualquier patrón cuenta con un documento mínimo, el que sea. Pero si tú lo tienes actualizado, pues eso a ti te rinde mayores beneficios en caso de una eventual demanda de ya sea de uno o varios trabajadores.
0: Vamos a hacer una pequeña pausa. Acompáñeme a escuchar esta información que se ha generado respecto al tema que estamos abordando el día de hoy y seguimos con

obligaciones que deben cumplir los patrones. En la siguiente parte del programa, seguiremos descubriendo cómo un adecuado sistema de cómplice puede ayudar a cualquier empresa o negocio a trabajar

0: Estamos conversando con Alfredo Guillén Arias, abogado, respecto del tema compliance laboral. Como les decía, no nos tiene que resultar tan ajeno. Todas las personas que sean empresarias, desde una micro, pequeña, mediana o gran empresa, es importante que conozcan de estas regulaciones para tener de manera preventiva muchas cuestiones en cuanto al ámbito laboral y evitar sanciones en el futuro. Abogado, nos quedamos en cuanto al tema de acoso y hostigamiento sexual. Platicamos de los códigos de ética. Pero yo también quiero preguntarle, ¿el compliance laboral va a proteger los datos personales de los trabajadores que integren mi empresa?
1: Claro, en cada empresa debe existir un aviso de privacidad y en ese aviso de privacidad es importante proteger esos datos personales, hacer del conocimiento de los trabajadores, ¿no? ¿Qué datos cuenta la empresa por si el trabajador quiere hacer alguna rectificación de esos datos? No quiere que aparezcan algunos datos si es que la ley prevé que está en su derecho de que no aparezcan, ¿no? O de que esos datos con los que cuenta la empresa se los pueda proporcionar a terceros.
0: Eso es también importante porque muchas empresas a lo mejor están dando servicios a terceros y nosotros vamos y nos sentamos en un consultorio médico, vamos y nos sentamos en un centro de laboratorio y nos dan un aviso de privacidad y yo lo lleno y no sé ni de qué estoy hablando. Entrego mi información, mi nombre, mi domicilio, incluso hasta muchas veces datos sensibles como algún padecimiento. ¿Esto también me lo regula y me protege?
1: Sí, eso también lo regula y lo protege, porque como tú bien lo dices, son datos sensibles. Contiene domicilio, RFC, número de seguridad social, estado civil y en algunos casos hasta los hijos y los beneficiarios. Y entonces, cuando un tercero solicita información de ti como trabajador para darte, no sé, algún... Como llegan luego a veces los bancos para otorgarte tarjetas y todo eso. Y uno se pregunta, ¿y quién les dio esa información? Si yo no se los di. Pues para eso sirve el aviso de privacidad. Si tú pones, no aceptas que se divulguen tus datos, pues la empresa tiene que garantizar precisamente que no se te vulneren esos derechos, porque además son derechos humanos, son lo que llamamos los derechos ARCO.
0: Para la protección de mis datos personales. ¿De dónde surge esta ideología del compliance?
1: El compliance surge en Europa, tendrá aproximadamente unos 10 años que se está implementando allá, precisamente tratando de regular que a las empresas tuvieran un mejor manejo de su capital humano, sobre todo, ¿no? Y poder hacer frente a los requerimientos de las autoridades, tanto administrativas como judiciales. Y entonces ya se vino hace, en la época de la reforma laboral, que fue en 2019, fue cuando empezaban a implementarse este tipo de cuestiones de compliance.
0: En nuestro país.
1: En nuestro país.
0: ¿Hay leyes que ya lo regulen?
1: No hay leyes como en sí una ley de compliance, pero sí existen leyes que nos obligan a tomarlas en cuenta para evitar sanciones. Por ejemplo, la Constitución, la Ley Federal del Trabajo, la Ley Federal de Protección de Datos Personales, las normas oficiales mexicanas, el Código Fiscal.
0: Ok, entonces es como una recopilación de todas las leyes,
1: sí, sí.
0: Y las obligaciones.
1: Ahí es donde entra precisamente el experto en compliance, porque es el que te va a decir, aquí estás faltando. Sí, ya inscribiste a tu trabajador, pero ¿sabes qué? No has enterado bien el ISR al SAT.
0: Es a lo que iba. Ya vi, ya sé que existe un cúmulo de información, que existen obligaciones en esta legislación, en la otra. ¿Y ahora qué hago? ¿Cómo le hago para meterme en el redil del compliance? ¿Pongo un departamento especializado de compliance? ¿Contrato a muchos expertos? ¿O existen ya personas que se dedican a regularizar esta situación?
1: Normalmente las empresas grandes, los grandes corporativos, pues no lo requieren. Tienen su departamento legal. Ellos tienen su área jurídica que de eso se encarga. Realmente donde más se necesita es precisamente en los micro, medianos, empresarios. ¿Por qué? Porque ellos son los que no tienen para pagar un despacho legal. Entonces buscan a otros despachos que les puedan proporcionar ese servicio de checar, de checarte. Tú sabes que estás incumpliendo, debes de tener tu expediente de cada trabajador, debes de inscribirlos en el IMSS, en el Infonavit. Aquí te hace falta el aviso de privacidad, todo eso. Hay despachos, hay abogados que se dedican a eso.
0: No me debo de sentir entonces, como lo he reiterado hasta el cansancio el día de hoy, como un microempresario ajeno a estas cuestiones.
1: No.
0: Mejor me acerco con expertos que me regularicen.
1: Como te decía, los micro y medianos empresarios o a los patrones que ya cuenten uno o dos trabajadores son a los que más les pega esa situación porque desconocen la ley, porque desconocen que tienen que cumplir con esos requisitos que la ley les exige.
0: Independientemente del tipo de industria a que yo me dedique.
1: Independientemente, eso no importa, porque si tú ya como empresario cuentas con un trabajador, ya adquiriste una obligación.
0: Correcto, así yo tenga un salón de belleza.
1: Si tienes trabajadores, son tus trabajadores y te pueden demandar.
0: ¿Qué ventajas voy a tener si yo pido apoyo de un experto, una experta, para que me regularice en el tema del compliance?
1: Se debe de ver como una inversión. Es como una inversión a largo plazo, porque si llega una eventual demanda, te platico así, base a mi experiencia, te demandan la reinstalación. Y en la reinstalación, ya después te dicen, y solicito que se me regresen mis herramientas de trabajo, y yo contaba con un vehículo, y yo contaba con uniforme, y yo contaba con una laptop. Si eso tú en el expediente del trabajador lo pusiste, que a él le dabas como herramienta de trabajo un carro, una laptop, pues para ti es una prueba a favor. Porque me está demandando que le entregue un carro, una laptop, sí. Aquí está que sus únicas herramientas eran hojas y lápiz. O sea, está muy burdo mi ejemplo, pero es así.
0: Puede,
1: ¿no?,
0: pasar y pasa.
1: Para evitar ese tipo de situaciones. O que no me han dado, es muy común, no me han dado la capacitación adecuada. ¿Cómo no? Aquí está, mira.
0: Tengo todos estos certificados, tomaste estos cursos.
1: Ajá. Y todo eso, las personas que se dedican al compliance, todo eso lo recopilan y todo eso te lo arman en un expediente para precisamente prevenir y en caso de una posible demanda, pues tú tengas herramientas con que defenderte, porque si es verdad, la ley laboral pues es muy benéfica y lo hace bien a favor de los trabajadores, pero precisamente también hay trabajadores que quieren ser más ventajosos, ya sea por ser mal aconsejados por algunos otros colegas, y pues entonces ahí es donde tú como empresario te estás protegiendo.
0: También en cuanto a auditorías de la autoridad fiscal, si yo tengo regularizado todas mis cuestiones de impuestos, ¿me van a servir como prueba?
1: Es correcto, porque si en una de esas te dicen, a ver, necesitamos checar tus estados financieros y qué reportaste.
0: Tengo un desorden, ¿no?
1: No los tengo, no cuento con ellos, ¿qué va a pasar? Pues te van a multar.
0: Pues entonces, como bien lo refiere el experto que nos acompaña el día de hoy, hay que ver al compliance como una inversión que nos puede evitar dolores de cabeza en el futuro. Si estamos bien regularizados desde que arrancamos nuestras empresas, y ya dijimos, un empresario afortunadamente en nuestro país hoy es una persona que abre un pequeño negocio con que tenga un trabajador. Hay que regularizarnos en términos laborales, fiscales y demás que nos da esta herramienta del compliance. Vamos a escuchar esta última cápsula con información valiosa acerca del tema que estamos abordando el día de hoy.
2: ¿Has escuchado hablar del compliance laboral? 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

0: pues se concluye el tema del día de hoy. Le agradezco enormemente al abogado Alfredo Guillén Arias que nos haya acompañado y nos haya proporcionado información respecto a este tema que luego creemos que es muy lejano y que no, pues eso, como inicié el programa, no, pues eso es para grandes corporativos. Yo que me voy a estar regularizando, pero ya nos dejó claro que regularizarnos en términos laborales nos va a ayudar mucho para evitar sanciones, multas, demandas, que en una de esas me voy a sonar exagerada, pero puede suceder que esto termine con la vida de mi empresa. Le agradezco enormemente.
1: Al contrario, muchas gracias.
0: Al abogado Alfredo Guillén Arias que nos haya acompañado y a todas las personas que nos siguieron a lo largo de esta emisión. Les recuerdo el teléfono aquí en cabina a través del cual pueden comunicarse con nosotros. Con nosotras estaremos aquí atentos para recibir sus mensajes y WhatsApps. 722-414-9489. Aquí ya saben, comentarios, dudas, datos de los especialistas nos pueden solicitar y estaremos atentos, atentas para proporcionarles la información, porque este programa, ya saben, lo pone al alcance.

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Bienvenidos y muy buenas tardes. Estamos comenzando el turno de este sábado a través del 91.7. Ya lo hemos hecho con música de Migrant Motel, una de nuestras bandas favoritas, nacidos y crecidos en México, pero en Puerto Rico, pero en Estados Unidos. Una combinación interesante. El buen Chava que está ahí super metido, y eso se llama Na Na Nothing. Y con eso hemos comenzado ya el programa. Del otro lado, Remy Wolf, una también muy talentosa, muy chiquilla, y que hace una música como lo que van a escuchar ahora. Se llama Battle. Aquí está Remy Wolf.

El nuevo disco de Steve Lacy es todo lo que podría prometer un artista que está evolucionando. Esto se llama Oh Yeah, es lo nuevo de Steve Lacy. Del otro lado tenemos a Mary in the Junkyard con una canción que se llama Sangre, Blood. Este sábado les estamos compartiendo algo de música nueva, pero también unos cuantos clásicos, así que les pedimos que no se muevan de la sintonía 91.7. Soy Fernando Dávila, aquí está Blood, Mary in the Junkyard.

esto de Jungle, la fórmula que pasó de ser un dúo, una dupla de artistas dedicados a la música, ahora se complementa con una voz femenina, y esto se llama Carry On, del más reciente disco de Jungle. Lo acaban de escuchar acá en el 91.7. Del otro lado está también lo nuevo de el maestro Kelly Okereke y su banda Block Party. Now We Can't Be Friends se llama el track. Es nuevo y lo escuchan acá en Radio Mexiquense.

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1: Antes de la pausa les propongo la música de Kisses que acompaña a Barry Can Swim en esta canción que se llama Dance, Dance, Dance. Es el 91.7, soy Fernando Dávila. Más música y menos verbo porque el verbo debilita. Volumen ahora.
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5: El paisaje perfecto. Los arcos del sitio no solo destacan por su arquitectura, están construidos sobre una profunda cañada rodeada de montañas y bosques. Esa combinación entre naturaleza e ingeniería hace que sea uno de los lugares más fotografiados de Tepotzotlán y un escenario favorito para excursionistas.
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Estamos de vuelta. Esa fue música de este proyecto que se llama Crosses, que involucra a Chino Moreno de Deftones. La canción se llama Vivian y la acaban de escuchar acá en el 91.7. Del otro lado está Fat Dog, una de esas bandas que nos ha dejado un par de ocasiones la nota de su música. Nos han platicado qué es lo que hacen y sobre todo con este nuevo disco. Aquí está esta que se llama Go Fuck Yourself. Es no otro, sino Fat Dog en Radio Mexiquense.

Eso de Mano Negra se llama Mala Vida. Este es el 91.7 y de ahí saltamos a algo que hace Rostam. Rostam, que era un integrante de Vampire Weekend, cuando se va, empieza a hacer una música en solitario que revela totalmente lo que él aportaba para Vampire Weekend. Aquí trabaja con Clyro, que es otra de nuestras favoritas. La canción que hace se llama Harding.

Este es el 91.7. Yo soy Fernando Dávila y lo que escucharon hace un instante se llama Happiness in Liquid Form. Y de ahí saltaremos a la música de una banda española que se llama Ultra Ligera. La canción es Lapsus, pero esta no es la versión original de la canción. Esta es una versión que pasó por las tornamesas y las la producción de un DJ español que nos ofrece esta nueva visión para las pistas de baile. Aquí está Lapsus de Ultra Ligera.

Mañana es el concierto de Jamiroquai en México. Si no estoy equivocado, si los boletos no están equivocados, si las los pósters en las calles no están equivocadas, mañana es el concierto de el gran JK y su banda Jamiroquai en la Ciudad de México. Aquí está esto que se llama Virtual Insanity. Y con esto vamos a la pausa y regresamos con un poco más. Esto es el 91.7 en su frecuencia modulada de Radio Mexiquense.

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Wilco, se llama Can't Stand It. Con eso hemos regresado a la música. Qué bueno que están con nosotros este sábado, es el 91.7. Vamos ahora con esto que se llama Amore Disperato. La música la hace una agrupación llamada Nada, así, italianos. Aquí está Amore Disperato.

Escuchamos a Delta Funky Homo Sapien haciendo Missa Dovalina, una de esas canciones. Hay una canción que hace Delta Funky Homo Sapien con David Byrne que también es muy poderosa. Pero bueno, ahora escuchamos Missa Dovalina y de ahí brincamos a lo nuevo de los Nothing But Thieves. Se llama A Different Kind of Happiness. El disco está por salir. Es una gran, gran, gran placa, una gran colección de canciones. Este es el 91.7, eso es Radio Mexiquense. Soy Fernando Dávila. Estamos compartiendo y acompañándonos juntos este sábado.

Hace un rato escuchábamos a los Block Party y nos escribieron, aquí nos dejaron el mensaje que la mejor canción de este disco es Love Bombs. Bueno, pues ahí estuvo Love Bombs en lo que acaban de escuchar ustedes, también del nuevo disco de Block Party. Vamos a otra cosa y ahora este es de This Is Lorelei, tiene un nuevo disco, los críticos le han llamado de lo mejor del año. La canción se llama Billy Came Back, es nuevecito también, This Is Lorelei en Radio Mexiquense.

Antes de la pausa les propongo música de Bleach 93. La canción se llama Figure 8. Esto es Radio Mexiquense, este es el 91.7. Soy Fernando Dávila. Después de esta canción vamos a la pausa y regresamos con más.

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4: En los Juegos Centroamericanos y del Caribe, Santo Domingo 2026, Robin Jara ganó el segundo lugar en judo categoría 66 kilogramos.
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1: El Día Mundial del Turismo es una celebración anual que tiene lugar el 27 de septiembre desde 1980, instaurada por la Organización Mundial de Turismo, OMT, de las Naciones Unidas en ese mismo año.
0: El Día Mundial del Turismo.
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